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Vámonos con más a través del 99.5 de FM, tu radio Los 40 Tapachula. Hola, hola, ¿cómo están? Soy Lilo Martínez, transmitiendo en vivo y en directo desde la cabina de Los 40, por supuesto, a través del 99.5. Oye, quiero mandar saludos, Produ, a mi amigo el Cesarín, que ya se reportó con nosotros, el Cesarín, Cesarín. Ruidosos, número para que estemos en contacto en este rico jueves, ya 30 de julio, es el 962-62-52-499. Vámonos con música, aquí en Haciendo Ruido.

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4: Ruidosos, recuerden que podemos estar en contacto a través del 962-625-2499. Ya son las 6 de la tarde con 12 minutos. Oigan, les tengo nota ruidosa y hoy, como todos los jueves, también es música retro. Así que quédate conmigo porque hoy habrá música de los 80, 90 y, claro, por supuesto, también a principios del 2000. Lo mejor de la música aquí en los 40.

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5: ¿Qué tal? Esta es la información. En lo local, Tapachula se posicionó como el municipio fronterizo con mayor aprobación ciudadana del país, de acuerdo con la más reciente medición de Gobernarte. En este estudio, el presidente municipal Yamil Melgar obtuvo el primer lugar nacional en aprobación ciudadana entre los alcaldes de las principales ciudades fronterizas del norte y sur de México, con un respaldo del 60.9%. En lo estatal, la Secretaría de Protección Civil informó que la onda tropical número 22 provocará lluvias intensas en Chiapas durante los próximos días, acompañadas de actividad eléctrica, rachas de viento y posible caída de granizo. Protección Civil exhortó a la población a extremar precauciones por el riesgo de encharcamientos, deslaves, crecidas de ríos e inundaciones. En lo nacional, la Secretaría de Educación Pública ordenó el cierre de todas las escuelas militarizadas del país antes del inicio del ciclo escolar 2026-2027. La medida busca garantizar la protección de niñas, niños y adolescentes, por lo que las autoridades educativas revisarán los permisos de estos planteles y procederán a su clausura definitiva, esto si operan bajo modalidades de carácter militar. Muchas gracias por su atención, le informó Héctor Hernández.
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6: 40. 6 de la tarde con 21 minutos a través de Haciendo Ruido. Vámonos con más música aquí en los 40.

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0: tarde, ya con 31 minutos, comunidad ruidosa 6:31 a través de las 40. Oigan, pues bueno, como siempre, qué gustazo estar con ustedes. Fíjate que por acá tenemos mensajes, vamos a ver qué dice la banda ruidosa. Saludos a todos aquellos que nos van escuchando en el automóvil, aquellos que ya van rumbo a casita, la verdad que dicha, dichosos los que ya van rumbo a casa, los que ya están en su casa, de verdad, híjole, dichosos. Si alguien sabe de algún trabajo donde pueda salir uno temprano, avíseme, por favor. Pero me avisan. Ahí me mandan mensaje, ahí me dicen. Pero shh, no digan nada, no digan nada.
1: Ya lo veía venir.
0: Bueno, vamos a ver qué dice la banda ruidosa rápidamente. 962-62-524-99. A ver qué dice por acá. ¡Saludos, Lilo! ¡Qué chú! Dice, qué chau, te vamos escuchando rumbo a casa, vamos para Tuxtla Chico. Oh yeah, mándales un oh yeah, produ. Oh yeah. Oye, de verdad, qué padre, te digo que algunos ya van rumbo a casita. Dice, mándanos saludos, dice, para Tania, para Oliver y para Carolina. Ahí está, saludos chicos, que ya van rumbo a casa. Dice, hello, hello, Lilo, ¿me puedes complacer con una canción de Maneskin? Ah, muy buena, muy buena. La de Gupsy, buenísima. Fíjate que el día de hoy estamos con la música retro y precisamente estamos platicando ahorita con el Produ que hay una buena playlist el día de hoy de pura música retro. Me estaban diciendo por acá la de You're My Heart, You're My Soul. ¿Sí se acuerdan de esa canción? De na na na na na. Es que no me la sé. You're My Heart, You're My Soul. Era así, ¿no? Algo así era esa canción, Produ. ¿De qué año será esa canción? Para empezar, ¿quién la canta? A ver, el Aristóteles que siempre anda ahí de molestoso, pero ese sí le atina las canciones tú. A ver, es You're My Heart, You're My Soul. ¿Cuál es? Na, na, na, na, na. Ya, Mother Talking. ¿La tienes, producer? Fíjate que si esa canción de You're My Heart, You're My Soul. A ver, es Mother Talking. A ver, ponla, produ. Ajá, si la tienes, ponla. Que la ponga. ¿Dónde está? Dale, produ, dale. Yo pensé que iba a decir, hi Barbie, hi Ken. Es que así empieza la de Barbie, ¿no? Barbie, ¿no? Ok, no.

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2: Lo mejor de la música de los 80 y 90 a través de la Retro Ruidosa. Tarde con 43 minutos, ¿y qué tal? Escuchamos algo de Aqua con ese grandioso éxito de Barbie Girl, La verdad, sí, padrísima canción, muy buena, muy buena. Es el tema que escuchamos ahorita, fue el tema de Aqua. A ver, dice por acá, saludos Lilo, qué show. Tenemos llamada telefónica en este momento. Hola, hola.
3: Hola.
2: Hola, ¿quién habla?
3: Francisco.
2: ¡Ay, Francisco! ¿Qué tal, Francisco? ¿Cómo estás?
3: Bien.
2: Ah, muy bien, Paquito. ¿Quieres alguna canción o mandar saludos?
3: Manda saludos.
2: ¿Para quién, Paquito?
3: A ti.
2: ¡Ay, Paquito, gracias! ¿Y qué canción quieres?
3: María José.
2: ¡Sale! Ya estás, Paquito. Igual te mandamos saludos y un fuerte abrazo.
3: Sí, gracias. Dios.
2: Bueno, adiós, Paquito.
3: Yo.
2: Adiós. Ay, ay, ay, reportándose el buen Paquito. Saludos también al Kevin, que me acaba de marcar el Kevin. Y me dijo el Kevin, Lilo, Lilo, qué show, qué show. Me está pidiendo una canción de Weekend. Produ, ahí te la encargo, porfis, como las tortillas. La de Blinding Lights, de The Weekend. ¿Ya la tienes? Sale. Oye, dice por acá también, saludos a mi buen amigocho, el Domingo. Se la veía venir. No sé por qué por ratos me siento como Jay de la Cueva. ¡Ya la veía venir! Oigan, es jueves, señores. Estamos a punto ya de despedir el mes de julio, 30 de julio. Y resulta que este mes viene largo, tú. ¡Viene largo, Produ! Hasta el 31. O sea, ya mañana. La verdad que sí, o sea, 31 días, uno de los meses también más largos, ¿no? Julio. Creo que agosto también es largo. A ver, voy a chismear ahí al calendario. Al calendario. A ver qué dice. Yo sé que sí. Yo sé que sí trae julio. Perdón, 31 agosto, ¿eh? A ver, vamos a ver. Oye, sí. Agosto también trae 31 días, señores. Así que. Ya se la saben, ay sí, September, oye, septiembre nada más trae 30 días, muy bien, muy bien. ¡Ya la veía venir! Oye, es cierto, estoy a un mes de mi cumpleaños. Chamacos, ya viene mi cumpleaños, todos están invitados. Es cierto, oye, no me había dado cuenta, Produ. El Produ, mira, está más atento el Produ a mi cumple que yo. Ay, Dios. Es cierto, en septiembre es mi cumpleaños. Oye, voy a cumplir 20 siempre, Produ. 20 siempre, oiga. Vamos a ver qué dice la banda ruidoso. Dice por acá. A ver, vamos a ver. Dice nuestro buen amigocho José Domingo. ¡Qué show, Domi! El chico fitness. Ahora resulta que el Domi ya no es ándale, ya no es un simple mortal. Ahora es Mr. Músculo también el Domi. Sí, ya no es Domingo, el muchachito flaquito de lentes. No, ya no, ya no. Ahora es Mr. Músculo. Ya es Domi Bravo. A ver, dice por acá, dice Domi, saludos amiguita Lilo. El Produ pasa por tu finiquito. Oye, es cierto, ahí está, pase usted por su finiquito, ya dijo. Ya lo dijo. Saludos a nuestro buen amigocho desde la esquina de los rudos, el bando de los rudos. Llega el vikingo. Saludos a nuestro amigocho, el vikingo. Dice el vikingo por acá. Hello, mi Lilo, qué show, qué show. ¡Ya la veía venir! Dice, hola mi Lilo, muy buenas tardes, noches, ya pasando lista, yeah, yeah, muy bien, vikingo. Espero andes con bien, bendiciones y muchos éxitos más. Muchísimas gracias. Cantas bien, Padre Urix. ¿Tú crees que sí, vikingo? Mira, el produ se ríe. Ya la veía venir. Sí, canto bonito, ¿cómo no? Oiga, no se ría. No se ría.
0: ¿Qué?
2: Vámonos a la pausa comercial. Ya me hizo enojar el Produ. Oiga, eso es bullying laboral, señor. Por eso dice el Domi que pases por tu finiquito. Sí, pasa por tu finiquito. Deje de andar haciendo bullying. Igual que el Aristóteles. Cálmese.
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2: Vámonos a la pausa y regresamos en este grandioso jueves de Haciendo Rida, Rida.
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6 de la tarde, ya con 51 minutos, 6 con 51. Y bueno, saludos a mi amigo Chu, el vikingo, que también se está reportando con nosotros. Dice, ese es un rolololón, Lilo. Muchas gracias por alegrarnos las tardes con tan buena música. Saludos de parte de Lari. Saludos a nuestra amiga Larisa, que nos está sintonizando en ese momento. Ah, me acordé de esa canción que dice, Hilari, Lari, Le. Oh, Hilari, Lari, Le. Saludos a Lari, a nuestra amiga Larisa, que bueno, dice que será un rolololón. La de, I'm the barbecue, in the barbecue, guachihuacha, guachihuacha. Oiga, sí, usted viene con toda la disponibilidad de hacerme bullying, ¿eh? Está bien, está bien. Está bien. Mañana paso a gerencia, va a ver. Oiga, ¿no les tocó tener así compañeros en la prepa? Porque digo, amigos no era, la neta. Pero ¿no les tocó tener compañeros en la prepa que no les podías hacer algo? Bueno, no tanto en la prepa, era más en la secundaria. Que no les podías hacer algo o bromear con algo con ellos. Porque, te dije que no me dijeras eso. Y se iban directo a la dirección. Ay, sí, yo tuve compañeras, la verdad, híjole, bien cae mal, pero así cae mal, por no decir otra cosa, bien cae mal. Sí, hoy en día que las veo ya son adultas, ya son mujeres adultas, ya, bueno, hombres adultos, ya son personas adultas. Y se ven más viejitas, ¿no? No, o sea, y dice uno, no le hagas. O sea, eran bien chismositos en la escuela. O sea, no les podías decir nada porque luego se iban a quejar. Eran quejoncitos, exacto, eran quejoncitos. Y se iban a quejar, ay, es que, miren, Lili me está mal. Y dices, ah, sí. No, y hasta la fecha los veo así de... No, así de, uy, ahí viene esa persona. No, sí, a mí sí me tocó. Y la neta, sí, eran así de, ay, oye, pues si no te dije nada malo. Y así de, ay, maestra, mire, que no sé qué. O sea, la neta, sí, sí me tocó. Sí, y varias. Sí, pero no, eran compañeros del salón de clase. Amigos, no, nah. Imagínate unos amigos así, no le hagas. Pero bueno, eso ya quedó en el pasado. Saludos a nuestro buen amigo Erwin. Ya la veía venir. Oye, saludos a nuestro amigo Erwin. Dice, Lilo, buenas tardes. Una retro, la de Saturday Night. Oye, buenísima. Dice, la que dice, tira la, algo así. ¿Qué cuál tú? ¿Cuál? Tira la. Ahora es alalalalalón. Alalalalalom, lilom, blom, blom. ¿Cómo se llamaba esa canción? Alalalalalom, alalalalalom. ¿Cómo se llama? Lom, lilom, blom, blom. El Aristóteles, se la debe de... ¡Aristóteles! ¡Repórtate! ¿Dónde anda el Aristóteles? Hay una que decía alalalalalom, alalalalalom, lilom, blom, blom. El Aristóteles se la debe de saber. Sí, ese si no sabe se la inventa, pero le atina tú, sí. Bueno, voy a esperar a que me digan qué canción es esa que estoy cantando. Una que dice alalalalalom, alalalalalalom, dilom, lom, lom. No me acuerdo. Bueno, pues mi amigo Irving me está pidiendo la de Saturday Night. Muy buena. Alalalalalom, ¿así se llama? ¿En serio? Oye, yo preguntando cómo se llama la de alalalalalom, alalalalalom. Pues así dice el Erwin que se llama alalalalalom. En serio así se llama. Ay, Lilo. Bueno, ahorita lo voy a checar bien. Porque no sé si la estoy cantando bien. Vámonos con más música. Esto es algo de The Weeknd para el buen Kevin, que nos está escuchando en ese momento a través del Haciendo Ruido en la Retro Ruidosa por los 40.

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0: Hemos llegado a la segunda hora del Haciendo Ruido, segunda hora, ya son las 7 de la noche, con un minuto, exactamente 7:01. Oye, muchísimas gracias, amigo Cho Ervin, que me está diciendo que la canción de Alalalalalom, Alalalalalom, que también se llama, realmente así se llama, Alalalalalom. Sí, la latino. Oye, fíjate qué dice el Aristóteles. Dice el Aristóteles que contigo, ¿a dónde voy a ir a parar, produ? Porque no te sabes ni el nombre de las canciones. Dice, mira, escúchalo.
9: Y ese señor productor, ¿de qué apuro te va a sacar ahí? Dime, ¿de qué apuro te va a sacar si no sabes los nombres de las canciones?
0: O sea, dice el Aristóteles que de ningún apuro.
9: ¿Qué?
0: Así dice el Aristóteles, que de ningún apuro me vas a sacar, dice. No puede ser. Esa risa de Chucky, ya, párele. Oye, pues bueno, resulta que la canción se llama Alalalalalom. Por aquí me lo está diciendo mi amiga Marijo también. Dice, es de Inner Circle, Alalalalalom. Aristóteles también me dijo que se llama Alalalalalom, de Inner Circle. Dice, Lilo, así se llama, saludos. ¿Me puedes complacer con la canción de Here We Go, Let's Rock and Roll? Buenísima. Oh, rock, rock. Esa es otra, ¿va? Ok. Dice, de Sima Music Factory, muy buena. Ok, ahorita lo vamos a buscar, amiga Marijo. No, la que yo estoy cantando es otra, produ. La que ella dice es otra. Es la de Here We Go, Let's Rock and Roll. Esa es otra. Ajá, ahí es, amerita. Ándale, tú sí sabes, produ, tú sí sabes. Saludos también para mi amiga Mary Rivero. Saludos a mi amiga Mary, saludos a mi amiga Mary, que me está escuchando en ese momento. ¡Ay, qué bonito! Dice por acá, saludos, amiga, saludos a todos los ruidosos. ¡Qué buenas rolas esas, eh! La neta, sí. ¡Uy, sí, como! No, imagínate, ni le pongas de matute ahorita a la Mari, porque no, la perdemos. No, olvídate. Ni nos va a pelar si le pones una de matute. Sí, Mary tiende a hacer eso. Cuando se escucha algo de matute, no te pela. Saludos a nuestra amiga Mary. dice, ¿me invitas a tu cumple? Claro que sí, amica. Armamos la party. Es en el mes de septiembre mi cumpleaños y armamos la party. Ya saben, todos los ruidosos cordialmente invitados. Sí. Oye, saludos también a nuestro amigo Electerín. ¿Qué dice Electerín? Hello, hello, Electerín. ¡Qué chú, qué chú! ¡Hey, hey, hey!
10: ¡Qué chú, qué chú, qué chú! ¡Ole! Muy buenas tardes, mis estimados.
11: ¡Produ, produ! ¡Lilo, lilo!
10: Que tengan excelente tarde-noche de jueves. Dream, rico sabrosín.
0: La verdad que ya, sí.
10: Ahora sí, quincena Dream, bendito Dios. Estén bien, saludos a la distancia.
12: Durante 26 millas.
10: Sí, hombre. Saludos desde acá, desde el estado de Mississippi.
0: ¡Órale!
10: De acá, el condado de Bioxi. Que estén bien, mis estimados ruidosos. Producer, I love you.
0: ¿Qué? ¡Uy, ganó!
10: ¿Qué?
0: Oye, no les digo, vienen a poner el desorden. No, no, tache, tache, están poniendo el desorden. Aquí no sé, no, aquí las risas no. Aquí este programa es muy serio. Ay, sí. Ay, así. Dice Lecterín, Master, anda bien rayada el día de hoy. Te voy a ser honesta. Lo que pasa es que antes de venir al programa, me comí unas gomitas de mango con chile. Y yo creo que eso me puso punch. El azúcar, ¿cómo es, verdad? Y malísimo el azúcar, tú. Pero bueno, esa es otra historia. ¡Saludos a mi buen amigocho, Electerín! ¡Sí! ¡Ya la veía venir! ¡Vámonos con nuestro amigo, el Chilanguín! ¡Qué chú, Chilanguín! ¡Qué chú!
13: ¡Oli, oli! Mi estimada Lilu Martínez. Acá andamos, amigos chilangos. Regresando a los Tapachula. Andábamos fuera de la ciudad otra vez. Pero bueno, vamos llegando. Pasamos a saludar a ti y a todos los 40 lovers.
0: ¡Eso!
13: Deseándoles excelente tardecita de jueves. Un beso para el produ de compas.
0: Oye, no, espérate. No, oye.
13: Mira, no le hagas caso a la Aristóteles. Ese porque está borracho.
0: ¡Ay, no!
13: El produ sí sabe, ¿verdad, produ? Que tú sí sabes.
0: Oye, atrapado el Aristóteles. ¡Qué barbaridad! ¡Qué barbaridad! Dice Irving si encontraste su canción. Dice, ¿diste con la mía, la de Saturday Night? Claro que sí, ya la tenemos. La de Wayfield. Wayfield, sí, ya la tenemos, la de Saturday Night. De Wayfield. ¿Ah? ¿Ya me tengo que ir a la pausa? No, produ, espérate. Saludos a nuestro amigo, el Chilango. Vámonos a una pausa comercial y regreso rápidamente con ustedes a través del Haciendo Ruido. Número para que estemos en contacto en esta rica noche en la ciudad de Tapachula. Que por cierto, el día de hoy, qué calor estuvo haciendo después del temblor de la madrugada. No sé si lo sintieron, pero a las 12:59 de la noche tembló. O sea, ya casi le pegaba a la 1 de la mañana, pero tembló el día de hoy en Tapachula. Y vaya que sí fue un movimiento telúrico. Ay, sí. No, pues estuvo más o menos. ¿Cómo no? Al menos sí, más de algunos se despertó, no se haga, no mientan. ¿Cómo? Espérate, Prodo, ¿me tengo que ir al corte? No. Sale, vale. Pues vámonos a la pausa, ruidosos. Quédate aquí con nosotros a través del 99.5, Los 40.
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2: 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Son las 7 con 15 minutos. 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

0: 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Siete de la noche con 25 minutos. Bueno, ¿qué tal la música retro al día de hoy? Recordando la buena música de los años 80, del 90 y por supuesto a principios del 2000. Vaya, vaya, recordando muy, pero muy buena música. Muy bien, Produ, muy bien. Te estás luciendo el día de hoy con las canciones, porque las está encontrando. Oye, dice por acá nuestro amigo Ervin. Dice Ervin, muchas gracias, Lilo. Dice, gracias, ruidosos. Porque él nos pidió la canción de Saturday Night. Y también saludos a nuestra amiga Marijo, que nos pidió precisamente la canción que acabamos de escuchar, la de Hair What God Let's Rock and Roll. Muy buena rola también, la neta que sí. Saludos a ella, nuestra amiga Marijo, que nos dice que otra canción genial retro sería la de Gonna Make You Say, dice, buenísima canción, ya estás, mi querida Marijo. Está bien hermoso, ahorita lo vamos a checar. Por aquí también me dice nuestra amiga Moni. Dice Moni, a ver, ¿qué canción quieres, Moni? Dice Moni que quiere la canción, porfis, la canción de Strike It Up the Black Box. Muy buena, ok, ahorita la vamos a buscar también. Saludos a nuestro buen amigocho Carlitos García. Mejor conocido como el Jaguar Chiapaneco, que también se está reportando con nosotros. ¿Qué dice nuestro amigocho, el Jaguar Chiapaneco? Dice, hola Lilo, ¿qué show? Un gusto escucharte, lo mejor de lo mejor. Muchísimas gracias por las tardes. Saludos a toda la familia ruidosa. Oh yeah. Saludos Carlitos García, saludos también a nuestro amigo Antonio Pérez, dice, hola, ¿qué tal? Muy buenas noches, Lilo. Hola, hola, ¿qué show? Aquí escuchándote a todo volumen, oh yeah, muy bien. Como siempre en el rancho Linda Vista de Acacoyagua. Saludos familia hermosa al bello municipio que nos está escuchando ya en Acacoyagua. Quiero mandar saluditos para mi mamá Berta Pérez Solís, para Isenia Maribel Pérez, también para Dulce María, para Cindy Noelia, para Yashira Noani. ¡Ay, la Yashira es la más chiquitía! Saludos y un besote a Yashira Noani, a toda la familia hermosa que también nos está escuchando, a la familia Pérez Díaz, que siempre nos sintoniza desde el bello municipio de Acacoyagua, Chiapas. Y bueno, pues muy en especial para Jorge Antonio Pérez, alias el Junior, que tiene 6 meses de vida. ¡Ay, entonces él es el más chiquitín! Saludos al pequeño Junior, qué hermoso bebé. Dice, oye, una rolita, la de Creo en Ti de Rake, de parte de Antonio. Que tengas una bendecida noche. Adiós, saludos. Saludos familia hermosa, familia Pérez Solís, qué gusto. Muchísimas gracias, dice que nos tienen allá escuchándonos en ese momento en el rancho Linda Vista de Acacoyagua, Chiapas. ¿Qué tal? Desde Acacoyagua se están reportando el día de hoy con nosotros a través del Haciendo Ruido. ¡Saludos! Dice por acá, hola Lilo, saludo desde Torreón, una tapachulteca perdida, dice. Hola Dani, hermosa, ¿cómo estás Dani? ¡Saludos! Oye, saludos a Dani, dice, su nombre es Daniela, dice que nos escucha desde Torreón, dice, una tapachulteca perdida. Ay, acá en Torreón, atentamente Daniela. Dani hermosa, saludos, saludos para ti. Y bueno, pues como siempre un gustazo saber que estás en sintonía desde el bello estado, imagínate, desde Torreón. Coahuila, de Torreón, Coahuila. Oye, me tengo que ir a la pausa. Ay, bueno, ya estás. Vámonos al corte y regreso en cuestión de minutos, segundos, con ustedes, porque el día de hoy es jueves de retro, la buena música, como es la música de los 80s, de los 90, marcando toda una era dentro de los éxitos de tus artistas favoritas. Vámonos a un corte y regresamos con más de Haciendo Ruido.
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0: 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Siete de la noche, ya con 31 minutos, comunidad ruidosa, 7:31. Oye, mira nada más quién se está reportando. Oye, un fuerte abrazo al Colochín, Colocho. Ándale, la verdad que sí, el Colocho es más famoso que el Produ. Sí, oiga, mi amigo el Colocho es más famoso que usted, señor. O sea, a usted nada más no. El Colochín, mire, siempre se reporta con nosotros, claro. El Colochín ya es Team Radionúcleo. Ya lo van a incluir en la nómina, dice. ¡Se la veía venir! ¡Saludos, Colocho! ¡Qué show, amigo! ¿Cómo estás? ¿Qué andas haciendo, Colochín? ¡Ay! Te mando un fuerte abrazo, amigocho. Saludos al Colocho, que nos está escuchando ya desde ahorita. Oye, dice por acá... muy buena rola la que está pidiendo Aristóteles. Dice, para que la encuentre... Es la de MC Hammer... Esa, por favor, la de Don't Touch Me. Da, da, da, da. Sí, ya sé cuál es. Muy buena rola, Aristóteles. Muy bien, muy bien. Aplausos para Aristóteles. Se la vamos a poner aunque siga vetado. Está bien. Ahorita te ponemos tu canción, Aristóteles. Bueno, ahorita vamos a poner su canción. Dice por acá, saludos también a nuestro buen amigocho Luis Mejío. Sí, es el amor juvenil. Oye, dice por acá nuestro amigo Luis Mejía, Lilito, yeah, yeah, vamos con todo el ruido. Manda saludos para el Tigre, para el jefe Roberto, que andamos en la chamba todavía. Ay, mis muchachetas. Saludos para los Godines, allá en el taller le tocó quedarse el día de hoy, al Tigre, The Tiger, y al jefe Roberto, y al buen Luisito Mejía, que ya se están reportando con nosotros. Dice, los demás ya se fueron, o sea, los demás ya aplicaron el fuga a la oruga. Uy, los dejaron. Sale, vale. Saludos a nuestro buen amigocho Luisito Mejía, al Tiger, o sea, al Tiger, que se está escuchando también el jefe Robert, allá en el taller. Vámonos con más música. ¿Qué dice mi amigocho Lecterín? ¡Ay, el Lecterín! ¡Abrazos, Lecterín! Ya estás. Pues bueno, Prodo, suéltala de una vez. Vámonos con más music. Esto es patrocinado por nuestra amiga Mónica, que nos pidió la de Black Box Strip. ¿Ah? Es esa, pero es de los años 90. Es esa, estás bien, Produ. Es esa canción, la que pidió Monique. The Black Box. Ya estás. Bueno, pues vámonos. 7:34 p.m. a través de la Haciendo Ruido por los 40.

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4: 7:41, ruidosos, y continuamos con más de los éxitos a través de la música retro de los años 80, de los años 90, por supuesto, del 2000. Y vaya que hoy sí, mis respetos para la playlist que se armaron el día de hoy, jueves 30 de julio, la neta sí, están poniéndonos rolololones, no, buenísimo. Ahorita me acaba de decir Aristóteles de una canción que la neta está buenísima, que es la de Please Don't Go, de W, muy buena esa canción también, y la de MC Hammer, que también nos pidieron, fíjate que me están pidiendo la de Technotronic, pero la de Pump Up the Ya sabes cuál. Esa, muy bien. Muy bien, Produ, muy bien. Dale like al Produ. Que el día de hoy se está aplicando, la neta sí. Oye, dice por aquí mi amiguito el Colocho, dice, un gusto escucharte, Lilo. Espero te encuentres bien. Gracias, amigo. Con la bendición de Dios, aquí estamos trabajando. Dice, yo sigo chambeando como buen patrón. Ándale, pues. Sí. Saludos al Colosho. Bueno, pues ahí está, la neta que sí, qué buena onda que se estén reportando con nosotros. Recuerden, el número es el 962-62-524-99. Vámonos con más de la música retro a través del 99.5 de FM, tu radio, que esto que es Haciendo Ruido por los 40. 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
2: Combatir los actos de corrupción es una de las tareas primordiales y urgentes en Chiapas, y es que con base en esta estrategia se mantienen abiertas investigaciones contra servidores públicos en áreas prioritarias para vigilar el buen manejo de los recursos. La instrucción es clara: no permitir que ningún programa público sea utilizado para beneficio personal y evitar el enriquecimiento ilícito de funcionarios. Actualmente, la Secretaría de Anticorrupción y Buen Gobierno tiene 12 procedimientos activos de inhabilitación relacionados con el sector salud, además de investigaciones que involucran tanto a funcionarios de la administración actual como de gobiernos anteriores. Las investigaciones abarcan presuntas influencias indebidas, irregularidades en licitaciones y manejo inadecuado o indebido de recursos públicos. Además, se han detenido a 78 funcionarios y policías municipales investigados por una red de extorsión. Sin duda, la transparencia, la aplicación de la ley y la rendición de cuentas, herramientas que pueden convertir los discursos en resultados en un estado que demanda instituciones sólidas al servicio de la sociedad. Hasta el siguiente comentario.
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Sí, ya con 50 minutos, 7 con 50, a través del Haciendo Ruido. Y bueno, oigan, de verdad que sí, el día de hoy se aventaron un súper buen repertorio todos los ruidosos que se estuvieron reportando vía WhatsApp a través del 962-62-52-4499. Sí, claro que sí, cómo no. Fíjate, estuvo una playlist muy buena, que la verdad, Ah, ¿cuál nos falta? La otra canción que dijo Aristóteles, ¿verdad? La de Please Don't Go. Please don't go, don't go. Es cierto, ¿cómo no?

Saludos, saludos al Colocho, dice Aristoti. Saludos para el Colocho de parte de Gaby Mendoza. Dice, ¡ay! Colocho, ¿qué onda ahí? ¡Ah! ¿Cómo crees? ¿Es Gaby? Pero la... ¿A poco? Oye, Colocho, mira, el Aristote le está andando molestando, amigocho. Es una comediante, sí, ya di quién es Gaby Mendoza. Bueno, chiquitines, ya estoy a punto de despedirme. Muchísimas gracias, el tiempo se me fue rapidísimo. Dice el Colocho... Que el Aristóteles está celoso, dice, me cela bastante. No puede ser, no. ¿Cómo crees? A ver, aquí ya se armó el chisme. Ahora dice, él dice el Aristóteles que el Colocho le vendió un cable al Chilango, dice, que se le quemó. ¿Cómo vas a creer? ¿No les digo? No, estos ya armaron aquí el cotorreo. No le hagan. Pues ruidosos, ya nos vamos. Dice el Chilango que sí es cierto. Dice, ¡otro! ¡Qué barbaridad! Mañana va a dar su derecho de réplica el Colochito. Ahí está, defiéndete, Colocho, defiéndete. Bueno, ruidosos, ya me voy. La verdad fue un gustazo haber estado con ustedes a través del Haciendo Ruido por el 99.5 de FM de tu radio. Soy Lilo Martínez. Que tengan una excelente noche. Muchísimas gracias a todos los que se reportaron vía WhatsApp a través del 962-62-524-99. Nos escuchamos el día de mañana con más de Haciendo Ruido por los 40.

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5: Son las 8:01.

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16: Son las 8 con 10 minutos.
17: ¡Qué rico, mi amor!

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5: Son las 8:20.

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15: Son las 8:30.

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6: Son las 8 con 40 minutos.

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8: Son las 8 con 51 minutos.

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0: ¿Qué onda, despechados? ¿Cómo están? Bienvenidos a través del 99.5, Los 40. ¿Cómo andamos? Una noche más en Despechados 40. Empiezan a comunicarse y enviar los mensajes al número 962-625-2499. Mi nombre es Iram Nava y como cada noche a partir del día de ayer, está el despechado number one, el representante de este programa, el titular de este proyecto llamado Despechados 40, Cristian Mamizán, el mulato Alegría. ¿Cómo estás?
1: ¿Qué onda, Iram? ¿Cómo andamos? Aquí, mira, Kiko envidiaba al chavo y eso que no tenía nada. Te envidio hoy, nada, te envidio hoy.
0: Yo sé, lo sé.
1: Tienes entre ponio y no sé qué. No manches. ¿Qué show, Iram? ¿Cómo te sientes hoy?
0: Bien.
1: ¿Fresco?
0: Sí, claro, como siempre, como cada noche, ¿no?
1: Sí, cómo no, y la frente la tiene a la mitad de bebé. No manches. Oye, y hoy jueves, lo bueno que a esta hora...
0: Oye, ¿no sientes algo extraño, algo raro?
1: Sí.
0: O sea, duele. Un sujetillo que jamás se había venido, o sea, a parar a esta cabina de radio.
1: No, sí vino.
0: Desde hace como de los 3 meses que te fuiste, ajá, de vacaciones, jamás se vino a parar.
1: ¿Y cómo me decía que sí venía?
0: Jamás en la vida.
1: No, y todavía me dijo.
0: Creo que se llamaba perro elefante. ¿Cómo era la perra? La paquiderma. Sí, claro.
1: Oye, a mí me dijo que sí había venido todo el mes.
0: Una gran mentira.
1: Y todavía me dijo, Cris me dice. Oye, Cris, lamento decirte que estuve yendo todo ese mes. ¿Qué posibilidades hay que me reembolses lo del taxi?
0: Ah, su todavía.
1: Puñaladas, ¿y qué quieres, pues, hombre?
0: Despechados, buenas noches.
2: Saludos, chamacos, aquí reportándonos.
0: ¿Quién, amigo?
2: Hola, César.
0: César, ¿qué onda, César? ¿Cómo estás?
2: Nada, aquí el Cris, que tiene voz de profeta, dijo que se iba a hablar de los temblores. Y que cae uno en la madrugada.
0: Oye, es verdad. Tembló en la madrugada a la 1:30 de la mañana, más o menos.
1: No.
2: Como es ahora, sí.
1: ¿Cómo que era, fue, César?
2: Sí, como 1:30 más o menos.
1: ¿Ah, ¿es? Sí,
0: claro.
1: Oye, y fue fuerte, ¿va?
2: Sí, fue algo fuerte.
1: De 5.4, dice acá nuestro producto.
0: 5.3.
1: ¿Y qué andabas haciendo, mi güey? Ya estabas durmiendo.
2: No, pues yo trabajo en el taxi. Ajá. Acababa de llegar a mi casa, llegando.
0: Ah, no, eran las 12:58. O sea, ya la una.
1: Yo acababa de llegar de mi casa y me dormí y hasta el otro día logré observar el...
0: ¿No lo sentiste?
1: No lo sentí. Ya no siento nada. No siento nada. Así es, mi chacha, gracias por el dato, mi buen.
2: Hombre, ahí estamos, cualquier cosa.
1: Ya te la sabes. Y señores, hoy con ustedes Iram Nava.
0: Yo tengo un elefante que se llama Trompita,
1: que mueve la cabeza llamando a su mamita, y su mamá le dice: pórtate bien, Trompita, si no te voy a hacer
0: paspas en la colita. ¿Qué onda, mi amigo elefante? O sea, estás irreconocible. Mira, pues
1: yo no tengo la culpa. Ahí ya se escuchó. Ya.
0: A ver, elefante.
3: Hola, ¿qué tal? Muy buenas noches, ¿cómo estamos?
1: Ricardo Arjona, ¿o qué?
0: Se fue a echar su curso de locución. Por eso no venía.
3: Sí, me fui por ahí, yo creo que un poquito más del mes, pero ya estamos aquí, muchachos.
0: Qué descaro el tuyo, ¿eh?
1: Pues no, ¿sabes? Tienes descaro, es el programa El Descaro.
3: ¿Sabes por qué? Descarado. ¿Sabes por qué me agrada, Irán?
0: ¿Por qué?
3: Porque te dicen las cosas de frente.
1: ¡Cierto, hombre! ¡Ciertamente! Sí. Ey, elefante, no hay posibilidad de que apagues el foco. Es que te estás...
3: Digo. Irán.
0: No.
3: Todo lo que quieras decirle siempre tiene la frente en alto.
1: Eso. Cierto.
0: Levante, muchacho. De despechados, buenas noches.
4: Despechados, buenas noches. Hola.
0: ¿Qué onda, Héctor?
4: Se juntó el trío, ahora sí, ahora sí, ahora sí.
5: Se juntó la loquera, se juntó la loquera. Somos despechados.
4: Y eso para que no diga el güey que andaba, no, que con solo que carne, que hablaba el Héctor cuando hice el programa. Que porque es mujer y ya sabrán, chamaco.
5: Oye, Héctor.
4: ¿Por qué le pongo más arroz a la cosecha?
5: Héctor. ¿Y los temblores los has sentido allá?
4: Papi, no, aquí no había nada de temblor. Aquí lo que ha habido es un chingo de lluvia.
5: No manches. Pero allá hay tornado, ¿verdad?
4: Ha llovido bastante por acá y pero no, hasta ahorita no ha temblado, pero a lo mejor ya más despuesito.
5: Ahí le vamos a mandar un poquito porque ya poquito, es mucho.
3: Sí, ya.
5: Oye, más de 1,000 réplicas.
3: No manches, ¿en serio?
5: Sí, mon.
3: Más de 1,000 réplicas.
4: Sí, firma. Oiga, chamaco, pero bien dijo el buen Gran Nava. El elefante, que por cierto, bienvenido nuevamente.
3: Ah,
4: el elefante,
3: gracias.
4: Cristian Mamizán Alegría. Dicho, oye, ese gran es brujo, sabio, adivino. Jamás, ¿qué onda eran?
5: Sí. Es que va de frente.
6: Te digo,
5: de frente, va de frente.
3: Y con todo.
4: Con todo como los tacos.
5: De frente como los muchos.
6: Yo lo que digo, lo digo, se cumple.
3: Así es.
4: Es mejor que sea sincero, es lo que me gusta el buen Irán Lávate. Él va directo a la flecha.
5: ¿Pero por qué que dijo? ¿Por qué que dijo?
4: No, el que te dicen las cosas en tu
3: frente.
5: Sí, es cierto.
4: Ese no titubea, a ver, ahí nada, no,
6: para que veas mi buen Héctor,
4: la lengua.
6: ¿Qué? Así son las cosas en despechados.
5: Cierto.
4: Ya sé, mi güey. No solo en despechados, sino también en otras partes. Igual, nunca cambie.
3: Eso, ya viste. No, qué padre que te tengan en esa, ¿cómo se dice? En esa
6: concepto.
3: Opinión, en ese concepto, ¿eh? En
6: claro,
3: ese concepto.
4: No, pero es buena onda.
3: Mis respetos.
4: Es buen persona. El buen Leonardo también, Cris. También don Elefante.
6: No,
5: es lo que queda. Ay, también el Elefante.
3: Sí, ya, como que bueno. No hay problema, lo acepto.
5: El residuo, nada más. La tortilla remojada, ya.
3: Me ofende, pero lo acepto.
4: Órale, ya volvieron los jueves de Elefanteo.
5: Así es. Sí. Oye, espero que nos traigan una historia chida.
3: Hoy traemos una historia chida, lleno de picardía, alegría, pero al final al final una historia despechada como todas. Ya te la sabes.
4: Ya está, mi buen elefante.
5: ¿Vas a venir en diciembre?
4: Sí, papi, sí, primeramente Dios.
3: Ey, ahí nos traes nieve en bolsa, porfa.
4: Ya está.
6: Bien cómico, bien cómico el elefante.
1: Que andan buscando locutor en la pachanga y te puso el elefante. Porque los que están puro mediocres son la mediocridad andando.
6: Ey, jálense el WhatsApp, hay mensajes,
1: es
6: ¿no?
1: Más, ese programa, su eslogan es:
3: somos la pechanga, el programa más mediocre.
6: Las cosas como se tienen que reír.
3: Somos los mediocres.
6: Ah, caray.
3: A ver.
6: ¿Quién es el vikingo?
1: A ver, mensaje.
3: A ver, no, tenemos llamada, tenemos llamada.
6: Despechados, buenas noches.
7: ¿Qué hay, chamaco?
6: ¿Qué onda, mi buen?
7: Oigan, quiero hacer una queja, una denuncia pública.
6: A ver, ¿qué pasó, amigo?
3: ¿Qué pasó? Nada más.
6: ¿A qué atendemos tu llamada?
7: A ese paquidermo lo quiero denunciar públicamente porque cuando te ve en la calle ni te saluda.
5: No es cierto,
3: Colocho.
5: ¿Cuántas veces te lo ha hecho, amigo?
7: Oye, ¿pero ya se dieron cuenta de algo?
3: A ver.
7: De que sabe de quién es el que le está denunciando.
3: Es como si no conociera tu voz.
5: No. O sea que sí ve cuando ignora.
7: Sí, mira, pero elefante, yo no te juzgo, papi. Cuando pases con hombres, no me quieres hablar. Yo no te voy a juzgar.
3: Vámonos a comerciales, chamacos.
7: No, un gusto que estés de nuevo en el programa, elefante. Ya se te extrañaba.
3: Ah, también muchas
7: se extrañaba
3: gracias.
7: El Chris. Y pues ahora de echar coto.
5: ¿Es neta muchas alguien gracias. Extrañaba al elefante?
3: Muchas gracias, claro que
6: pues
3: sí.
6: Pues ya lo dijo el Colocho.
5: Pues porque se empiernan, pero ya de ahí.
3: ¿Y eso qué tiene que ver?
5: Este era el pretexto perfecto es los más, jueves de irse empiernado.
7: Es más, Chris. Extrañábamos más al elefante que a ti, güey.
6: Ay, No, ya con eso te digo.
5: No digas eso, Colocho,
6: ¿Qué quieres, hombre?
5: Oye, Colocho. Y eso que yo paso de ahí y comprarle toda la mercancía.
6: No, ya me di cuenta.
5: Las cámaras de seguridad me vieron.
3: No, sí, Colocho, se te agradece, pero omite ese comentario, por favor.
7: Ah, bueno, lo omito, Cris, y eres bienvenido cuando te guste.
3: No, nadie dijo nunca.
5: Qué chido tu presencia.
7: Cris, es más, mañana pasa por acá y te voy a regalar algo.
6: Ya. No, Colocho, eso ya son cosas muy, no sé.
3: No, Cris, lo mismo me dijo a mí Colocho.
5: ¿Y qué?
3: Lo mismo me dijo.
5: ¿Y qué pasaste?
3: No, todavía no he pasado.
5: Ah, bueno, pues
3: todavía
5: que
3: voy a pasar.
7: Sí, ¿no? Es más, si viene mañana los tres, le disparo la primera ronda.
3: Ay, ya está.
6: Otro que no le va a creer nada, hombre.
3: ¿Firmado?
7: Firmado. Es más, yo una vez, ¿dónde les deposito para que vean?
5: Colocho, vas a creer que yo, amigo, pagué un cartón para dormir. ¿Y?
6: Ya vas, ya olvides, hombre.
5: Tres meses tiene eso
6: y no lo suelta.
5: Quedó mi dinero prensado ahí.
6: Tres meses. Ya no le hagas caso, Colocho, hombre.
7: Sale, Colocho.
6: Hay mensajes, muchachos.
3: A ver qué dice.
6: A ver.
5: ¿Quién dijiste?
6: Es que no se actualizaban, era de otro. Saludos despechados, saludos Iram, Cristian y al elefante también. Les encargo mi complacencia de hoy. Sueño con serpientes de Silvio Rodríguez. Gilbertore de la Croce.
3: Ya sabía, con solamente la canción, ya sabía de quién se trataba, ¿no? De verdad.
6: Oye, a ver, ¿cuándo te traes una historia de Silvio Rodríguez? Del maestro. Del Silvio Rodríguez.
5: Maestro de la Federal 3. Oye, Gilbertore.
3: De la Croce.
5: De la Croce. Mi amigo elefante, ya tiene la melena.
6: No, pero si vieras, le llega ya no la cintura.
5: Ya no es elefante.
6: El león.
5: Es una chucha.
3: Tenemos llevado.
6: Despechados, buenas noches. ¿Por qué nos cuelgan?
5: ¿Qué corte se le podría hacer al elefante, mi estimado?
6: Mira, a ver, te voy a tomar una foto. Quítate la gorra.
3: Vamos a quitarnos la gorra.
5: Tiene una melena. Hay mensaje ahí, mira, elefante.
3: Espérame. Bueno, despechados, buenas noches. Pingüino.
7: Un cortecito moicano que le hagan al elefante.
5: Pingüino.
6: El pingüino.
5: Te estoy diciendo la señal.
6: ¿De qué?
5: Oye, ¿te gustan los cortes moicanos, pingüino?
7: Nada más los he visto en foto, pero nunca me los he hecho, pero al elefante le quedaría bien, pero bien chingón.
5: ¿Tú crees? Órale. ¿Por qué crees eso?
7: Digo, porque así le quedaría bien el look y enamoraría a todas.
3: ¡Asu, mecha! Dale.
5: Un moicanito, entonces.
3: Un gran consejo a mi amigo pingüino, yo creo que sí me lo voy a hacer, ¿eh?
7: Sí, ¿verdad? Te quedaría cool.
3: Ya está.
5: Oye, el pingüino me dijo hace ratos que querían el aullido.
7: Sí, hoy es jueves.
5: Elefante.
6: ¿Qué tiene el elefante ya? Una gran cusquería que traes, ¿eh?
5: El aullido. ¿Cuál va a ser? ¿Cuál va a ser el aullido?
3: La que nuestro gran amigo pingüino diga. Estamos a la orden.
7: Mira, hoy me quiero aventar un palomazo contigo, elefante. La de calidad de Grupo Firme.
3: Ya está, mi estimadísimo. Calidad. Calidad.
7: Exactamente, calidad de Grupo Firme.
3: Ah, de Grupo Firme.
5: Ya está, pingüino.
3: Anotadísimo.
7: Vale, ¿me podrían complacer con una canción?
6: A ver, ¿cuál?
7: La del grupo Queen, la de Under Pressure. Con el master David Bowie.
6: Sale, mi buen pingüino. Bye, bye.
3: Gracias.
6: Dice, a ver si se corta conmigo o traiciona como Cristian. Dice, ya le envié la foto.
5: Iram Nava fue quien me cortó el cabello, mi estimado Gilbertore.
6: No. Yo ya le conté toda la historia, mi amigo.
5: ¿Cómo vas a creer?
6: Despechados, buenas noches.
3: Bueno, buenas noches.
7: Señor Elefante.
3: ¿Qué tal, mi hermano?
7: Ahorita que están hablando de corte de greñas, usted le ha hecho el mismo de moicano con colita, así con colita, y el Cristian que se vean que hacer la melena pala por más de medio año, ¿no?
3: ¿Cómo? ¿Verdad que sí?
6: ¿Cómo es?
3: Que la melena.
7: ¿Usted ha hecho usted un corte así con colita, el corte muy bueno? El corte con colita es corte hongo, que le llaman, si mal no me equivoco.
5: Así lo tiene el elefante.
6: ¿Cómo vas a creer?
7: ¿Ya
4: ¿Ya está con colita?
5: Sí, ¿no? ya nos hacemos la colita.
1: Ah, mirá, ¿qué corte es el que tiene el elefante o se le hizo?
6: Joder.
1: ¿Cómo se lo hiciste?
4: ¿Te has hecho alguna colita en tu vida, no? Pero de cabello, ¿eh?
5: Él mismo me hizo el corte y dice que es terrible.
6: No, porque ahorita ya está bien perdido, o sea, ya ahorita ya no se te nota de eso. O sea, a ver qué traes en la
1: cabeza. Es que sí, sí le sale una cola, sí le sale una cola. Sí le sale una cola.
5: Imagínate si fuera cirujano. No, después de la operación, yo no lo hice.
4: ¿Cómo la ves? No, bueno, que sea mago, ¿eh? La mano de...
5: Eso sí.
1: Ahora fue miento.
6: Buenas noches, Iram, Cris y el Lara, Lara, Lara, Lai. Y sin faltar, el regreso del señor elefante.
5: Eso. Dice Fer. Ah, mi buen Fer, buenas noches. Gracias a todos los que están reportándose.
1: Chécate esto del Aristóteles.
6: A ver qué
5: dice.
6: A ver.
1: ¿Lo borraron?
5: ¿Cómo?
1: No, lo borraron. Ya me acordé que había uno.
6: Ay, no puede ser. Míralo.
5: Ese es un sticker.
6: Echando eso, te digo.
5: ¿Su mecha quién es?
1: El Aristóteles.
5: Ah, mi buen Aristóteles.
1: Yo no sé qué pediera de beso le tenían a la Samantha hace rato.
6: Todo el mundo.
1: Mira el colocho. Mira el colocho. Diste, a ver, ¿dónde está el colocho?
6: Revisa.
1: Dice...
5: Mira, ¿quieres toda mi atención? Y ni un besito me manda. Ay, chico, eso. No digas marranadas.
1: Oye,
6: ¿por qué son así con nuestra amiga Samantha? No, de plano, muchachos.
5: Yo creo que a partir de esta noche igual Chris va a mandar besos, para que...
6: Sí, yo creo que sí.
1: Besos del elefante.
6: Oye, tenemos audio, pero al regreso, ¿no?
1: A ver.
6: Llamada múltiples. Despechados, buenas noches.
8: Buenas noches.
6: Bueno, doña Jessy, ¿cómo está?
8: Yes. Bien, aquí, ¿y ustedes?
5: Nada, aquí contentos, felices.
8: Sí, ya me di cuenta, yeah. Igual yo desde ayer ya duermo súper feliz.
5: Quiero saber por qué.
8: ¿Por qué será?
6: No sé. Por el regreso del señor Cristian Alegría.
1: Por los temblores.
6: ¿A poco sí le alegra la noche la voz de Cristian?
8: Ay, sí, ¿sí? Ya de cuenta que cuando te arrullan para dormir.
5: ¡Vámonos! Es un rompecorazones.
1: Como el zorrillito.
8: Es mucha cusquería, ¿ya?
6: De Caperucita.
5: Anda suelto el gallinero, ¿eh?
8: Vino el Cristian y el elefante.
5: A ver.
8: Vinieron muy alborotadores.
1: Alborotador el elefante.
6: Alborotado
1: su cabello.
6: Sí, doña Jessy, gracias por escucharnos.
8: Sí, saluditos.
5: Muchas gracias, adiós. Doña Jessy. Saludos. Aquí cuidamos al mulato, ¿eh?
6: Ahí está.
1: Oye, dice por acá, a ver, 23 segundos.
9: Yo no sabía que ya había visto al elefante en mi salón de clases, hasta apenas que Irán me contó.
6: Claro.
5: ¿Cómo, novia?
9: Claro que sí, elefante, con mucho gusto. La primera yo le invito, va por la casa.
5: ¡Vámonos! ¿Ya viste?
9: A ver si te animas o también vas a ser puro pura labia como Cristian.
1: Pura baba de caracol.
9: Terminó traicionando y no sé para otro lado.
6: Así es, amigo. No, despechados, buenas noches.
10: Oye, Cris.
1: ¿Au?
10: Mándame un beso.
1: Oye, ¿cuál era la pedidera de beso, Pecolocho?
6: Oye, Cris.
5: Oye, se dice mulato, se dice.
1: Solo doña Jessy me puede decir Cris.
10: ¿Me vas a mandar mi beso, sí o no?
1: Oye, ¿pero por qué estaban pidiendo tanto beso?
5: Déjalo, era la hora del beso.
1: Exacto.
5: La hora del beso.
10: Es que, mira, Cris.
1: ¿Au?
10: Si yo te pido beso, bueno, sí, ya te pedí beso. Pero yo te lo pido, me voy a escuchar muy atlista.
1: Muy chivista.
6: ¡Ora! Pues a Pancho.
10: O a ver, Cris, ¿qué prefieres? ¿Que un hombre te mande un beso o que una mujer?
6: ¿Qué onda? ¿En qué momento tergiversamos este programa, Chema?
5: A ver, mulato, contesta esa pregunta que te hizo.
6: ¿Qué prefieres?
1: Mira, fíjate. Pues que una morra, ¿no?
10: Ahí está, güey. Entonces.
6: Es.
1: ¡Morro! ¡Ah!
5: ¡Es la colocha!
6: No,
3: o sea,
6: chavo,
3: ya descubrimos ahí la situación.
1: Pero qué, colocho, ¿por qué dices?
6: ¿Por qué andas preguntando eso, colocho? ¿Qué algo nos quieres decir?
10: Ahora no.
1: No mames.
3: Completamente en vivo. El día de hoy, colocho acaba de
1: confesar.
6: Sí. Está bien, colocho, algo. Te queremos.
3: Te felicitamos, colocho, por esa valentía, de verdad.
10: Ahora,
3: mi respeto,
10: mira,
3: para ti.
10: Iba a decir algo, elefante, pero solamente porque eres chiva, hermano.
3: Eso.
10: No,
1: pues por eso.
3: Chivas.
6: Sale mi buen colocho.
10: Órale.
6: Cuídate, bye bye.
1: Mira el Erwin que también quiere
6: también
1: un beso.
6: Yo también quiero un beso del Chris.
3: Mira.
1: O sea, ya empezó.
6: No.
3: Ahí está el primer beso para colocho.
6: Vámonos mejor con buena música o con corte. No sé, sí, qué vamos a hacer porque este programa ya me está dando. No, mira, más
3: tenemos llamadas.
6: Despechados, buenas noches.
10: Despechados.
6: ¿Qué pasó?
10: Es que, ¿saben por qué estaba? Samantha no quería aventar, dar beso.
6: ¿Por qué?
10: Porque no le había caído la transferencia. Ah, no sé qué.
3: ¡Sale!
10: No, Samantha, ¿quién sabe qué le habrá hecho el colocho?
6: Porque nos van a meter en problemas, ¿eh?
10: No, ya sé, no te creas. No, es que el colocho, a ver qué le hizo el colocho, que por eso está enojada.
1: Oye, pero si tú también andabas pidiendo beso.
10: ¿Cómo?
1: Tú también andabas pidiendo beso.
10: Y pues, dice Leto.
1: Oye, mastercita, doña regañona. ¿A usted le gusta el fútbol americano?
10: Es y la Samantha con de la cara de hace rato, fue la pregunta de la trivia hace rato. No,
1: dice,
3: oye, Héctor.
6: Y mi beso es.
1: Y mi beso.
3: ¿Tú también quieres beso de Cristian?
1: Y mi esito.
10: Ay,
1: es.
10: Sí, gordo. Beso, papi. No. Cristian. Me derrito.
6: Te lo das y le dices, Cris.
1: No me vaya a confundir con el payaso, ¿cómo se llama? ¿El muchacho?
10: El viejo.
1: El muñeco.
6: El payaso, no manches.
1: No.
10: Manda un beso, pego.
6: No.
3: Cris, el público lo está pidiendo.
6: El problema es que ya mandaste uno.
3: No. Pero el público. El público lo está pidiendo. Que no te puedes chamar.
1: Bueno, ¿en qué hora se volvió Cucuz Clan?
6: No.
1: No, hombre. Ahora la pausa.
6: Hay que poner orden. Pausa y regresamos. Ya todos bien, ¿eh?
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2: Hay hombres que luchan un día y son buenos. Hay otros que luchan un año y son mejores. Hay quienes luchan muchos años y son muy buenos. Pero hay los que luchan toda la vida. Esos son los imprescindibles. Bertolt Brecht.

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0: Ya estamos de regreso, Despechados 40, estamos de vuelta. 962-625-2499 es el número de WhatsApp y llamadas telefónicas para que te comuniques a cabina. Ahí está, tenemos más mensajes. Saludos, por cierto, a nuestro buen amigo César, que nos escucha todas las noches en Despechados.
1: Oye, mira, el elefante casi parece a mí, güey.
0: Sí, te digo.
1: Este es mi corte, Iram Nava.
2: A ver, a ver.
1: Ese es mi...
0: Sí, sí, sí.
2: ¿En serio?
1: Mira, ¿sí o no?
0: Nada más que bien cuidado, güey.
1: ¿Sí o no?
0: Sí, sí. Sí,
2: nada más que ese tiene porte, pues.
0: Sí, pues. ¿Qué tal, Despechados? ¡Cris!
2: ¿Qué pasó?
0: Mándame un beso de compas, dice Antonio Fuentes.
2: De compas.
0: Ah, para que veas.
2: Mira. No, mi Toñito, ¿qué pasó, mi Toñito?
0: José Gálvez, del José de las Américas, ¿qué tal? Buenas noches. Hasta ahora los escucho, dice. Sí,
2: José de las Américas, Cris, mándeme un beso.
1: Hasta ahora los escucho, así de que.
0: A esta hora.
1: Hasta ahora.
0: Hasta ahora, sí.
1: Hasta ahora.
0: De ahorita. Escucha.
1: De ahora. Él dejó de escuchar un buen rato y hasta ahorita nos está escuchando.
0: O hasta ahora que nos escuchan los tres.
1: Ajá.
2: Ah.
0: Mira. Saludos, Cristian.
1: Dice 30 de julio, día del mundial.
0: Día mundial.
1: Miren lo que me trajo los de USA.
2: A ver, a ver.
1: Ándale, está bien, padre. Es un termo mundialístico.
0: Ah, está
1: ya
0: padre.
1: Se parece mundial ahorita.
0: ¿Ya qué?
2: Ya se parece mundial ahorita, ¿no?
0: Sí, ya.
1: Ya, ya. Ya.
0: Despechados, buenas noches. ¿Por qué nos cuelgan, hombre? ¿Qué onda, elefante? Vámonos con tu rola, ¿no? Tu canción
2: ¿Ya
0: despechada.
2: ¿Ya nos vamos con la rola?
1: Sí, sí, sí.
0: Sí, claro. ¿Sí?
2: ¿De volada?
0: De volada. ¿De quién va a ser hoy? ¿De qué se va a tratar?
2: Bueno, pues hace como apenas como 2 días que nos fuimos. La ella.
1: Quedó pendiente.
2: Quedó pendiente.
0: Ajá.
2: Nos fuimos con temas de rock.
0: Ajá, sí.
2: Pero ahora estamos regresando con algo más guapachoso, algo más algún estilo para bailar. Yo sé que a ustedes no les gusta mucho el tema de la salsa, pero el día de hoy traemos algo para bailar, pero también para llorar. Así que...
0: Una canción de salsa, pero cantada en banda.
1: En banda, en vals, para que llore
2: una
1: uno.
2: Una canción de salsa interpretada por José José.
0: Ay, ya, te creo.
2: Ajá. No sé si ustedes han escuchado la canción, la rola que tenemos más o menos un corito, un coro que dice Me tengo que ir.
0: Me tengo que ir.
2: Ah, para que veas. Fíjate que lo cantan, el grupo se llama Los Adolescentes y esta rolota fue creada por el compositor venezolano Porfi Baloa, ¿no? Así se llama el chavo. Cuando
1: el chavo,
0: ¿no se llamaba Roberto Gómez Bolaños?
1: Eso lo vi en un programa de Kiko.
0: Chistosito, bien chido él.
1: De Kikos.
0: El video.
2: Pero bueno, vámonos de frente con la rola.
1: Ese cuate. Ok. Ok.
2: Hombre, chamaco, déjeme terminar.
1: Ay, no. ¿Esta es elefante?
2: Esa es. Mete.
1: Vámonos.

0: cuenta que esta gran rolota es una combinación de dos historias de algo que le pasó.
1: ¿Eh? Es que tus marranadas que dice elefante, me tengo que ir.
0: Ay, ¿qué? Este, esa es parte de dos historias, ¿no? De, prácticamente de el autor, este, Porfi Baloa, de lo que él vivió, pero también este, de lo que él escuchó cuando... Ya fue, chavaco.
1: Es que esa canción me da risa. Por fin Maloa lo hizo. Ajá.
0: Bueno, la cuestión es de que...
2: ¿Qué onda contigo?
0: Ya.
2: Ya deja que levante y diga su rueda de recuerdo. Su rueda de digo, su canción despechada.
0: Vamos.
2: Con orden, elefante.
0: Vamos a afrontar las cosas aquí, ya en serio, ¿eh?
2: No puede ser. ¿Y luego qué pasó?
0: Ah, pues irá ya.
2: A ver, la llamada, porque nomás no.
0: Afrenta este problema.
1: Llamada de mi ex.
2: Despechados, buenas noches.
3: Ya, chamaco, le agarra en juicio.
2: Bye. Bye.
0: Ah, pues, Cris.
2: Ya me está doliendo el estómago. Entonces.
0: Bueno,
1: te van a meter en la cabeza.
0: En resumido, porque no me lo van a dejar contar.
2: Ya, a ver, pues, ya levante, a ver.
0: Ya pues.
2: La escribió Rafa.
1: Porfi se llama.
0: Porfi Baloa.
2: Maloa.
0: Porfi Baloa.
2: Calúa.
0: Baloa.
2: ¿Y luego?
0: Bueno, la cuestión es que esta canción parte de dos historias de lo que él había pasado, pero también en una ocasión cuando él iba para su estudio, se subió al autobús y también escuchó ahí una historia desgarradora y quiso unir las dos historias en esta canción, ¿no?
1: Él iba y escuchó.
0: Y escuchó.
1: Iban platicando ahí.
0: No. Iban dos personas de frente a él.
2: No, eso sí era real, ¿verdad? Y de ahí lo escuchó.
0: Y lo escuchó. Y escuchó esa, la situación. Y unió esas dos historias para crear esta canción. Que
1: pero prácticamente... espérate, ¿por qué dos historias? Iban unas personas hablando y cada una contaba su historia y él contó.
0: No, las dos personas
2: no, iban. Lo que él vivió que más él vivió, la historia de la gente. Historia, no estás poniendo atención, hombre.
1: Sí, ¿cómo no?
0: Resulta que él se había enamorado de una chavita. Él tenía 16 años y la niña tenía 14 años. No
2: manches.
0: Se había enamorado de la chavita.
2: Ok.
0: Pero como típico de todas las historias, él era de una sociedad pues de baja.
2: De escasos recursos.
0: Y la chavita, la novia, era una familia apoderada, ¿no? Uh-huh. Y haz de cuenta que se entera el papá y le dice, ¿sabes qué? Nanay, por aquí no es y te voy a mandar a Europa a estudiar. ¿No? Entonces haz de cuenta que se ven en el parque estos dos chavitos y la chava le dice, ¿sabes qué? Te amo, eres el amor de mi vida, pero por cuestiones de mi papá me tengo que ir, ¿no? Esa fue la gran desilusión que le quedó marcado al autor de esta canción, porque pues se iba el amor de su vida, ¿no? Y justo así comenzó la historia de las personas que iban ahí en el autobús. Pero resulta que la chava, obviamente ya eran adultos, pues. Uh-huh. Y resulta que la chava también se había enamorado de él, los dos estaban enamorados, pero también la familia se dijo, ¿sabes qué? No te puedes quedar con él. Y le dice, ¿sabes qué? Me tengo que ir porque mis papás no quieren que yo esté contigo. Pero la chica ya iba embarazada.
2: No.
1: Del chavo este chavo, que no querían.
0: Del chavo, digamos que sí, ¿no? El chavo de 16 iba embarazada la chavita, ¿no? Y entonces pasaron los meses, la chava pues iba a tener a su bebé y resulta que por complicaciones médicas,
1: No manches.
0: Se puso un entredicho de que quién de los dos tenía que vivir, ¿no? Y entonces la chava toma la decisión y dice, ¿sabes qué? No, yo quiero que mi hijo sobreviva, conmigo no hay problema. Y escribe una carta donde explica al chavo, por segunda ocasión, le dice, ¿sabes qué? Me tengo que ir.
1: No,
0: pero esta ocasión ya era del plano terrenal, ¿no? Y le dice, ¿sabes qué? Te dejo todos los derechos del bebé. A ti te dejo el amor de mis entrañas, todo lo que tú y yo vivimos juntos. O sea,
4: cuate sabía que ella iba embarazada.
0: Sí, ya sabía. Y prácticamente le deja la carta, en la carta deja como apoderado legal al chavito. Fallece la chava, nace el bebé y el chavo pues se enfrenta, ¿no? A los papás de la chavita, pero pues pero pues ya estaba estipulado que el bebé se iba a quedar con el papá. Qué lamentable y triste historia.
4: Es el que
0: es ahí.
4: ¿Sí? Él hizo la canción.
0: Es la canción, exactamente. Por eso, habla de dos puntos ahí. Del primero, de la despedida que se vieron en el parque, y la segunda de la despedida, pero donde la chava escribe la carta en donde le dice, ¿sabes qué? Me tengo que ir de este plano terrenal.
2: No, qué triste.
0: Triste, pues triste, triste. Así es. Me tengo que ir de los adolescentes.

0: Ahí sí el elefante no para de reírse.
1: Ey, agarren juicio, señores, hombre.
0: 962-62-5-24-99, ya para los últimos mensajes, muchachos, porque ya nos vamos.
1: Ya, dice elefante, aviéntate para el otro programa la historia de la canción de T para Tres, de Gustavo Cerati.
2: Rolota esa, rolota de Tres para Tres.
1: A ver, ¿y cómo es esa? A ver, no, no
2: escuché. Así de manera general, prácticamente se la dedica a su papá, ¿no?
1: Pero a ver, vamos a escuchar tantito un pasitillo. ¿Ya la has escuchado, Tere?
0: Ya dice. Ya la hemos escuchado.
1: Ese cuate no escucha esto.
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0: Despechados, buenas noches.
4: Muchachos,
0: ¿qué pasó?
4: Elefante, a ver cuándo se avienta la rola, la de la historia, ¿cómo le llaman? Bueno, la historia, va, de la canción de ¿Por qué será?
2: ¿Por qué será? Ah, sí, también es salsa.
4: Los amores prohibidos, somos intensos.
1: Está bien buena la canción.
4: Claro. Es tipo bachata y balada, ¿va?
2: Sí.
4: A ver, sí, cuándo se avienta esa historia, mi buen elefante.
2: ¿Por qué será?
4: Bueno, ¿cómo se llama el cantante? ¿Cómo se llama? Ay, ya se me olvidó. Pero esto es balada con romántica.
2: Ok, sí, también es una gran rolota esa. Vamos a checarla y vamos a ver si tiene historia y con gusto la compartimos.
4: Ya está, mi buen.
2: Ya está, anotado.
4: Anda muy complacido hoy. No. Ya está, pues. Dale, pues, gracias.
2: Sale, chao. Bonito, sale.
0: Eso de vamos a checarla significa que no va a checar ni maíz.
1: Exactamente. Ese de por qué será trae un mensaje bien loco, ¿eh?
2: Sí.
1: ¿Por qué será que los amores prohibidos?
2: Los amores prohibidos.
0: Hay llamada, despechados, buenas noches.
4: Oye, tú elefante. Ya córale a Letor, tú.
2: ¿Por qué?
4: Porque quiere que le cantes, güey.
2: Ah, pues mientras no me pida beso, está bueno.
4: Héctor, pídele un beso de trompa al elefante, güey.
2: No, ¿qué pasó? ¿Qué pasó? ¿Qué pasó?
4: ¿Sabes qué va? Pasen bonito.
2: Salud, hermano, cuídate.

0: Bye.
1: Jorge de Lyon nos está escuchando y nos manda una imagen de Gustavo Cerati. Dice, no hay nada mejor que casa, porque él es fan de Gustavo Cerati.
2: ¿En serio? No.
1: José de las Américas. Maestro. Creo que es de los fugitivos.
0: ¿La de por qué será? ¿No? ¿Álvaro Ricardo? ¿Será esta?
2: Esa.
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0: Ahí está, escuchen esta marranada.
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0: ¿Por qué será que los amores prohibidos nos vuelven locos más fácilmente? ¿Es cierto o no es cierto?
1: Eso es pura...
0: ¿Elefante?
2: Sería bueno, ¿eh? Sería un buen tema para confrontarnos la siguiente semana.
0: Para enfrentarnos.
2: Bueno, para enfrentarnos en el próximo este.
1: Ya te quiero ver, elefante.
0: Y ahora escucha, a ver, bueno, eso sí, del otro. Pero sí, ¿será cierto eso de que los
2: amores prohibidos nos vuelven locos?
1: Yo creo que... sé, tú dinos, elefante.
2: Hoy no duermen, qué sé. Muchas gracias, despechados.
0: Y luego dice, ¿por qué será que uno toca el cielo mientras está pecando?
1: No nos importa si tenemos dueño, dice.
2: Arrepiéntete.
0: Esta es toda la vida de Iram Navato.
2: No, sí, de veras.
0: Toda la vida de Iram Navato.
1: No, para nada, amigo.
0: ¿Cómo?
1: Claro, mira, escucha esto. Jorge de Lyon nos dice,
2: a ver, ¿qué dice?
1: Despidan con la canción Te para tres. Dice, estamos oyendo con mi bebé Gustavo Adrián. Saludos. Justo le puso nombre a su bebé por Gustavo Cerati.
2: Por Gustavo Cerati.
1: Sí. Gustavo Adrián.
2: Que su hijo le pregunte, ¿por qué me llamo Gustavo? ¿No?
1: Claro.
0: No, man.
2: Tienes el nombre de director.
0: A mí me pusieron Cristian por Cristian Castro.
2: ¿En serio?
0: Sí, por Cristian Castro, el gallito
1: ¿Y
0: feliz.
1: ¿Y con qué no es que se parecen, pues?
0: Toda la cara.
1: Despechados, buenas noches.
4: Buenas noches, Hiram Nava.
1: ¿Qué pasó, Kevin?
4: ¿Qué pasó, pues, Hiram Nava? Ya me estás confundiendo.
1: No, discúlpame.
4: ¿Quién? ¿Se va a cantar siempre o lo dejamos para el otro día?
1: No, mi buen Kevin, ya son las 10, de hecho ya nos estamos despidiendo.
4: Pobres, ahí para otro día entonces.
2: Sale mi bye buen bye. Kevin, cuídate.
1: ¿Ya te vas de descanso de nuevo, Cristian? Dice Gilberto de la Croche.
0: Ya, mi estimado.
1: ¿Cómo ves, amigo?
0: Más llamadas.
1: Más llamadas. Oye,
0: pero no, ¿qué pasa con ese programa, hombre?
1: Despechados, buenas noches.
5: A mí se me hace que le pusieron así a Cristian porque sabían que iba a ser mañosa.
1: Ahora sí ya nos vamos, muchachos.
2: Faltó su beso de Héctor, ¿eh? Así que pues se lo mandes.
1: Sí.
2: Mándaselo, por favor.
0: Vámonos, muchachos. Vamos,
1: cuídense mucho. Nos escuchamos mañana.
2: Nos vemos.
1: Despechados. Buenas noches. Bye bye.
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14: 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Acá desde el lado todos preparados. Con ganas. Arranque.

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1: ¿Cómo están? Soy Claudia Mejía. Un nuevo episodio de Ya Oíste. En esta ocasión vamos a hablar de demencias y viene a mi cabeza cuando mi mamá de repente se le olvida algo de a qué vine. Ya me va a dar el ice. Pero realmente, pues es algo que decimos, ¿no? Comúnmente, y no sabemos si en realidad sea un factor para que nos dé algún tipo de demencia, ¿no? Y nada más lo decimos al aire, pero pues puede ser que sea más complejo que eso, ¿no? Entonces hoy tenemos a la doctora Cecilia Acosta, ella es neuróloga.
6: Hola Claudia, muy bien, muchas gracias por la invitación. Fíjate que es algo muy cotidiano, ¿no? Todos cuando tenemos esta tendencia a olvidar algo, siempre estamos pensando en una enfermedad como el Alzheimer. Uh-huh. Y resulta que nosotros que nos dedicamos a esto, que somos neurólogos y cotidianamente evaluamos pacientes, pues es un tema muy común, pero poco valorado por las personas, porque pensamos que es algo natural y normal olvidar cosas en algún momento determinado.
1: Cuando vamos al refri decimos, ay, ¿ya que vine?
6: Sí, fíjate que también hay un tip. Hay un tip. Cuando yo voy al refri y voy a una cosa y no recuerdo y me regreso y después me acuerdo, ahí diríamos que es algo natural, es algo normal. Cuando no me vuelvo a acordar, ahí tenemos un foco rojo prendido.
1: Una red flag de aguas, ¿no?
6: Hay que evaluar esta parte. Y tal vez la principal sospecha no solo el olvido como tal, sino el impacto que tiene en nuestra vida diaria. ¿Cuántas veces me sucede? ¿Cuántas veces dejé de hacer una cosa porque lo olvidé? Y no es la primera vez, me está sucediendo cotidianamente, recurrentemente.
1: También es algo degenerativo, ¿no? Es como cuando decimos, ya estoy grande, ya se me están olvidando las cosas.
6: Fíjate que tocas un tema muy importante, la edad. Un tiempo, no hace mucho tiempo, todavía se utilizaban términos como la demencia senil. Y entonces se le atribuía al proceso de envejecimiento exclusivamente la pérdida de memoria. Y ahora sabemos que esos términos ya son obsoletos, no se utilizan. Y que puede haber personas que no tan seniles que puedan presentar síntomas relacionados con un deterioro cognitivo. De hecho, el término de demencia sigue siendo un término fuerte. Ha cambiado su nomenclatura en la actualidad. Hablamos de deterioro cognitivo. Y el deterioro cognitivo se puede presentar a cualquier edad. No necesariamente tendríamos que ser seniles, pero no todas las demencias son enfermedad de Alzheimer. Existen algunos tipos particulares, las podríamos dividir en aquellas enfermedades que irremediablemente progresan y que tienen un carácter degenerativo. Y habrá algunos deterioros cognitivos que son secundarios, por ejemplo, un trastorno tiroideo. Okay. Obviamente lo más impactante son aquellas enfermedades en donde irremediablemente el paciente va perdiendo no solo su capacidad de memoria, su capacidad de lenguaje, la capacidad de reconocer personas, la capacidad de autocuidado. Y entonces ese tipo de enfermedades son realmente devastadoras porque van progresando y afectando no solo al que padece el problema, sino al entorno.
1: ¿Cómo llegamos a eso? O sea, ¿en algún momento todos podemos tener cierto tipo de deterioro?
6: Sí.
1: Ya en la adultez, en la vejez.
6: Sí.
1: ¿O cómo llegan las personas? ¿O es genético? ¿Cómo es?
6: Ok. Todos, por tener un cerebro, tenemos susceptibilidad. Tenemos un riesgo al nacer de poder tener cualquier enfermedad del sistema nervioso central, porque tenemos el órgano principal que es el cerebro. Pero si yo tengo un familiar directo con algún padecimiento como este tipo de enfermedades degenerativas que van progresando con el tiempo, pues mi riesgo se incrementa. Pero si yo, aparte de tener este riesgo genético por tener un familiar directo enfermo, pero aparte yo soy diabético, hipertenso, tengo problemas con mi peso, tengo problemas auditivos si no escucho bien, o tengo malos hábitos, no hago dieta, no hago ejercicio. De hecho, en la actualidad sabemos, y eso ya está más que estudiado, el 56% de los pacientes que tienen alguna demencia degenerativa tipo Alzheimer, por ejemplo, el 56% puede ser prevenible.
1: ¿Cómo es vivir con demencia?
6: Imagina que una persona no sepa dónde vive, quién es, en dónde está, que olvide quién es su esposo, sus hijos, y que aparte no pueda tener una posibilidad de sobrevivir y que dependa de terceros para eso. No son capaces de bañarse porque olvidan cómo bañarse, olvidan cómo ponerse la ropa, se llaman apraxias, olvidan todo este acto motor de ponerte una camiseta, un pantalón, cómo ir al baño. Y todas estas cuestiones van a generar una dependencia de terceros, y que el que cuida pues va a tener que hacer todas esas actividades para poder mejorar la calidad de vida de los pacientes. La invitación es que nos volteemos a ver y identifiquemos, ¿no? Y a veces mucha gente se asusta, porque he tenido pacientes que dicen: doctora, se me olvidan las cosas. Y a veces puede suceder que estén deprimidos, que no duerman bien, que tengan ansiedad, y la ansiedad provoca problemas de concentración. Entonces los tranquilizamos, los evaluamos y concluimos. Pero en algunos casos, pues obviamente no son conscientes de lo que sucede, y en la mayoría nosotros podríamos decir: me está fallando esto, voy a hacerme evaluar, porque aparte pues tengo malos hábitos, y a veces el que nos corrijan esos malos hábitos cuesta mucho trabajo, y a veces haciendo eso es suficiente pues para poder, digamos que retomar nuestra vida normal sin que estemos en peligro de desarrollar algún tipo de demencia.
1: Como profesional de la salud, ¿qué les dirías a las familias que están enfrentando esto?
6: Fíjate que sí es un tema muy difícil. Primero es la cuestión de la aceptación. Generalmente el familiar es el más renuente a pensar que algo está pasando, y hay una especie de negación inicial. ¿Qué se tiene que hacer? Bueno, el cuidador tiene que entender qué es lo principal: dormir bien, comer bien, para que pueda sentirse fuerte para cuidar a una persona que requiere el cuidado como el de un niño. ¿Qué decirle a un cuidador? Primero, que la enfermedad es crónica y progresiva, y que irremediablemente va a tener esta progresión, y conforme pasan las etapas de evolución va a haber un mayor impacto en la dependencia de terceros para sobrevivir, y por lo tanto que el paciente tiene que irse programando y dosificando, y que tiene que generar una red de apoyo. A veces es la misma familia la red de apoyo. Hacer fuerte al cuidador, darle la información para que cuando suceda alguna complicación puedan resolver inmediatamente.
1: Aunque, por ejemplo, la familia lo sepa, siempre hay contextos complicados, ¿no?
6: Sí.
1: Entonces no es como que así ya lo sé, voy a ayudar, voy a ver, nos vamos a organizar. No siempre pasa.
6: Fíjate que yo lo que hago es reunir a la mayoría de las personas que pudieran estar en contacto directo para decirles: ustedes, estamos en un barco, vamos a remar siempre para el mismo lado. Porque no sé si te ha pasado, Claudia, que hay personas que tienen diferentes formas de pensar.
1: Sí.
6: Y entonces dicen: no, es que yo creo que mejor no le des medicamento porque eso creo que no. Y yo, me da miedo que le des esto porque fulanita le dio tal. Entonces hay una serie de opiniones que lo único que pasa es que todo el mundo se confunda. Y por eso nosotros tenemos que estar ahí como llevando la batuta. Esto se hace, cuiden esto, trabajen en eso. Doctor, es que tengo miedo porque este medicamento leí tal cosa. No tengas temor, vamos a trabajarlo, vamos a hacerlo. Y si todos remamos por el mismo rumbo, entonces no va a haber esta familia fragmentada, fracturada, porque todos tienen opiniones diferentes y el único que pierde es el paciente. En la actualidad, los servicios de salud en el ISSSTE se han abierto para que el paciente, independientemente del lugar donde vive, si él tiene una necesidad por un trastorno de memoria, pueda acudir en el servicio de neurología donde esté disponible, independientemente de la zona. Esto del programa de salud mental es maravilloso.
1: El correo es saludmental@iste.gob.mx. Doctora Cecilia, muchísimas gracias. Fue muy tranquilizadora, yo creo que para varias personas que nos están escuchando.
6: Sí, Claudia, yo te agradezco mucho que toques estos temas porque son de tanta relevancia y tanta importancia que yo aprecio mucho.
1: Muchísimas gracias, doctora.
6: Gracias a ti, Claudia. Saludos a tu audiencia.
1: Gracias. Ella es la doctora Cecilia Acosta. Yo soy Claudia Mejía. Nos vemos en un siguiente episodio. Bye.
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1: Son las 12 con 3 minutos.

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2: Son las 12 con 14 minutos.

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1: Son las 12 con 24 minutos.
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3: Son las 12:36.

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2: Son las 12:45.

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2: Son las 12 con 55 minutos.
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4: Es la 1:03.

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2: Es la 1:24.
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6: Es la 1:33.

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2: Es la 1:44.
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2: Es la 1:54.

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4: Son las 2:02.

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4: Son las 2:11.
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3: Son las 2:21.

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2: Son las 2:41.

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2: Son las 2 con 50 minutos.
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2: Son las 3 con 11 minutos.
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3: Son las 3 con 21 minutos.
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2: Son las 3:42.
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2: Son las 3:53 minutos.
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4: Son las 4 con un minuto.
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3: Sí. 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Chicas, hoy los tragos están a 2x1. Invita a tu amiga, pásenla bien y cuídense.

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3: Son las 4 con 22 minutos.
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4: Son las 4:31.

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2: Son las 4 con 51 minutos.
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4: Son las 5 con un minuto.

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2: Son las 5 con 13 minutos.
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2: Son las 5:21.

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5: Son las 5:33.
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4: Son las 5:43.
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2: Son las 5 con 52 minutos.

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1: Son las 6 de la mañana.

0: cosas chidas, ¿no? De cómo ligar. Pero a ver, ¿por qué nadie pone sobre la mesa cuando uno echa toda la carne al asador, pone todas las ganas del mundo para que las cosas sucedan y aún así lo batean? Ay, ni hablar, amigos. Pero bueno, también para eso, ¿qué nos deparan los astros? Hoy, en punto de las 6:15, tenemos a nuestra astróloga de confianza, Mina Morales. Ustedes ya la conocen muy bien. 6:55. Y sí les estoy dando los horarios para que sí lleguen a tiempo, no como otros, ¿verdad? Ah, se crean. Oigan, 6:55 está el adivinómetro. Tenemos boletos para Sentidos Opuestos. Estarán el miércoles 12 de agosto en el Auditorio Nacional. Eres amor de papel, del que se moja y se destruye. Oigan, 7:15, los veo fuera de Radiópolis. Pueden marcarnos, por supuesto, también, pues, cotorrear un poquito con nosotros. Tenemos tema del día, cosas que dan pena ajena. Y de verdad, ahí yo sí tengo, pero bueno, hasta para llevar. Y miren nada más, cojo feliz. Buenos días.
1: Aquí estoy, buenos días. Todo contento de que estemos ya de fin de semana.
0: Y sin suéter.
1: Me paré tempranísimo toda la semana, pero ya estoy chido aquí.
0: ¿Ya estás chido?
1: Ya estoy establecido.
0: Cotorreando. Oye, sí. tenemos boletos también, fíjate, les estoy aquí como dando el repaso de todo lo que veremos el día de hoy. Tenemos también para Catriel y Paco Amoroso en Turbolengua. Ayer, recuérdame, porque tengo los días volteados. Alguien se los llevó, ¿no, verdad?
1: Ayer sí se llevaron los boletos al final. Ayer, en el Turbolengua sí se los llevaron.
0: Oye, ¿te la estás pasando chido?
1: Sí, está increíble, ¿eh? Esto de pararse tempranísimo y...
0: Te encanta. ¿Y tener un bebé de 2 meses? No,
1: ajá,
0: wow.
1: Esto
0: wow.
1: De dormir 3 horas está padre.
0: ¿Te gusta?
1: Está increíble,
0: gusta.
1: Sí, está chido.
0: ¿Te puedo hacer una pregunta comprometedora? ¿O eso tiene que ser cuando ya exista más confianza?
1: No, venga, de una vez estoy listo. Esto wow. De dormir 3 horas está padre.
0: ¿Te gusta?
1: Está increíble,
0: ¿te gusta?
1: Sí, está chido.
0: ¿Te puedo hacer una pregunta comprometedora? ¿O eso tiene que ser cuando ya exista más confianza?
1: No, venga, de una vez estoy listo.

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5: Son las 6:17.
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5: Son las 6:21.
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1: 23 minutos, hora centro de México. Y recuerden que a las 6:55 tenemos el adivinómetro, que hay boletos para sentidos opuestos que se presentan en el Auditorio Nacional. Y luego ya por las 7:15 vengan a Tlalpan 3000, que vamos a estar dando el ya párate kit para que disfrute su plan favorito con su vasito, su playera, su gorra. Vámonos a la número uno, mi Lion. Ella es Ariana Grande. Está dominando la lista toda esta semana. Se llama Hate That I Made You Love. Está en la número uno. Lo escuchas aquí en

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1: Está Mina Morales con nosotros. Todavía nos faltan cuatro: Sagitario, Capricornio, Acuario y Piscis.
2: Sí.
1: Agárrese porque estamos hablando de viernes de travesura, así que démosle.
2: Ay, mira, Sagitario se le están cambiando mucho y sobre todo este fin de semana se va a estar dando cuenta de que hay una expansión en la forma en la que ve el mundo. Muchas ideas están cambiando y eso pega en el romance. Ya no estoy buscando lo mismo. A lo mejor hay algo nuevo que necesito.
1: Ok, Capricornio.
2: Ay, ahí hay una etapa de transformación profunda en tema de cuánto valgo y cuánto me hago valer frente a los demás. Entonces, en una de esas también vas a andar un poquito punk, queriendo que todo el mundo entienda tu valor. Aguas con las relaciones.
1: Ok, y llega Acuario también, ¿eh?
2: Acuario empieza justamente este mes y este fin de semana lo van a empezar a sentir. El primer eclipse en Leo va a caer en la zona de relaciones y cosas de pareja y sociedades para Acuario. Entonces, si estás empezando una relación, cuéntanos el chisme porque se ve que viene interesante y potente, ¿eh?
1: Ay, hasta se me antojó.
2: Hacer Acuario.
1: Viernes de travesura para Piscis.
2: Ay, mira, ahí primero hay que trabajar en la forma en la que nos relacionamos, en las rutinas y en la salud emocional, Piscis. Relájate, no es a fuerza en este momento.
1: Participen, escriban también en el WhatsApp,

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4: Son las 6:30.
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6: Toda la vida, Bromance the Brothers. O sea, no tienen por qué pensar, pero.
7: Vayan a arroba ya para tu oficial en el Instagram, que es un shipeo de Gajo, Koga, Conga. Están buscando ahí los yaparateanos. Oye, hablando de amor, Ángela Aguilar se quita el tatuaje de Cristian Nodal. Eso se dice, se rumora, se comenta.
8: Pero,
7: porque tenían un tatuaje juntos.
8: Eso es, o sea, están especulando, ¿no? O sea, ahora sí que como que ellos han sido ya muy reservados de todo lo que les sucede porque, por obvias razones, ¿no? Los funan bastante en redes, así ellos digan, hola, buenos días.
7: Sí, entonces, ya es parte de su ADN, ¿no? De la funa.
8: Ya sé, o sea, es que aquí hace cuenta, Lizeth Reina, ella es una creadora de contenido, compartió, ¿no? Dijo, ¿saben qué? Para mí que Ángela Aguilar se quitó el tatuaje que tenía de Cristian Nodal, tenía literal las iniciales, CN.
7: Una CN, sí, ajá. CN, o tal vez el canal CNN, ¿no?
8: Exacto.
6: Nunca. Cartoon Network.
7: Dicen que lo tapó con una pequeña florecita. ¿Tú qué opinas, Nash?
8: Pues es que no me suena. ¿Será que le tomaron de otro ángulo?
7: Yo creo que sí, ¿no? Ya es momento de que se acabe eso, ¿no? O sea, todo eso.
6: Sí, este matrimonio que empezaron muy chavitos. Eran unos chavitos cuando se casaron. Ángela tenía como 20, ¿no? 21.
8: Ajá. 21.
6: A esa edad haces locuras. Te casas, te haces tatuajes y luego ya después dices, ¿por qué no me dijeron nada? ¿Por qué no me dijeron nada? Ya tengo 30 años y tengo esta inicial de alguien que ya no está en mi vida.
7: Ay, perdón.
6: Me proyecté.
8: Eres tú también como el claro ejemplo de por qué no tatuarse las iniciales de tu pareja, ¿no? En ese momento era tu pareja actual.
6: Sí.
8: Te batió incluso con el anillo.
6: Bueno, compromiso. No vamos a juzgar. Estamos hablando de
8: Ángela. Oigan, pero lo cierto es que evidentemente, ¿no? Ya saben que si algo sucede en la vida de esos dos, siempre va a ser comidilla en las redes sociales. Ahora, ellos no han confirmado, ella no ha dicho, me quité el tatuaje, sí están en lo correcto. No ha dado un
7: comunicado. ¿Se acabó el amor? ¿Será? ¿Será que se acabó el amor?
8: Pues mira, se siguen siguiendo en Instagram. Entonces, pues no sé si eso sea alguna señal o ya de pronto quieren tener un perfil bajo. Problemas en el matrimonio va a haber.
6: Siempre.
8: Pero se les vio juntos. ¿Recuerdan que aquí en México fueron a partidos de la selección?
7: Sí, le compró su chelita con chamoy y todo.
8: Y estaban beso y beso. Yo creo...
7: ya pasó el mundial, o sea, ya pasó.
8: Ay, pero
7: estamos
8: Gabo.
7: Hablando de casi un mes, ya.
8: Gabo,
7: ya, ¿no?
8: Tiene.
7: Ya pueden aflojar un poquito.
8: Yo genuinamente creo que sí siguen juntos. Se me hace que le tomaron un video o una foto desde otro ángulo. Y en caso de que se lo haya quitado, puede ser que se puso uno más grande
6: en otro lado,
8: exacto,
6: que no se ve.
8: ¿Verdad?
7: Ya lo veremos.
6: En un relleno, dice, mira, me puse aquí en este relleno.
7: Oiga, ya lo veremos el lunes, a ver qué tal. Oigan, hay boletos para Sentidos Opuestos. Por favor, márquele 55-5166-8101 o el
8: 800-00-610-00. Hay un WhatsApp, cojo.
6: 55-49-35-24-41.
8: Ay, súper rápido, dilo pausado, pues, si no, no lo van a poder anotar.
6: Ah, 55-49-35-24-41. Usted que va manejando, anótelo.
7: Se dan en el adivinómetro, que es un juego que estamos estrenando durante toda esta semana. Obviamente es adivinar el personaje con 3 preguntas. Así que participe, fórmese en la fila para sus boletos de Sentidos Opuestos. Y vámonos con música. Ellos son Timo. No hay que llorar. Suenen Ya Párate.
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4: Son las 6:34.

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2: Son las 6:37.
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6: Son las 6:42.
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1: Y seguimos a través de los 40 aquí en la cadena 40. Son exactamente 6:43 de la mañana. Les saluda el Cojo Feliz y estamos Nashla, Nashy Roll.
2: Yes.
1: Y Gabo Ramos en el otro lado.
3: Yes.
2: Hola, amigo. En el otro lado, ¿no? En el otro escenario.
1: Hola, ¿cómo siguen? ¿Cómo va el ambiente?
2: Bien, que no decaiga el ánimo, fíjense. Es viernes de cotorrear. Ya platicamos de Ángel Aguilar, ya sobre la incógnita, ¿no? De que si se quitó el tatuaje o no de Cristian Nodal. Pero ahora, pues, ¿les parece bien pasar un poquito más al tema de la música?
1: A ver.
2: Oigan, no se rumora. Effective Wonder, el CEO de los Grammy, reacciona al rechazo de BTS a los premios de 2027. ¡Qué fuerte! Y les cuento un poquito qué pasó. El director ejecutivo de la Academia de la Grabación, Harvey Mason Jr., ha respondido a la noticia de que el grupo del K-pop BTS no presentará su música para consideración en los premios Grammy de 2027. Y yo sí me quedo con cara de ¿what? Porque realmente siento, desde mi punto de vista, creo que cualquier músico sueña con estar ahí, ¿no? Que se siente muy halagado cuando recibe una invitación.
3: Sí, es que crearon una nueva categoría que se llama Best Asian Pop Music Performance, o sea, mejor interpretación de pop asiático, ¿no? Entonces, BTS dice, no queremos que nos separen, queremos que nos tomen para todas las categorías, como álbum del año, grabación del año, y bueno, pues es una decisión también de la banda, podría ser BTS, podría ser otro artista también, ¿no? O sea, no quieren ser parte.
1: Sí, porque pueden tener números más grandes que artistas occidentales. Ese es el riesgo. A ellos los escuchan a nivel mundial y dicen, oye, pues es que sí me doy un quien vive con el Bad Bunny. Sí me doy un quien vive con tus mejores artistas de allá.
3: Máximo respeto a BTS también.
1: Claro, sí. Se dan un quien vive con cualquier artista de este lado. Entonces ellos tienen demasiado éxito como para decir, no me tienes que poner. Porque incluso dicen que es una barrera racializada para los artistas asiáticos.
2: Wow, ok, ya no, vamos subiendo cada vez de intensidad de información. A ver, yo estoy de acuerdo con ustedes, sin embargo, no sé qué tan mal lo puede ver la academia. Yo no creo que no los reconozcan, al contrario, creo que sabemos el fenómeno que es a nivel mundial. Recordemos que fue el 19 de julio que se presentaron en el medio tiempo del partido más importante del mundial, que era la final. Claro que todo el mundo los ubica, claro que todo el mundo los tenemos en el radar. Ahora, que por estrategia, pues quizás ellos dicen, ¿sabes qué? Muchas gracias, yo solamente participo sobre estas categorías, ¿no? Yo soy como más un nivel global, no de nicho.
3: Pero sí. Está bien, cada quien su decisión, ¿no? Y también le mandamos un beso a todas las ARMYs.
2: Ay, sí, las ARMYs, qué gran fandom, definitivamente.
3: Número uno.
2: Oye, sí, o sea, realmente tener un nivel de fandom que te defienden a capa y espada, o sea, están al pendiente de ti, eso es de reconocerse.
1: Te desactivan cuentas,
2: Sí.
1: Incluso han logrado movimientos sociales las ARMYs, ¿no? Han pedido cosas que sí se cumplen y que han logrado que sí el movimiento social suceda.
3: Claro, de hecho hicieron llorar a Luisito Comunica también, a Franquito. Bueno, esperemos que todo salga excelente y que al final, pues, los BTS sean parte también en alguna otra premiación, ¿no? O sea, porque también está padre celebrar la música y que también se dejen apapachar, oye, darle un premio a BTS bonito, abrazarlos, está súper genial. Oigan, más adelante hay boletos de sentidos opuestos en el adivinómetro. Así que, por favor, quédese ahí, vámonos con Patti Cantú. Tres veces, ¿ok? Tres veces. Patti Cantú,

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2: Son las 6:52.
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0: las 6:56.
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1: Seguimos aquí en la cabina de radio completamente en vivo. Está Nash y Roll. Por supuesto, también está Gabo Ramos.
2: Claro que sí, presente.
1: Y el Cojo Feliz que le saluda. Son las 7:01 exactamente. Ya hay que jugar, Gabo, ya hay que jugar.
3: Venga.
1: El adivinómetro, porque queremos regalar esos boletos, ¿no?
3: Que se vayan los boletos de Sentidos Opuestos, que es el miércoles 12 de agosto en el Auditorio Nacional. Ya está sonando los teléfonos, Cojo, Nash. Levantamos las llamadas. Bueno. Hola, sí, ¿qué tal? ¿Cómo estás? ¿Cómo te llamas?
1: Bájale a tu radio.
3: Hola, hola. ¿Nos escuchas?
4: Sí, escucho.
3: Perfecto, aquí quédate en el teléfono nada más, ¿eh? Bienvenida a El Adivinómetro. ¿Cómo te llamas?
4: Hola, saludos, Cojito.
1: Hola, ¿cómo? Buenos días.
4: Buenos días.
3: ¿Y cuál es tu nombre?
4: Alin.
3: Alin, muy bien, Alin. Boletos para Sentidos Opuestos. Son solamente tres preguntas, ¿ok? Nosotros podemos decir sí, no, podría ser, nada más. La categoría es personaje de película.
4: Ok, ¿la película es actual?
5: No.
3: Sale, sí, sí.
5: No, y sí, ahí sí, no lo
1: podría
5: sé.
1: Podría ser.
3: Sale en un actual.
5: Ok.
4: Ok, ¿es un live action?
1: Sí.
3: Sí.
1: Sí, es un live action, sí.
3: Última pregunta, Lynn.
4: ¿Es Moana?
5: No.
3: ¡No!
1: No, es
5: no, pero bueno, era pregunta. O sea, tienes derecho a decir pero qué personaje no, crees.
1: Pero es que ya se aventó a...
3: Ayer nos contó Rulo.
1: Ajá, nos dijo Rulo.
3: Si se avientan con el personaje...

0: gache.
1: O sea, no estamos estrictos.
2: Es la regla.
1: Está bien. O sea, ni porque es viernes vamos a hacer barco, lo siento, ya paratianos.
3: Ni hablar, Aline, ya será en otra ocasión. Vamos a ver si alguien más llama. Mientras tanto, le damos los números 55-51-66-8101 y además el
1: 800-00-610-00.
0: Hay llamada, bueno.
1: Ay, cojo.
3: Buen día.
4: Buenos días.
0: ¿Cómo estás? ¿Cómo te llamas?
4: Erika.
0: Muy bien, Erika. ¿De dónde marcas, Erika?
4: De Cuautitlán, Estado de México.
0: Muy bien, Erika. Aquí Gabo Ramos está @cojofeliz y @nashirol presentes en la mesa ya para Tiana. Hay boletos de sentidos opuestos. Ya escuchaste algunas respuestas de pues, tres preguntas anteriores. Adelante, la categoría es personaje de película. Primera pregunta. Adelante. Sí. Tú puedes.
3: Venga, pregunta algo.
0: Pregúntanos algo. ¿Qué?
4: Es superhéroe.
1: Sí.
0: Sí.
1: Sí.
0: Sí, es superhéroe.
4: Ok. ¿Tiene látigo de la verdad?
3: La verdad no. La verdad no.
0: No. Saca tu látigo, cojo, y dile.
3: No, honestamente no, con la verdad no.
0: Última pregunta. Y luego te la puedes rifar con un personaje, pero ahorita una pregunta más para indagar. A ver.
4: Ok. ¿Su traje es negro?
0: No, la verdad no.
3: De hecho, no tiene traje. Es de los ahora que sí tiene menos ropa.
0: Echa tu personaje aquí en el adivinómetro para que te lleves tus boletos. ¿Quién es? Tres.
4: ¿Gatúbela?
3: ¡Tache! No, Tache. Tiene traje negro.
1: Pero bueno.
0: Ya andaba en látigo, Gatúbela. ¿Qué más quería?
3: Muy DC.
1: No, pero fíjate, lo logró bien. La primera pregunta estuvo bastante chida para que les ayude a otros yaparateanos. Tenemos llamadita. Buenos días, yaparate, ¿quién habla?
5: Sí, buenos días.
1: Hola, buenos días, ¿quién habla?
5: Talía.
1: ¿Talía? Sí. Arrasando con la vida, cosechando la alegría. O sea, ¿sí eres Talía, desde Nueva York?
3: ¿Te quitaste una costilla?
5: No, desde la Ciudad de México.
1: Ay, ¿cómo está tu motola? No, oye, ya vamos a ponernos serios porque estamos jugando el adivinómetro. Venga, Talía, espero que hayas escuchado a los otros participantes para que te ayudes un poco. Así que, venga, primera pregunta,
0: Talía. Estamos listos. Ok.
5: ¿El personaje es de Marvel?
3: Sí.
0: Sí. Siguiente.
5: ¿Su traje es rojo?
0: No. Acuérdate que estás jugando por los boletos de sentidos opuestos. No seas gacha. O sea, ponle ahí más onda. Te falta solamente una pregunta y luego puedes liberar personaje. Vas. Una pregunta más.
5: ¿El personaje tiene un martillo?
3: No, Nes.
0: Por favor, que le atines.
1: Venga.
0: ¿Qué personaje es?
1: ¿Qué se te viene a la mente, Talía?
0: No es Thor, no es Gatúbela. Tres, dos,
1: venga.
0: Uno.
5: ¿Doctor Strange?
1: ¡Ay!
0: ¡Tache! No es Doctor Strange. Llámele. Hay más oportunidades todavía. Están dejando los boletos. 55-51-66-8101. ¡Bueno!
6: Hola.
0: Hola, ¿qué tal? ¿Cómo estás? ¿Cómo te llamas?
6: Hola, soy Mau.
0: El Mau. Muy bien, mi Mau. ¿Dónde marcas, Mau? ¿De qué parte?
6: Aquí de Ciudad de México.
0: ¿Qué zona?
6: Ahorita por la Roma.
0: Muy bien, Mau.
1: ¿La Roma?
0: La Roma.
1: Por ahí anda Harry Styles, ¿eh? Por si lo ves, te tomas foto.
0: Que nos eches. Tres preguntas, mi Mau. Ya escuchaste que no es Thor, no es Gatúbela. Adelante. Primera pregunta.
6: El personaje es hombre.
0: Sí.
1: Sí, sí, sí.
6: ¿Es científico?
3: Sí.
0: Sí.
6: ¿Y se enoja mucho?
0: Sí. ¿Qué personaje es en el adivinómetro por tus boletos de sentidos opuestos?
1: Por favor.
6: Es Hulk.
1: ¡Ay!
0: Sí. Esa es una respuesta.
1: Sí, sí, sí.
0: ¡Correcta!
7: ¡Aplauso enorme! ¡Venga!
6: Gracias, gracias.
1: Te ganaste los boletos. Oye, ¿con quién te vas a ir?
6: Ah, con una amiga, que ayer estábamos planeando justo ir a Sentidos Opuestos.
1: Ay, tipo, ya, con una amiga, ¿eh? ¿Canción salió favorita de Sentidos Opuestos?
6: Ah, todas, escríbeme en el cielo ahorita.
1: Amor, escríbeme en el cielo. Oye, no cuelgues, no cuelgues, porque Rulo Berea, detrás de mi ventana, será el encargado de indicarte cómo recoger esos boletukis para que te diviertas por allá.
6: Ya están, muchas gracias.
0: ¡Felicidades!
1: Oigan, y para consentir a todos los fans de Sentidos Opuestos, la siguiente canción tiene todo que ver. Esto es Amor de Papel. Son las 7:08 y estás en
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8: Son las 7:09.

Parate Kids, es gorrita, es playera, es vasito travieso. Se van a estar dando 7.15. Vénganse rapidísimo para acá. Tlalpan 3000 en la Ciudad de México, Colonia Espartaco. Ahí va a estar

0: todos lados. Vámonos un corte. 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
14: Son las 7:14.
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1: Sí que sí, 7 de la mañana, 20 minutos, hora centro de México. Estamos en vivo aquí, Gabo Ramos. También está el Cojo Feliz.
2: Hola, aquí sigo, buenos días.
1: Sigue con nosotros. Y también se supone que ya son las 7. Es la mera hora de que Nash está en Tlalpan 3000 aquí en la Ciudad de México. Nash, ¿nos escuchas?
3: Los escucho más que perfecto. Y les voy a decir cómo está la onda aquí. O sea, ustedes están escuchando. Están escuchando los claxons de los yaparatianos. Están formados. Es que no lo puedo creer. O sea, esto es una fantasía absoluta. Primer yaparatiano, ¿cómo te llamas?
4: Samuel.
3: Oye, Samuel, y si nos estás escuchando, obvio, ¿no?
4: Desde que empecé el programa.
3: Aquí diles.
4: Escuchen, ya párate, el mejor de la mañana y de todo el día. ¡Ánimo!
3: ¡Ánimo! Oye, te vas a llevar la playerita coqueta. Gracias por hacer aquí el tráfico en Tlalpan 3000. Vales mil. Y vámonos. ¡Vales 3000! ¡Claxon! ¡Ya paratiana!
5: Hola, Nash. Oigan, nos están echando aquí ruido, pero queremos kit.
3: Exacto, les están echando un montón. Mira, te llevas la gorrita coqueta. ¿Cómo te llamas?
6: Gaby.
3: Gaby, gracias por escucharnos. Sigue tu camino. Venga, otro claxon.
1: Sigue tu camino.
3: ¿Cómo estás, hermano? ¿Cómo te llamas?
7: Anselmo.
3: Anselmo, ¿y vienes por tu kit? Mira, me estoy escuchando por aquí en la radio.
1: Con todo y vaso.
3: Vasito coqueto.
1: Vaso
3: gracias
1: coqueto
3: por estar
1: con
3: acá.
1: Popote,
3: Sigue tu camino. Claxon.
1: Seis filita.
3: ¿Cómo estás, yaparatiano? ¿Cómo te llamas?
8: Naomi.
3: Oye, qué gusto. ¿Vienes por tu kit? Por tu ya para este kit. Venga, Naomi. ¡Ea!
1: Pero,
3: con ánimo.
1: Cojo,
3: buen
2: ya
3: camino.
2: Empoderada la Nash. Sí, así de, sigue tu camino. Oigan. Tenga un vaso y siga.
1: Siga. Al tráiler.
2: Al tráiler quiere
3: al
2: también.
3: Al tráiler. Oye, quiero
1: ahí.
3: Quiero que sepan que se hizo el trafical, se hizo aquí la fila, porque desde ayer les dijimos que íbamos a estar desde las 7:15.
1: Sí,
3: muchas gracias, yaparatianos.
1: Como debe ser.
3: Yaparatiano que se respeta, se presenta en Tlalpan 3000 desde las 7:15. ¡Qué chido! Estuvo bueno.
1: Hay que mandar a hacer unos credenciales, hay que mandar a hacer unos stickers para que se lo vayas poniendo. Órale, sigue tu camino, nalgadita, con stickers.
2: Órale, ya pegado.
3: Ya me iba a subir al coche porque además como que ya saben, ¿no? Que estoy bien chiquita, como que no alcanzo. Entonces
1: no,
3: ya me están
1: sí,
3: abriendo la puerta.
1: En el parabrisas, así como película de amor. ¡Espérame tantito! Oigan, vénganse, arroba yaparate oficial también. Ahí vienen las yaparanitas, pero seguimos ahí en Tlalpan 3000 afuerita regalando que la playera de yaparate, que si el vasito, que si la gorra. La gorra está chida, cojo, ¿no? Es buen color, ¿no?
2: Está muy linda, es un color entre rosa morado, ahí como lila. Está muy, muy chula, ahí de acuerdo a los tonos de los 40. Y hoy el tema del día, ya te lo sabes, Gabo.
1: Sí, ¿cuál es?
2: Es cosas que dan pena ajena.
1: Cosas que dan pena ajena.
3: Mira, ¿qué cosas que dan pena ajena es que me quería subir al coche de un yaparateano?
2: Sí, que te lleve un yaparateano ahí.
1: Sí.
2: Cosas que dan pena
3: ajena. Eso da pena ajena.
1: Oye, pero cosas que dan pena ajena, aplaudir cuando aterrice el avión, ¿no? O sea, como que ya todos, y se supone, a ver, es normal, ¿no?
2: Sí, pero está más chido, dice Richie en su show, que prefiere que le aplaudan al piloto que a un comediante. O sea, el piloto sí acaba de salvar 180 vidas.
1: Claro, sí. Oye, cosas que dan pena, cuando llegas y no sabes saludar a alguien, como que no sabes saludar, es como que te da manita, pero te da puño.
2: El abrazo chueco, el abrazo que es como, sí te abrazo, no te abrazo. Cuando alguien te iba a saludar de beso.
3: Cosas que dan pena ajena es cachar que alguien trae el cierre abajo y no poder decirle nada. Eso sí da mucha pena ajena.
1: ¿Sí da pena ajena? Sí, porque yo siento que es como sexy, ¿no? O sea, uno sale del baño.
3: No, claro que no,
1: abajo.
3: Que traiga el cierre hasta abajo.
2: Escote
3: y que
2: de hombre, escote.
3: Que no le puedas decir.
2: Es el escote del hombre, Nash.
1: Claro. Créenos, Nash.
2: Escote. Oye, de hombre.
1: Cosas que dan pena ajena, como que quieres cantar una canción, pero no te sale, como la otra vez el yaparatiano, ¿no?
2: Claro.
1: Terminas, pensé que sí me la sabía, pero no.
2: Ay, este gallo. Sí, cosas que dan pena ajena, que te regañen tus papás en público. Pasan por acá.
1: Oye, cosas que dan pena ajena, decir igualmente cuando el mesero te dice buen provecho.
2: Igualmente.
3: Cosas que dan pena ajena, robar y que te cachen, pero tenemos yaparatianos que vienen por suya para ti. ¿Cómo se llaman?
9: Azul.
10: Sergio.
3: ¿Y si escuchan yaparate? Sí, me estoy escuchando en la radio.
2: Lo escuchan de más, de hecho.
3: Oigan, se llevan la playerita coqueta y también, por supuesto, el vasito travieso.
9: Gracias.
3: Sigan su camino.
1: Saludos. sigan su camino. Me encanta la frase de cierre. Sigan su camino.
2: Oye, cuídate de las bicis, Nash, ¿eh? No te confíes. Luego los ciclistas van bien rápido.
3: No, totalmente. Mira, que sí estoy en la... en la ciclovía, checando que no venga.
1: Oye, cosas que dan pena ajena,
2: que te atropellen
1: mal día, cosas que te dan pena ajena, que el autocorrector ponga amor a tu jefe, ¿no? Y así, ah,
3: sí, ay, sí. En el chat.
2: Nunca me ha pasado, Gabo, ¿cómo es eso? A ver. ¿A poco le dices amor al jefe?
1: No, pues se te
2: cierto
1: pone
2: rulo.
1: Autocorrector, ¿no? Pues se pone el autocorrector y dices, ah, no, yo no quería
3: pena
1: eso.
3: Pena ajena,
1: ¿no?
3: Traer un frijolazo en una junta importante, eso sí que da pena ajena.
1: Sí, cosas que dan pena ajena, que se te queda un poquito más de gel en el pelo, ¿no? Y entonces nadie te dice, pero traes ahí como el loco por Mary.
2: El
1: ¿no?
2: grumo. El grumo grumito, ahí.
1: Sí, grumo el gajo de limón, ¿no? Cosas que dan pena ajena. Márquele 55-5166-8101. También pueden participar. Si ven a Nashla, tóquele el claxon. Tóquele para que le dé su...
3: Sigo afuera de Tlalpan-Dresville. Para que todavía pasen, voy a estar unos minutos más y se lleven el Yaparate Kit. Y por favor, yaparateanos, háganme el paro. Estoy arriesgándolo todo para que se lo lleven ustedes. O sea, incluso poniéndome en medio de la calle.
1: Oigan, también tóquenme, márquenos.
3: Tóquenme,
1: está
3: claxon.
1: El WhatsApp 55-49-35-24-41. Aprovechen, ¿eh? Es el último día que se van a dar los Yaparate Kits en persona. Luego se van a dar solamente en la radio. Así que, por favor, aprovechele. Hay llamada, mi cojo.
2: ¿Qué tal? Buenos días.
0: ¿Qué tal? ¿Cómo estamos? Buenos días.
2: ¿Con quién hablo?
0: Con Jonathan Lira.
2: Oye, Jonathan, y... Johnny. ¿Nos vas a contar algo que tienes de pena ajena?
0: Sí, claro, mucha pena ajena cuando hay uno de tus compas que quiere quedar bien con la chica, sí, quiere contar que se fue de viaje y le preguntan que si conoce cierto lugar a donde según fue y no sabe ni qué contestar.
2: Y que se le cae la mentira a un compa.
0: Que se le cae la mentira por andar de coquetón.
2: Y ahí en Japón tienen la cultura de llevarte y tú así de nunca has ido ahí, brother, ¿de qué hablas?
1: Te le quedas viendo, ¿no? Te le quedas viendo de
2: carnal.
1: ¿En qué terminará esto, no?
2: Que vivas en la agrícola oriental no quiere decir que conozcas.
0: Oye, es correcto.
1: Es verdad, te mandamos un abrazote.
2: Muchas gracias, Johnny, amistad. Buenos días.
1: Gracias por ser parte de Ya Párate, los yaparateanos que se hacen valer, ¿no? Que sí, nos hablan por teléfono y son parte del tema.
3: Cosas. Oigan, tenemos yaparateano, toca tu claxon. ¿Cómo te llamas, hermano?
6: Adrián Marín,
3: mira, ya te escuché ahí en la radio. Te llevas el día de hoy la playerita camisón coqueta de Ya Párate.
6: Bien, muchas gracias.
3: Toca el claxon, vámonos, buen camino.
2: Gracias.
1: Buen camino y su nalgadita. Se siguen repartiendo los Yaparate Kits acá en Tlalpan 3000. Recuerden que ya a partir de la próxima semana se van a dar solamente como juegos en la antena, aquí en la radio. Hay más llamadas. ¡Bueno!
7: ¡Buenos días!
1: ¡Buenos días! ¿Cómo estás? ¿Cómo te llamas?
7: Muy bien, Oscar de Guadalajara.
1: ¿Qué pasó, Oscarín? ¿Cómo andas? ¿Todo bien?
7: Aquí dando pena ajena, mano.
1: Cuéntanos, cosas que dan pena ajena es el tema del día.
7: Yo, si el cojito ya no va, allá para, te voy a dar pena ajena porque le voy a prender solo para escucharlo.
2: Ay, amigo, pues, ¿qué crees?
1: Sí.
2: Me quedo otra semana solo porque tú lo pides. Quedo otra semana. Está bien. Una semana a la vez. Está bien.
1: Una semana más.
2: Gracias, hermano, gracias. Cosas que dan pena ajena, pagarle a bots para que te llamen al aire.
1: Utilizar una aplicación de IA, ¿no?
2: Sí, de IA para...
1: programar ya el mensajito.
2: Y que me apoyo ahí de que... ¿Quién más apoya al cojito? No, muchas gracias.
1: También saludos, está Nash, una última conexión con Nash, que sigue regalando los Yaparate Kits. Nash.
3: Oigan, hombre, un placer, todo un éxito. Gracias a todos los yaparatenos que se la rifaron, que vinieron aquí afuera de Tlalpan 3000. Qué gusto conocerlos, punto número uno. Y punto número dos, regalarles el Yaparate Kit. Ya voy de regreso a la cabina. Y espero, fíjate, si me autorizan, me gustaría seguir haciendo esta dinámica.
1: Ya lo veremos, no todos los días. Ahorita lo platicamos, hacemos una juntita. Depende si nos alcanza para más gorras.
2: Sí, ¿no? ya no hay más vasos. Pero
3: oye,
2: bueno,
3: es que sí, necesitamos surtir los vasos, ¿eh?
1: Hay que surtir.
2: Sí, ya empezamos a dar unos de veladora que tenía yo ahí guardados, pero no se preocupen. Gracias por el apoyo.
1: Dice, Inés manda yaparanitas para Marifer, que cumple 14 años. Claro que sí. Jesús Bencomo también le dice unas yaparanitas para José Luis de parte de Jesús. Ahí va. Y también de Mariela Bravo, y dice, quiero yaparanitas, yo cumplo 33 años. Ay, la edad de Cristo. ¡Qué suerte!

0: aguacatote.
1: Aguacatote, puro aguacatote. Hay más llamadas, cojo.
2: ¿Qué tal? Buenos días. Ya párate. ¿Quién eres tú?
3: ¿Qué tal? Buenos días.
2: Más animado. ¡Buenos días!
4: Ya párate. ¡Buenos días!
2: Eso. Eso viene con banda. Toda la familia. ¿Quién nos habla?
3: ¿Qué tal? Te hablamos desde acá, desde Mexicali. Lo que pasa es de que siempre los escuchamos por las mañanas. Ahora es el cumpleaños de Dorian.
4: Y es su fan, tiene 6 años.
2: Muchas felicidades, Dorian.
1: Felicidades, sí. Dorian. ¿Qué le van a hacer?
4: Aguacatote.
1: A ver.
3: Dile, aguacatote. Dile.
4: Mucha pena.
0: Aguacatote.
1: Oiga, ¿le van a hacer fiesta o qué?
4: Claro, su piñatón y albercata.
1: ¿Y de qué la pidió el piñatón?
5: De Luffy.
1: ¿De quién?
5: De One Piece.
1: ¿De One Piece?
2: Luffy de One Piece.
1: Luffy de One Piece, qué chido. Muchas felicidades.
4: Digo, muchas gracias.
1: ¿Cuántos cumple entonces?
5: 6.
1: Pues te mandamos un abrazote. Felicidades. Eres yaparateano de confianza. Gracias por ser parte de Yaparate. Órale. Les mandamos un abrazo. Bye. Gracias a toda la familia.
2: Gracias.
4: Todas las mañanas
2: las
4: escuchamos.
2: Eso. Felicidades.
1: Oigan, más adelante llegan las más pedidas para que nos marquen y canten con nosotros. 55-5166-8101 o el
2: 800-006-1000 para el interior de la República.
1: Márquele, márquele, fórmese la fila de las más pedidas. Vámonos con Elena Rose. Suenen Ya Párate.
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8: Son las 7:33.
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3: Son las 7:37.
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8: Son las 7:43.

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1: 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Nos acompaña también en las más pedidas. Márquenos para que canten con nosotros. Es momento de que los yaparateanos pues saquen ahí de su ronco pecho las mejores notas, ¿verdad, mi cojo?
2: De mis secciones favoritas, Gabo, esta parte de las más pedidas, porque la gente no le importa dar pena ajena, cantan claro. A todo pulmón.
3: ¿Por qué me volteaste a ver cuando?
2: Sí,
3: cuando
2: las güeras cantan sin pena, ajá. Se suben a la mesa, es mi sección favorita.
3: Oigan,
2: sí.
3: Qué chido, no ibas a decir el teléfono, una disculpa.
2: 55-5166-8101.
3: O el 800-00-610-00. Hay un WhatsApp para que también nos marquen, de hecho es mucho más rápido. 55-49-35-24-41.
2: Bueno, sabemos todos ya.
1: Oigan, la llamada.
3: Gracias a los yaparatenos que se formaron afuera de Tlalpan 3000 y tocaron el claxon. De verdad voy a pelear para que suceda más esta dinámica.
1: Bueno.
4: ¿Qué tal? Bueno. Buenos días.
1: ¿Qué tal? ¿Cómo estás? ¿Cómo te llamas?
4: Ulises de Veracruz.
3: ¿Ulises?
1: Muy buenos días.
4: ¡Ulises! Cojito, padrino, te dije que te iba a marcar.
2: Oh, Ulises, entró tu llamada. Me escribiste por Insta.
4: Exacto, cojitos, te esperamos aquí en Veracruz con el noticiero de usted.
2: Órale, a ver qué día les caemos yaparate.
4: Cojito, los invitamos el 26 a la boda con mi mujer, 26 de diciembre, si quiere cáigale a chupe gratis.
1: Órale, vaya, se va a rifar una chiva, dice, ¿no?
2: Va, y los vuelos y eso.
4: Una bolita para el cojito, canta conmigo, cojito, tú te la sabes.
2: ¿Cuál es? Cojito.

0: se prendió el cerro. Ya, por fin pusieron mis rolas.
1: Esa es tuya. O sea, ¿es chiste local?
0: No, los Caligaris, soy súper fan de los Caligaris.
1: No, pero ¿es chiste local con tus seguidores?
0: No, solo saben que me gustan mucho los Caligaris. Sí, me gustan mucho, son chidos, los conozco aparte. Me llevo bien con ellos.
2: Presente.
0: Sí.
1: Presumido, que te llevas con la farándula.
0: Sí, conozco a casi todos, son como 26, entonces conozco como a... conozco a la mayoría.
1: Qué chido, no, muy buena rola. Tenemos llamadita. Ya párate por acá, ¿quién habla?
3: Muy buenos días.
1: ¿Quién
3: Seguimos
1: habla?
3: En Veracruz, para que no te vaya muy lejos, habla Raúl de nuevo.
1: ¡Ea! ¿Cómo andas?
3: Bien, con la vibra de viernes.
1: 98.9 FM, saludos hasta Veracruz. Oye, Raúl, ¿y qué canción quieres?
3: Hoy vamos a poner ambiente de viernes con Gasolina de Daddy Yankee.
1: Órale, órale, pero...
2: ¡Cántala!
3: Súmale mambo para que mi gata prendan los motores. Súmale mambo para que mi gata prendan los motores. Que se prepare, que es lo que viene, para que le dé...
1: ¡Duro!

0: les paso el clip.
1: ¿Qué tal? Buenos días, ¿quién habla?
2: Hola, buenos días, soy Claudia.
1: Hola, Claudia, ¿qué nos vas a cantar?
2: Pues mira, yo ando enamorada.
1: Ah, entonces, ¿desde dónde eres? Perdón, se me olvidó preguntarte.
2: Soy aquí de la Ciudad de México.
0: ¿Desde dónde eres?
1: ¿Desde dónde eres?
3: Palapa,
1: ¿desde
3: dónde eres? Desde ahí.
1: Bueno, ¿estás enamorada?
2: Ando enamorada.
1: ¿Qué vas a cantar?
2: Entonces, ¿cómo se llama la canción? Pero dice, te estoy queriendo cada día más. Cada
3: ahí se va, ¿no?
2: Me siento triste cuando tú no estás. Solo en tus brazos puedo ser feliz.
3: También que íbamos.
1: Bueno, pero está bien, está enamorada. ¿Ya la encontraron ahí en cabina?
3: No, no está funcionando el Shazam.
0: ¿De quién estás
3: ahorita?
0: Enamorada. Digo, enamorado. Sí,
1: enamorada.
0: Sí, sí, sí.

0: bueno. Hola, hola, ¿quién habla?
1: Hola.
0: ¿Qué pasó? ¿Cómo? ¿Qué onda? Bájala tu radio, ¿cómo te llamas?
1: Hola, soy Jerumi de Zamora, Michoacán.
0: Vamos, Jerumi, ¿qué rolita quieres?
1: Quiero pedir la de Doma.
0: ¿Y cómo va? ¿Cómo se llama?
1: Doma.
0: Doma, ¿quién la canta?
1: Ay, no sé.
2: Ah, no, pues así está bien.
3: Pero cántala.

0: Llamadita. Buenos días, ya párate. ¿Quién por allá?
1: Muy buenos días.
2: Buenos días.
0: ¿Cómo te llamas?
1: Alex de la CDMX.
0: ¡Ea! Oye, Alex de la CDMX, ¿qué canción quieres?
1: Todo me gusta de ti, de Aarón y su grupo Ilusión.
0: Ay, ¡órale! ¡Qué rula!
2: ¡Qué bien! ¿Qué ya se elección? Puso bueno esto.
0: Sí.
3: Pero... ¡cántala!
1: Eres mi alma,

0: cafecito.
1: Sí, sí. ¿Tienes agüita de Jamaica?
0: Sí. Cielo azul. Son los ojos.
2: Ay, no.
1: Es el momento de Nashla.
2: Ay,
1: es tu
2: momento.
1: Para cerrar las más pedidas, que nos sorprenda.
2: Tengo la vara bien alta.
1: Oh,
2: así
1: ah,
2: que.
1: Caray.
2: Sí. Así que les pido a todos los de la cabina que bailen conmigo, que me animen.
1: Todos.
2: Que me mientan y que me digan que les gusta mi canción. Porque esto es, fíjense, bailar sí. De Horro con Elvis Crespo.
1: Órale. Pero. ¡Cántala!
2: Despacito, mami, yo sé que te va a gustar. Despacito, mami, yo sé que te va a encantar. ¡Muévelo!

0: ¡Vámonos un corte! Y ya regresamos. 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
8: Son las 7:57 minutos.
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1: Yaparatianos, ya estamos de regreso. Son las 8:02 de la mañana. Por aquí también está el Cojo Feliz.
2: Hola.
1: Y a la distancia desde Monterrey, Gabo Ramos.
2: Así lo es, presente.
1: Oigan, pues bueno, hay tema del día. Cosas que dan pena ajena. Fíjense que sí, durante esa sección hace rato los estaba escuchando. Y pues hay varias cosas, ¿no? O sea, yo insisto, o sea, que se te, o sea, traer el cierre abajo del pantalón da mucha pena.
2: Tengo una, cosas que dan pena ajena. Como que quieres quedar bien y vas a parar con la tarjeta y no pasa.
3: Ah, no. Sí, claro. Y que le das varias tarjetas ahí al mesero y dices, sí. Ay, perdón, es que las acabo de clonar, siempre hago ese chiste.
2: oye, le echas la culpa a la terminal, ¿no? Pues es tu terminal. No, pues pasas otra y igual, güey.
1: No, sí. Es que no hay
2: te
1: señal.
2: Te mandan a la caja. ¿Qué está pasando? Igual,
1: pero ¿saben qué? Hay un yaparatiano ya en la línea para que nos cuente su historia. Les recordamos los teléfonos rápidamente. 55-51-66-8101.
3: Y el 800-006-1000.
2: Bueno.
1: Wow.
4: Hola, buenas, muchachos.
2: ¿Qué pasó? Buenos días.
4: ¿Cómo
2: ¿quién
4: están?
2: Habla?
4: Mi yaparatiano, ¿todo bien o qué?
2: Muy bien, ¿dónde nos marcas?
4: Perfecto, el papi de Guanatos.
2: El papi de Guanatos.
3: Tú hablaste la semana, ya empiezo a reconocer a los yaparateanos que sí. Vuelven.
4: Eso, era el amigo de tu hermana.

0: papi. Cosas que dan pena ajena.
1: Oye, los que somos papás los vas a entender tú, Gabo, en su momento lo pasaste. Cuando tu hijo, bueno, pena ajena para uno mismo, cuando tu hijo te hace un berrinche en frente de la gente, en el súper, en el cine. Estamos hablando de un niño de 3 años. ¿Por qué la pena ajena? Porque si aplicas la de, ¿sabes qué? Y lo regañas fuerte, no faltan las personas de que, ay, no, es que a los niños se les tiene que hablar.
0: Claro.
1: No sé cómo es posible que lo regañes. Pero si empiezas a hablar con él y dices, bueno, no me quiero ver cavernícola con el niño, no faltan los de, pues por eso se pone así el niño.
0: Regáñalo.
1: No, en regáñalo. Entonces dices, si lo regañas, estoy mal.
0: Pon límites.
1: Sí, ajá. Entonces, eso de que se te pone en el súper, y es que agarrar a un niño enojado, berrinchudo, a los 3 años es agarrar un gremlin con hambre. No lo puedes controlar.
0: No, es que hay que cuidar bien el chiquito, güey. También, oye.
2: Mucho, crees? Mucho.
1: No, no, sí, bien
2: pasado. Y en el súper más, hay que cuidarlo también más en el súper. Oye, sí, sí,
1: la cola, pero más, ¿no?
2: Ahí lo que se estila es lo dejas y te vas y dices, bueno, pues ahí te quedas, hijo. Pues bye.
0: ¿Sabes que yo aplicaba mucho cuando me lloraban mucho los niños, los bebés? Les enseñaba cómo lloraban en el espejo. Le digo, ah, mira, mira, qué bonito te ves. Y se quedan viendo. Y se acaba el lloro. Esa es buena, ¿eh? Pues también hay otra que inventa su nombre. ¡Mariela! Y se queda así de,
1: ¿eh? Hay uno que, según esto, que sirve que gritas, ¡Jessica! Así bien.
0: Ajá, de la otro nada. Nombre que no conozcan.
1: Y la raza me queda así como que, ¿qué pedo, qué pedo?
0: Les hackeas ahí.
2: Te va a llevar el señor, ¿eh? Te va a llevar el señor. Y cuando el señor colabora en ese flash mob, así de que, te llevo, niño, ¿eh? Te llevo.
3: He sido yo la señora. ¿No?
2: Ya ha sido
3: colabora.
2: Señora.
3: O sea, la que colabora de, la señora se va a enojar, ¿eh?
0: Ajá.
3: Entonces ya le digo, sí.
2: Me voy a enojar, ¿eh?
3: Sí.
2: O lloras tú más fuerte también, Gabo, esa, la también. De que, ah, ¿quieres llorar? Mira, así se llora. La hipoteca, Isa.
1: Ay, no, sí, con las criaturas, con las bendiciones, pasas que da pena ajena. O que estás al restaurante y el niño chiquito no sabe y de repente como que un bocado de carne no le entró bien.
0: Ah.
1: Y se lo saca y te queda así como que, ay, enfrente de tus amigos, ¿no? De la familia.
2: Bueno, pues muchas gracias, papi.
0: Un abrazo.
1: Ay, nos vemos. Un abrazo, muchachos.
3: Abrazo. Oigan, pena ajena,
0: más llamadas.
3: Decir te amo y que te respondan. Gracias.
0: Sí, gacho.
2: Sí. Ya da miedo soltar el primer te amo, ¿no?
0: Sí.
3: Ya no,
0: la llamada.
3: Ya no es tan fácil.
0: Bueno.
4: Hola.
3: Ay, hola, ¿quién es?
4: Gabriela de Aguascalientes.
0: Doña Gaby, ya sabía que era Doña Gaby.
3: A de ver, Aguascalientes, doña Gaby. Un 95.7 FM.
0: Doña Gaby, cosas
4: y
0: que
4: tenemos
0: pena.
4: Aquí también a Nicolás.
0: Ah, muy bien.
4: Que llevamos toda la semana tratando de llamar y apenas hoy entró la llamada.
0: Perfecto.
2: ¿Cuántos años tiene Nicolás? Ay, perdón.
4: Cinco años, pero
0: cinco
4: ahorita
0: añitos.
4: Está como apenado.
2: Ay, Nicolás.
0: Le da pena a su mamá, ¿no? Le da pena. Ya, no me marque.
2: Pena ajena, que tu mamá marque al radio.
4: Sí, ilusiva.
2: A ver, ¿qué cosas dan pena ajena?
4: ¿Qué te da pena?
0: ¿Mm? A ver. Tú, cosas que dan pena ajena, doña Gaby.
4: Me da pena ajena que mi hijo, estando en el fútbol, no quiera que le grite.
3: Ay, no, pero le da pena ajena a Nicolás.
2: A Nicolás, de que ya, mamá, no me alientes.
3: Sí, ya, sí. ¿Por qué las pancartas? Baja la cartulina.
2: Mi familia llevaba matraca a mis eventos.
0: ¿Sí? Ay, no manches, tanto, ¿sí?
2: Vamos, hijo, tú puedes, matraca ahí en mi primera carrera que me aventé.
0: Pancarta.
3: ¿Y te gustó o te dio pena ajena?
2: Sí, también como Nico, sí estaba de que ya, papá, ya.
3: ¿Pero por qué? Ay, ¿pero por qué?
2: ¿Por qué?
0: Pues le mandamos un saludote, Gaby y Nico.
4: Ay,
0: gracias por
4: marcar.
2: Lindo sí. día.
3: Lindo día, ay, me encantó.
2: Lindo día, es siempre. Que primero dijimos doña Gaby y luego dijimos, no, lindo día para
0: sí,
2: Nico.
0: ¿Verdad?
3: Oigan, también pena ajena presumir algo falso y ajá. que además te cachen. Así de, no, pues sí, es que yo me compré una camioneta aquí bien mamuki, bien mamuki, mamá me lo gusta. Y que de repente salgan y es de, no playería. Tienes la camioneta.
2: La playera ahí que en realidad es de Tepito y tú llegas y de que, ¿qué? ¿Qué esto es original? Así dicen Armeni. Esto
0: Armeni.
2: Es una, Armeni.
0: Chanch, dice, ¿no?
3: Armeni, oigan, chanch. Pena ajena también, no sé si les ha pasado que tú llegas, saludas de beso y la persona te extiende la mano.
0: Ah, sí, ya está pasando mucho. Eso se siente gacho,
3: ¿no? Ay, qué pena. Pena ajena.
0: Llámele, WhatsApp 55-49-35-24-41. Cosas que dan pena ajena. Mira, dice, arroba Coco AGP. Pena ajena que alguien te salude y que no te acuerde de su nombre. Sí, uy, sí, es sí. Verdad. O sea, cuando dice, a ver, guarda mi teléfono y no sabes el nombre de la persona. Dice, no, yo te llamo, mira.
2: El truco es, ¿cómo te guardo? ¿Cómo te guardo? Le dices ahí.
3: Oye, guárdate tú.
2: Guárdate tú solito, con el nombre que tú quieras guardarte.
0: Está peor, porque luego se guarda con su nombre real que no sabías.
2: Y hazte una llamada para dejarla ahí.
0: Llámate.
3: ¿Saben qué da mucha pena ajena? Y esto sí van a estar de acuerdo conmigo. Subir indirectas a redes sociales. O sea, cuando ves que alguien le está tirando así al ex o que entre famosos están tirando, a mí me da mucha pena ajena, que es como, ¿qué necesidad, hombre?
2: ¿Verdad? Odio a esos artistas que usan las indirectas. Yo no soy como esos.
3: Ah, ¿verdad eres?
0: Que no.
2: Yo no soy como esos artistas que tiran indirectas.
0: Arroba Gildelinda dice, pena ajena que te inviten a la casa del novio a comer y que tú comas como trailero. Ah, eso es fuerte.
3: Pues, ¿qué tiene?
0: Pues es que pues, te están invitando a comer, pero no puedes comerte todo.
3: Pues que te aman, o sea, como
0: es
3: eres.
0: Es la primera vez que vas a la casa, hay que quedar chido.
2: Cuando piensas que te estaban saludando y devuelves el saludo, ya era uno de atrás de ti.
3: Eso da pena ajena. Oigan, complemento la que habías dicho, Gabo, sobre el trabajo de decirle amor a tu jefe. Más bien mandar así, literalmente, cosas románticas al grupo equivocado.
0: Uy, sí.
3: O sea, pero románticas, me refiero románticas. También a cachondez.
0: Cachondo.
3: Que le mandes así al grupo que equivocado.
0: Arroba Juancho Star dice, pena ajena, ir al baño en casa ajena y taparlo.
2: Sí, no. Sí, sí pasa.
0: Como ya que, taparlo,
2: como
0: olor,
2: que sabe, ¿no? Como que tiene un detector, ¿no? Ahí de que, este no es mi baño, lo voy a atacar.
0: Claro, sí. Claro.
2: ¿Sabes
0: aquí,
2: qué? También,
0: aquí dejo todo, dice.
2: También da pena ajena mucho decirle mamá a la maestra.
3: Mamá.
2: Decirle mamá. Y todos se burlan de ti. Le dijo mamá a la maestra.
3: A todos
2: tonto.
0: Se te sale, ¿verdad?
2: Sí.
3: A todos.
2: Mamá, maestra. Le dijo mamá, tonto.
3: Era broma. Era cotorreo. Oigan, pena ajena que te cachen viendo como algún programa de chismes, ¿no? Así, pero que tú eres como bien seriecito y muy formal y de pronto, ña. Eres bien fan de los programas de chismes.
2: Claro, tu algoritmo podría dar pena, ¿no? O sea, sí. Si alguien scrolleara ahí de ver tu celular,
3: ¿Puedo ver tu algoritmo?
2: No.
3: No, quiero ver tu algoritmo. Y yo te enseño el mío. El mío está, te juro, de pena. A ver, quiero nomás checar.
2: Está bien. Te voy a dejar ver mi algoritmo de Insta. ¿Está bien?
3: De Insta,
2: es el más depurado. Es el más depurado.
0: Lo tienen ahí en la pantalla.
2: A ver, sí. No, en la pantalla no. En la pantalla no, pero sí, a ver. Solo no le digas a mi esposa si salen muchas chicas en bikini.
3: No, es que el mío está de pena.
2: Mejor llamada.
0: Bueno.
5: Hola.
0: ¿Qué pasó? ¿Cómo estás? ¿Cómo te llamas?
5: Me llamo Fernanda.
0: Muy bien, mi Fer. ¿Dónde marcas?
5: Marco desde Tlajomulco.
0: Saludos aquí, Gabo Ramos, Nashirol, el Cojo Feliz. Oye, cosas que dan pena ajena.
5: Que estés así bien tranquilo, no sé, ponle que igual en el Costco, ¿no?
0: Sí.
5: Estás bien tranquilo, de nada llega una señora al azar y te confunde con una dependiente.
0: Ah, no, sí, que te preguntan, oye, ¿cuánto vale esto? Y tú te quedas, no trabajo acá, ¿no?
2: No trabajo
5: aquí. Se quedan cosas del almacén.
0: Sí, me pasa mucho en Zara a mí.
2: Es el peinado, Gabo.
0: Es que
2: te peinas,
0: ¿verdad?
2: Muy bien. Te peinas muy bien y te
0: es
2: dicen.
0: El peinado. Oye, también me pasó una vez en Coyoacán porque yo traía una como blusita de jerga, de esas de, pues sí, de jerga, ¿te acuerdas de que estaban de moda? Y me preguntan, ¿cuánto cuesta? Y yo, no, pues no trabajo aquí, oye. Te mandamos un abrazo, gracias.
2: Gracias. Sí pasa seguido, Gabo, que te confundan.
0: Oye, mira, otra vez yo estaba también en un elevador y traía unos sándwiches de estos que de metro, ¿no? El Subway. Y me dicen, ay, ya tan tarde con los pedidos. Y yo, sí.
3: Con permiso.
2: Ay, cada vez están más guapos los de delivery.
3: Cada vez se peinan mejor, cada vez.
2: Se peinan bien.
3: Cada vez se ponen una loción más rica. Tenemos llamada. Ya para Tiano, ¿quién eres? Bueno. Oli, ¿quién habla?
2: ¿Cómo?
0: ¿Cómo te llamas?
6: Diego.
3: ¡Diego! Oye, Dieguito, estamos hablando de cosas que te dan pena ajena. ¿A ti qué te ha dado así pena?
6: A tu mamá sea que sea tu maestra.
0: Ah, que tu mamá sea tu maestra. Ah, le da penita en el curso de verano.
3: Pues un poquito, un poquito, ¿no?
0: Pues aprovecha. Aprovecha, pena que te repruebe, güey.
3: Te mandamos un abrazo, Diego.
0: Órale. Oigan, ya llegó Leopi, dicen, ¿eh? Que ya llegó Leopi.
2: Ya está Leopi. Leopi.
0: Y también va a estar Jimena Ochoa. Así que prepárense que se viene un buen combo. Más adelante aquí en Ya Párate. Vámonos con música. Jera MX y Capo. Esto es Mira Cómo Me Tienes. Estás en los 40.
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8: Son las 8 con 18 minutos.
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6: Son las 8 con 25 minutos.
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1: A madurar, esto se va a quedar así bien gacho.
2: Yo creo que depende justamente de cuál de estas dos vertientes podría ser. Yo debo confesar que hace muchos años fui el casi algo de alguien como 6 años.
1: Seis años, no manches, Leopi.
3: Sal de ahí, hermano.
1: ¿No quieres un abrazo? ¿6 años?
2: Pero yo no me la estaba pasando mal. Por eso les digo que el casi algo no siempre es tan malo.
3: Pero tú estabas en igualdad de circunstancias. O sea, yo creo que...
1: Pura blue ball.
3: El casi algo, desde mi punto de vista, y chicas, por favor... Yo sé que están conmigo. Es lo más mediocre que existe. ¿Por qué? Porque Effective Wonder no cacha, no picha, no te deja batear. Estás en un punto donde es que sí te quiero, pero no te puedo decir te quiero porque no eres mi nada. Y entonces me puedes hablar un día sí, tres no. Y entonces pues ya estoy reconciliándome contigo porque de alguna manera sí hay una conexión emotiva. No, mi Leopín, no lo recomiendes.
4: Y peor cuando se encela el casi algo, ¿no? Cuando incluso no somos nada, pero si sales con otro sí me enojo. Ese también es lo malo del casi algo, ¿no?
2: Casi algo tóxico.
4: Sí, sí, pero sí entiendo a Leopi, ese casi algo en el que dices, mira, tú y yo nunca vamos a andar, pero siempre que andes soltera y yo también ande soltero, pues ahí nos juntamos las solterías. ¿No, no nunca tuviste uno así?
3: Pero no sienten que eso más bien sería como amigos.
1: Son acuerdos,
3: con,
1: ¿no?
2: Es que el amigo con derechos es un casi algo, es un tipo de casi algo.
3: Es un tipo, ¿no? Entraría sí, como sí, en alguna
4: rama,
3: categoría. Pero no sé, a mí
1: si
3: el término me enoja.
1: Qué rico el casi algo, ¿no? Porque no te has comprometido a nada. Tampoco tienes que pagar todo, o sea, nada más.
3: Es que a ver, ¿de quién viene la opinión?
4: De hombres.
3: De un hombre. O sea, cualquier mujer queremos que nos den nuestro lugar. O sea, eso de que, ay, sí, lo coitorreamos a Agustín Lara, pues no.
1: Yo
3: no,
1: también fui casi algo de mujeres.
3: Fíjate, o sea, pero está entrando a la cabina ya para Tiana. Ay, no, qué guapísima está en persona. Bienvenida, Jimena Ochoa. Gracias por estar aquí.
1: Jimena Ochoa, candidata.
3: Bienvenida.
1: México.
3: Mira, te voy a poner tu micro un poco más cerca.
1: Órale, perfecto,
3: bienvenida.
1: Para el tema también, ¿eh?
4: Para que escuches, del otro lado está Gabo Ramos.
1: Hola, Jimena. Aquí Gabo, desde Monterrey, Nuevo León.
3: Y tenemos a nuestro experto en ligue, Leopi. Estamos con un tema muy interesante. Ya para Tiana, les presento a Jimena Ochoa y es candidata a Miss México y el día de hoy literal nos está deslumbrando con su belleza. Qué bueno que estás aquí, tenemos que entrar al quite. Hay un tema que es el casi algo. Leopi, por favor, dale todo el contexto.
2: Hablábamos de que está satanizado el casi algo porque siempre se dice que nada más estorba y como que no avanza y como que no quiere. Y yo estaba defendiendo el punto de que hay veces que hay unos casi algos que no están tan mal, que son los que te sacan a pasear, te llevan a cenar, le invierten recursos, tal vez incluso te quitan la comezón cuando es necesario, pero no quieren pasar a lo que sea.
1: Como Nash pidió refuerzos, ¿no? ¿Quién trae Jimena, pero, por favor?
4: Traigan una mujer rápido, sí, rápido. Mujer.
3: Yo creo, Jimé, y tú ver, estarás conmigo, que las mujeres odiamos la mediocridad en el amor, ¿no? Eso de que, sí.
5: A los tibios, ¿no?
3: Ay, gracias. Ay, gracias.
5: Sí. O es todo o es nada. Siempre es que he dicho sí tibio ni el café.
3: Es que sí.
5: Todo o nada.
1: ¿Has tenido un casi algo, Jimé?
5: Sí. Sí,
1: ¿cuántos?
5: Y para...
4: ¿Cuántos? Sí. Di nombres, ¿es famoso?
5: No, nadie tipo famoso. No, pero es que yo lo veo como a veces como un fracaso, ¿no? De que no, si no se da, siento que perdí el tiempo, siento que como que estuve ahí para nada.
4: Se drenó la energía.
5: Sí,
4: solo
5: sí,
4: fue unas saliditas que no llevaron a nada, claro. Nada más la muestra gratis.
5: O sea, para irme a cenar me voy yo sola con mis amigas.
3: Claro,
5: ¿no?
3: Es que gracias. Y aunque el coitorreo esté sabroso, lo que tú quieras, no le opine. Nosotras buscamos esta seguridad, sí, esta estabilidad.
2: Ahí les va. Sí. Vamos a usar una metáfora.
3: A ver.
2: Ajá. Pongamos que alguien llega y te dice, te voy a regalar 10,000 pesos.
3: Ajá.
2: Caray. Pues qué chido. Pero, y luego ya en el camino te dice, no, ¿sabes qué? No te voy a dar los 10,000, nada más te voy a dar 1,000. ¿Aceptas esos 1,000 o no?
3: No.
2: No,
1: pues, pero si es lo que hay, yo sí, ¿eh?
5: Pero, sí. O sea, ¿por qué? O sea, ¿a cambio de qué, no?
2: No,
5: nadie te regala nada.
1: Nada más, es una metáfora.
2: Bueno, que me caes muy bien y que te quiero dar dinero. Primero te dijo 10,000, pero luego a la mera hora se rajó y nada más te quiere dar 1,000. ¿Los tomas o no los tomas?
3: Yo no.
2: ¿Por qué no?
3: Pues, no, pues que cumpla la palabra, Leopi.
2: Bueno, pero es un regalo.
1: Ajá, luego vienen los 9,000, tranquila.
2: A lo que voy es...
3: Soy si muy no tienes, ambiciosa.
2: Yo a lo que voy es a lo siguiente, si no tienes nada, un casi algo, es mejor que nada.
4: Jimena, veo que Jimena no.
5: Yo prefiero estar sola que mal acompañada.
2: Okay,
5: porque la energía de una mujer no se comparte con cualquier persona.
2: Ok, voy a argumentar otra vez.
5: O sea, te drena, o sea, no puedo. No, es.
2: Pero ¿qué tal si el casi algo es súper buena onda, te hace reír, te trata bien, sí, es chistoso, es buena gente,
4: trae bastón?
2: El único de.
1: Usa lentes oscuros.
4: Usa lentes oscuros, comediante.
3: Y tiene chinitos arriba, ¿no? Uh-huh. No se peinó.
2: Su único defecto es que en este momento no quiere una relación.
3: Híjole, no, es un gran defecto, Leopi. Porque ahí yo creo que entra la parte de la responsabilidad afectiva. O sea, aunque me des 1,000 pesos. Pues no, si te estabas comprometiendo a los 10,000.
2: Pongamos que nunca se comprometió. Llegó y te dijo, esto es lo que te puedo dar, te la vas a pasar increíble, pero no puedo ser tu novio. Ahora, fíjense, aquí hay un sesgo. Las dos son jóvenes y las dos están guapas.
3: ¿Y
2: qué pasaría? ¿Qué pasaría? ¿Qué pasaría si fueran mucho más grandes y ya no estuvieran guapas? ¿Qué
4: sí.
2: haces? Si llega el casi algo y llevas además 10 años sola.
1: Y ya no son 1,000, son 1,500.
4: Pero, traigo 800 varos, ya, la neta.
3: Es que,
4: traigo 800, pagué 200 ahorita.
1: Tengo un tiempo compartido, dice.
3: Hay que vibrar alto, mi Leopi. Hay que volar alto, no volar bajo, porque ves cuando uno justo agarra, pues. Esto es casi algo.
2: Estoy contigo, claro. Pero ¿qué tal si tu realidad te dice, pues ya vamos intentando volar alto 10 años y no está pasando?
3: También, pero Jimena, ya sería cosa de que fuera consulta yo contigo.
2: Eso sí, para eso estamos.
4: Jimena, tú, por ejemplo, que estás participando para representar a México en concursos de belleza, sí. ¿Cómo se le acerca a alguien, a una mujer, que pues es bella, bella certificada?
3: Que te impone.
4: Que te con corona. Sí, con
5: horario. No, fíjate que no es tan común. O sea, como que los hombres se intimidan, no sé, como que sienten una barrera de no atreverse a hablarle a esa mujer, porque la ven tal vez inalcanzable y ni al caso, ¿no? O sea, es como de.
3: Ay, sin el que sí. La sonrisa perfecta. Ay, sin el caso.
4: Y la corona gigantesca, sí. Así de.
5: No, pero.
4: Perdón, soy un simple plebeyo que me.
5: Pero te ven y te ven como de que, ay, la vieja es súper mamona, la vieja seguro me va a pelucear, y yo digo, la educación no está peleada con la belleza. Y la amabilidad tampoco, pero si no se atreven a dar ese paso. A mí me pasó, iba en el gimnasio aquí en México,
4: sí.
5: Y yo veía a un hombre y decía, ay, qué guapo es. Y yo quería que me hablara y nunca me habló. Me cambié de gimnasio, sí. Ya.
2: Es cierto.
1: Oye, pero te le quedabas viendo, le tirabas,
5: sí,
1: señales.
5: Cruzábamos, ¿sí? Miradas, cruzábamos miradas.
3: Intimidado estaba.
1: Sí. Se sacó pues, de onda.
5: Yo
1: Oye,
5: creo.
1: Tenemos aquí a nuestro coach de ligue.
2: No me va a dejar mentir.
1: Arroba el efecto Leopi.
2: Claro.
1: Queremos ponerte a prueba, Leopi, a ver si es cierto.
2: Anda, pues, hágale.
1: ¿Qué buen tip nos puedes dar para ligar a alguien como Jimena? Imagínate que estamos en el gimnasio, ¿no? Con Jimena. ¿Cómo podemos ligarle y que Jimena nos diga si es verdad o no? A ver si es cierto.
2: ¿En el gimnasio?
1: Ajá.
2: Okay.
5: ¿Cómo se liga en el gimnasio?
2: Bueno, es que el gimnasio tiene una técnica que es lenta, pero funciona muy bien.
1: De cocción.
2: Ok, ahí les va. Vamos a hacerlo general, ahí les va cómo ligar en un gym.
1: A ver si es cierto, Jimena, ¿eh?
2: Ahí les va. Tú empiezas a ir a ese gimnasio y lo que vas a hacer la primera y segunda semana es saludar a todo el mundo de lejos.
5: Okay.
2: Buenos días, ¿cómo están?
1: ¿A todos?
2: A todos, los que puedas.
1: Como si fueras el dueño.
2: Casi, casi, sí, te vuelves el que es como muy sociable.
1: Ajá.
2: Después, segunda semana, en algún momento que pasara yo cerca de ti, te saludaría, pero de puño. ¿Qué onda? ¿Cómo estás, puñito?
1: Ah, puñito.
2: ¿No? Tercera, cuarta semana, un día te diría, discúlpame que nunca me presenté, me llamo Leopi, ¿tú cómo te llamas? No, tal. Ah, bueno, dale duro, ¿eh? ¿Qué te toca hoy? Pierna, qué chido. Y me voy.
1: A ver, pausa, Jimena, ¿qué opinas de esto? O sea.
5: Me está gustando, sí.
2: Claro, porque es cero intrusivo.
5: Sí, es como de compas.
2: Sí, somos compas hasta ahorita, ¿no?
5: Pero no solo contigo, con todos.
2: Claro, primero con todos, para que no se sienta fake.
5: Ajá,
2: ¿no?
5: Claro.
2: Y entonces ya llega un momento en que yo ya sé tu nombre, tú ya sabes mi nombre, te empiezo a saludar por tu nombre cuando llego al gym. Para eventualmente un día antes de entrenar, esto es muy importante, o ya bañaditos, un día ya te veo y te digo, ¿cómo estás? Y te saludo de beso.
1: Ah, pero ya bien presentable, ¿no?
2: Claro.
3: O sea, no, ya pues, que huelas bien.
2: Claro,
3: no, la verdad es que sí, no hay quien sí tenga mucha seguridad y te salude todo sudado, ¿eh?
1: Bueno, pero tres feromonas.
3: Sí, ¿no?
1: Oye, y entonces ya besito, sí, ya como estamos hablando de un mes, ¿no, Leopi?
2: Sí, o sea, tal vez tome como un mes, exacto.
1: Ya se puede hacer besito.
2: Ajá, sí, ya nos saludamos
1: besito
2: de beso.
1: ¿Besito banquetero o besito nada más así del
2: cálmate,
1: cachete?
2: Cálmate, todavía estamos en light, modo light. Okay. Para que eventualmente un día yo esté buscando el momento donde ya tal vez te sentaste en la café o estás esperando tu Uber, una cosa así, y me siento a platicar contigo, ¿no? Oye, cuéntame, ¿tú qué haces? ¿De qué la giras? Platicamos, nos compartimos Instagrams o algo. Ahí se acabó la parte uno, empieza la parte dos. A partir de ahí voy a empezar a hacer cosas para que te enteres que soy una buena opción para ti.
1: Wow, Jimena, ¿qué opinas de todo esto? De una mujer de tu calibre, diría el cojo feliz.
5: No, pues me gustó. Ojalá así hubiera actuado el otro muchacho. ¿Sí?
3: O quién sabe, en una de esas el otro muchacho, pues, no le gustan las mujeres. Uno nunca sabe.
2: También. O sí. Tenía dueña.
3: O tenía dueña y él era muy. Claro. Ay, eso de dueña, ¿se escuchó? Así
2: bueno,
3: que no.
2: Estaba tenía látigo.
4: Eso sí tengo. Ah, sí.
3: Eso. Oye, ¿tú cojo feliz eres de los que vas al gym con el anillo?
4: No,
3: de
4: sí,
3: casado,
4: con el anillo
3: de casado.
4: Sí, claro. Sí, sí.
5: Marcando
4: sí.
5: Territorio la mujer.
4: Sí, de hecho, yo soy de los que se deja ligar. Soy totalmente mal alumno de Leopi porque.
2: Por fácil.
4: Sí, por
1: pronto.
4: Ligar, wow, no, por discapacitado. Es que.
3: Discapacitado. Me daba,
4: sí, es que sí. Me da ansiedad acercarme y dar el primer paso. Entonces, ajá. sí prefiero que sea muy claro que están dando el primer paso para conmigo. O sea, claro. La que es mi esposa fue ella la que dio el primer paso y me buscó wow. Ahí.
1: Te vas a la segura, ¿no?
3: Ajá. O sea, eres un princeso.
2: Sí. No, el
3: más sí, un princeso, es
2: que,
3: sí.
2: No, no, es que para el cojo feliz dar pasos no es como para todo el mundo.
4: Ajá, sí.
3: Ah, ya.
4: El okay, primer paso okay. No lo puedo dar.
5: Está exacto. Complicado.
2: Lo da medio así como.
3: Medio chuequito. Sí.
1: Lo da él.
3: Medio cojeando. Pues sí, medio cojeando sí. Igual.
1: Retomando, pero, ya pasa un mes, Leopi, ya tienes a tu gym bro y luego se ven. ¿Y ya sale? ¿Así?
2: Sí, pero fíjate, cuando ya empezamos a convivir, yo haría un cálculo basado en su comportamiento y las conversaciones del 0 al 10 de más o menos cuánto yo le gusto a ella. Si mi cálculo dice menos de un 7, a mí todavía me falta picar piedra. Todavía tengo que llevarte, traerte, hacerte reír, que confíes en mí, que te la pases bien, que sepas que sé bailar. Hasta que en algún momento yo vea que el interés anda rondando el 8, ahí ya me intento salir de la friendzone.
1: Oye, como lo dices en primera persona, ya te estoy viendo así de, órale, sí quiero ir al gimnasio con Leo.
3: Sí, quiero que me ayude, quiero que me coache. O sea, aquí más bien el tema es acércate, no importa.
2: Claro.
3: Sé seguro de ti mismo.
5: Sí, el no ya lo tienes seguro.
3: Exacto. ¿No? Pero también qué oso que te baten. Porque no hablamos nunca de eso. Leopi, nunca hablamos de lo que se siente cuando te mandan ahí a ya sabes dónde.
2: ¿Y qué hacer?
3: Hagamos. Pues, ¿qué haces? ¿Qué haces?
2: ¿Qué haces cuando te batean?
3: Pues lloras.
4: Te deprimes, no te le vuelves te agüitas, a sacar a nadie. Sí.
3: Exacto. Dices,
5: es que también están los acosadores, ¿no?
4: Claro.
5: Los que son
3: intensos.
5: Sí.
3: Intensos.
5: Sí. Hombres intensos. Intensos. Y no
2: yo
5: se rinden.
2: Yo lo que le digo a mis clientes es cuando te baten, no pienses necesariamente que es porque tú tienes algo mal. Porque volviendo al ejemplo del gimnasio, yo puedo hacer todo lo que acabo de hacer. Y tal vez por ahí, no cuando ya nos agregamos a Instagram, me entero que sí. Tienes novio. No, o sea, nada más perdí el tiempo.
3: Ay, sí, qué teto.
1: Es más, o sea, no es por feo, es porque pues no se puede.
2: No, pero sí puede ser. Les cuento una historia bien rápida. Hace muchos años, llego a un bar, veo una chava sola en una mesa. Yo justo venía de años de práctica de esto. Dije, voy a intentar. Intenté mis mejores artilugios y me super mandaron a la porra en 10 segundos. Me voy a mi mesa con la cola entre las patas pensando que hice mal. Y 10 segundos después entra al bar un tipo gigantesco, mamadísimo, se sienta con ella y le da un beso en la boca.
5: Ay.
2: Y yo pensé, esta mujer sí. Me salvó la vida. ¿No?
5: Ay, sí, ¿sí? Aparte.
2: Claro, o sea, no me bateó porque yo no le gustara claro. O porque hiciera algo mal, me bateó porque iba a llegar el novio.
4: Córrele. Córrele.
2: Qué bueno que me bateó.
5: Que va a ganar.
3: Pues,
5: ahí.
3: Digo, yo creo que cada caso es particular, pero es que, Leopi, definitivamente eres mi favorito. Muchas gracias por siempre acompañarnos. Mi consejo de esta parte es, por favor, el casi algo, mándalo, pero no vale. Sabes dónde dejes.
1: A ver, un consejo de Jimena, aprovechando que está, ¿qué consejo nos puedes dar, Jimena, sí. Después de todo lo que hablamos?
5: Pues sí, justo que no pierdas tu tiempo con gente que está drenando tu energía y tu tiempo, porque tú vales mucho como mujer, tienes que saber cuánto vales para saber cuánto mereces.
3: Me encanta. Ah. Oye, y esto no es ya nada de ligue ni consejos así, pero ¿en qué andas?
5: Ay.
3: ¿Qué andas haciendo?
5: En todo y nada.
1: Puñito, ¿no?
5: Andamos Nash, ¿no? Como locas, todas. Ajá. Porque vamos a la concentración el 18 de agosto, va a ser en Los Cabos y la final para Miss Universo va a ser el 29.
3: ¿29 de?
5: 29 de agosto.
3: Wow, o sea, ya casi. ¿Estás sí. Nerviosa?
5: Emocionada.
3: ¿A quién estás representando?
5: Ciudad de México.
3: ¡Wow! ¡No!
5: ¡Sí!
4: ¡Vamos! ¡Chilanga!
5: ¡Chilanga!
4: ¡Eres nuestra reina!
3: Gallo, no, te ves súper bien. Estás guapísima, muchas buena vibra, gracias. Inteligente, objetivos claros. Hermana,
5: ay, gracias.
3: Vamos por esa corona.
2: Sí.
5: La corona es solo un símbolo, nosotros ya ganamos.
3: ¡Ea!
1: ¡Eso!
3: Es la actitud.
4: Y antes de que te vayas, ¿a qué gym vas? Más o menos. Más o menos, ¿por dónde queda el gym?
2: Es para una tarea.
1: Preguntan aquí. Aquí. Candidata a Miss México y también Leopi, nuestro coach de ligue.
3: Te
1: muchas
3: queremos,
1: gracias,
3: Leopi.
2: Oh, yo los quiero más.
1: Gracias por estar con nosotros. Vámonos con más música. Estás aquí en Ya Párate, un corte. Y regresamos a Los 40.
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11: Son las 8:43.
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3: Son las 8 con 48 minutos.
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1: Estoy viendo las imágenes. Papel, ¿eh? Métanse quien no haya visto el en vivo. El que.
2: Oye, también dicen que los mismos de VIX publicaban así de que por lo que quería ver el reality, por los hombres que quería ver el reality, y aparece Musad y aparece el otro, Aldo. Moisés, y dice por los que realmente lo veo, y sale el Memo y ya ir platicando en la cocina.
1: Ay, obvio, es que Memo Schutz, así bien lo dijo Aldo, ¿quién tuvo el corazón para nominar a Memo?
3: Sí.
1: ¿Qué les pasa? Sí, es bien ATM.
3: Oye, y luego también vieron lo de Mariano Ochoa, que con Aldo ahí en esa misma cena, pues que se arrepintió de haberle dicho cosas y no sé qué, y luego o sea, se terminaron abrazando y todo, pero bien falsos, los dos.
1: O sea, ¿sí lo sentiste?
3: Sí, yo a ella la sentí como que dijo, ching, es que me estoy equivocando, y es del lado de Aldo, no tirándole a Aldo.
2: Ajá.
3: ¿No creen que está como recapacitando ya por ahí?
4: Su estrategia, sí. ¿No? Para que no la odien.
3: Sí, güey, porque sí está ya medio odiada, güey.
1: Sí, sientes luego, que luego. No. Fíjate a la que he visto como opinión dividida, que también está nominada, a Janet García. Janet García es regia.
3: Sí.
1: ¿Y qué onda? ¿Dónde está el poder regio?
3: No, tranquila, tranquila. El problema de Janet es que se cambió de cuarto.
1: Sí, ya lo habíamos comentado.
3: Si no, ni le hubieran, o sea, no le hubieran nominado, ella hubiera estado feliz y todo. Pero esa fue la razón, que se cambió de cuarto por los ronquidos. Y de hecho ayer dijo, ay, por fin, dormí. Pues por sí, ya no está en una habitación donde ronquen tanto. Y luego también viste lo que se comieron el pan de... ¿Con quién estaba? No, con quién estaba Janet. Pero se comieron el pan... Ah, con Brianda de Llanara, de esta Cintia Clitbo, güey. Y ya cuando se lo habían terminado, así en panecito, así con madre, bien rico que se veía, se lo terminan y, güey, ¿era de Cintia?
2: No,
3: era de Cintia. Y sí, las dos se empanicaron. Aparte. Le tenemos que decir, tenemos que ir y decirle que nos comieron su pan, pues sí.
2: Es la madrota. De las muchachas. Oye,
1: bueno, aguante. Siento que ahí Cintia Clitbo, yo la veo como la dueña, ama y señora, y se los trae. A
2: es que agarró la cocina y normalmente pasa eso, ¿no? Pon tu mallito, cuando agarró la cocina también, pues daba mucho ahí como por dónde. O sea, el que agarre la cocina también tiene
1: da las
2: poder,
1: órdenes. Obvio. Da las órdenes.
2: Oye, también vivimos un beso de cuatro, ¿lo vieron?
4: Ah, sí. ¿Beso de cuatro?
3: El sí, S. Pérez no quería.
2: Karina Torres, Gema, S. Pérez y Aldo Rendón.
3: Sí.
2: ¿Ves? Ah, pero como que S. Pérez hacia atrás, ¿verdad?
3: Sí, primero el vato se raja y como que no, y la, ya, güey, beso de cuatro, o ya no le quedó de otra. ¿Era eso o no? O salí nominada.
2: Claro,
3: que
2: claro.
3: Sí.
2: Ya lo vi. Sí, se da el beso. Sí. ¿No?
4: Vas a besar a Gema, pero tiene que estar Aldo y Karina.
3: Sí, bueno, va.
4: Está bien, entro.
1: Miren, vale, sí, como que se echa para atrás y luego dice, bueno, va, sí, jalo, y luego salió como el clip donde Gema y Karina dice, es que somos como novias.
2: Ah, agarraditas de la mano, ¿no?
3: La verdad es que esa Gema a mí me ha sorprendido para bien, ¿eh?
1: Sí, no, sí. La verdad es que es simpática, es muy agradable. Pues a ver quién sale, fíjate. ¿Quién creen que es el primer eliminado?
3: No, espérame. ¿Qué? Ahorita decimos, pero ¿no vieron lo de la nueva misión del Fede?
2: Villamani. ¿Cuál es?
1: A ver.
3: El vato tiene que estar pegado al S. Pérez.
2: Ah, ¿y por? Todo el tiempo.
3: Sí, todo el tiempo.
2: Ah, pues
3: sí,
2: le va a pasar bien, ¿no? Es el SP es el más divertido.
4: Y está acostumbrado a que lo sigan, lo siguen así en las tiendas de ropa y todo. Sí, el vigilante siempre lo anda.
3: Gente como, justamente gente como el SP.
4: No, tienes que seguirlo y cuidarlo, que no se lleve nada, le dice la producción.
1: Pero bajo, o sea, ¿por qué tiene que estar ahí?
2: Pues es un reto que le pone el público. O sea,
3: ya ves que él no participa.
2: ¿Quién va a estar?
1: Él se va, dicen que a la semana 4, ¿no?
3: Dicen, ¿quién sabe esa verdad?
2: Oigan, y te dijeron que hizo, pues, un mojón, una... El ¿quién? Fede armó como una caca, una...
3: Ah, así, eso no lo vi, ¿y luego?
2: Ajá, y la llenaron de pues, la crema esta de chocolate.
3: Sí,
2: con el Luis Chaparro.
3: Sí, deli.
2: Se meten los dos al baño y se prende la cámara e hicieron la broma de que pues alguien no le había jalado al baño, en el baño de mujeres. Y no, y adivina quién lo encontró primero.
1: Cintia.
2: ¿Qué? Cintia Clint.
1: Es que pobre de Cintia. O sea,
3: pero
1: que
3: le
1: está tocando ver...
3: Tiene razón, porque, oye, un papel de baño con caca en la regadera. ¿Qué es eso, güey? O sea, ni en las borracheras de prepa, güey.
1: Sí, no, da coraje, pero pobre Cintia, que además lo ha dicho. A ver, yo soy muy maternal, solo tuve una hija, pero me hubiera gustado tener más.
3: Guapísima,
1: y hasta Massad, nuestro árabe de confianza, le dice, tú eres de verdad lo máximo, gracias. Ya Habibi, ya Habibi.
2: Ahora sí, de los nominados, ¿quién según ustedes se va adelante cojo? Está Aldo Rendón, sí. Janet García, Mariano Ochoa, Aranza Ruiz, Jimena Herrera, Luis Chaparro o Memo.
4: ¿Puedo decir tres? No.
1: No, uno.
2: Se va uno.
4: Se va nada más y nada menos que Luis Chaparro.
3: No, ¿tú crees? Después de lo de ayer, yo creo que no se va.
2: A ver, Nash.
1: Fíjate, estoy entre dos.
2: Sí.
1: Yo creo que quizás le toca Aranza.
2: Okay.
1: Me inclino por ella.
2: Mi Rudy.
3: Estoy igual que Nashla, que Nashirol. Se va Aranza Sam. Y se va por obvias razones. La morra
4: Otaku.
3: No ha conectado. Y aparte, ella es como.
2: Huele a
3: su como vidente. Y que tiene poderes. Y que ella puede vibrar a la banda. Y no sé qué.
2: Ajá, yo también, Aranza, así que somos 3-1, cojo, ni modo.
4: Ni hablar, pero ni entiendo bien el juego todavía.
1: No, hombre, te voy a invitar, ¿qué tienes que hacer este fin de semana?
4: Ver La Casa de los Famosos, la expulsión, entenderle. Este domingo. Entenderle.
1: Ah, mira, sí sabes, domingo de expulsión.
4: Domingo de expulsión.
1: Vamos avanzando.
4: Órale.
1: Vamos, pero de hecho, ¿qué sería hoy? Viernes de salvación, ¿no? Alguien puede salvar a alguien, el líder.
3: Hoy es viernes de salvación y el líder es esta. La líder es esta.
1: Brino.
3: Creo que es Brianda de Llanara y ella puede rescatar a alguien. Seguramente va a rescatar a Janet.
1: Puede ser. Pero bueno,
3: y
1: mi Rudy.
3: Ellas van a salir y van a hacer contenido, estoy seguro, para la página azul.
2: Órale.
3: ¡Vamos! ¡Vamos!
1: Ay,
4: Rudy.
1: Cálmate, por Dios. Oye, te mandamos un abrazo muy grande, mi Rudy. Siempre es un placer.
3: No me voy a ir, aquí me voy a quedar. No empiecen a correrme.
1: Está bien, quédate a jugar. Está bien. Te quería agradecer de esta grandiosísima sección. Y mira, qué bueno que nos recuerdas, porque sí, Effectively Wonder, estamos a unos minutos ya para tearnos de empezar el Turbo Lengua. El día de hoy tenemos boletos para Catriel y Paco Amoroso. Así que estén muy atentos. Empiecen a llamar ya a la cabina para asegurar su lugar y jugar con nosotros. Espero que no pierdan. Mientras tanto, vámonos con una canción. Esto es Lo Poco Que Yo Quiero de Morat y Silvestre Dango.
3: Nunca nos vamos a ir.
1: Nunca nos vamos a ir.
4: Ya vámonos.
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6: Son las 8:57.

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2: ¿Qué tal? Esta es la información. En lo local, Tapachula se posicionó como el municipio fronterizo con mayor aprobación ciudadana del país, de acuerdo con la más reciente medición de Gobernarte. En este estudio, el presidente municipal Yamil Melgar obtuvo el primer lugar nacional en aprobación ciudadana entre los alcaldes de las principales ciudades fronterizas del norte y sur de México, con un respaldo del 60.9%. En lo estatal, la Secretaría de Protección Civil informó que la onda tropical número 22 provocará lluvias intensas en Chiapas durante los próximos días, acompañadas de actividad eléctrica, rachas de viento y posible caída de granizo. Protección Civil exhortó a la población a extremar precauciones por el riesgo de encharcamientos, deslaves, crecidas de ríos e inundaciones. En lo nacional, la Secretaría de Educación Pública ordenó el cierre de todas las escuelas militarizadas del país antes del inicio del ciclo escolar 2026-2027. La medida busca garantizar la protección de niñas, niños y adolescentes, por lo que las autoridades educativas revisarán los permisos de estos planteles y procederán a su clausura definitiva, esto si operan bajo modalidades de carácter militar. Muchas gracias por su atención, le informó Héctor Hernández.
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¿De verdad? ¿De verdad? ¿Ya es el día de Nuestra Señora de la Luz? Hola, ¿cómo están? Muy buen día. Estamos felices de terminar esta semana aquí a través de los 40. Allá en Tapachula saludamos a Lilo Martínez en control y producción de audio. Muy buenos días, Lilo. Muy buenos días, Tapachula. Muy buenos días, Radio Núcleo Tapachula 99.5. Aquí en Tuxtla Gutiérrez, muy buenos días, Manuel Ali. Aquí estamos ya bien y de buenas, amaneciendo. Ay, eso es lo bonito. Amanecimos. Eso es lo principal que tenemos que agradecer. Ay, sí. Y bueno, la verdad es que ya terminamos otro mes. Ya nos vamos al mes de agosto. Es un mes muy especial para mí. Porque en este mes de agosto, dos de mis bendiciones cumplen años. Entonces, pues vamos a andar de manteles largos, ¿verdad? Entonces, bueno, a todos los que cumplen años en el mes de agosto, bueno, pues a felicitarlos, ¿verdad? Y detrás de este micrófono te saludo, soy Josefina Gutiérrez. Quédate conmigo hasta las 11 de la mañana. ¿Tienes chistes bobos? Ándale, cuéntalo, hombre. Tenemos contenido, por supuesto, excelente música también. Y me dijeron, a ver, ahorita leo los mensajes, gracias porque ya nos están escribiendo. Gracias, gracias. Por supuesto, te invito a ti que nunca te has comunicado a través del WhatsApp. ¡Hazlo! Comenta. Cuéntanos un chiste bobo, pide una canción, felicita a una persona, manda saludos. Ya sabes, aquí todo es completamente en vivo. A Tapachula también le invitamos, a que manden sus mensajes. 961-61-50489. Y en Tapachula también está el WhatsApp 962-625-2499. Esto es Bien y de Buenas. Estamos felices. Bienvenidos.

0: Es que no había visto el reloj. Pensé que ya teníamos que irnos a corte, pero no, todavía no. A ver, me dicen por acá. Hola, buenos días, Manuela. Uy, un saludo. ¿Por qué dejaron una escalera dentro del mar?
1: ¿Por qué?
0: Para que suba la marea. Esos chistes me encantan. Hay que cerrar el día, la semana. Buenos días desde Tapachula. Hola, Tapachula, qué gusto que nos escriban. Amaneciendo bien y de buenas. Eso es todo. Ok, Jorge de León, muchísimas gracias. No hay nada mejor que casa. Pues la verdad es que sí, cuando ya llegas de trabajar, cuando amaneces y dices, estoy en casa, qué bonito es, qué bonito, claro que sí. Muchísimas gracias, saludos a Tapachula. Oigan, bueno, pues el día de hoy tenemos la palabra del día, tenemos chiste, ustedes también nos pueden compartir y tenemos también noticias que comentar. Es que no puedo evitarlo, ya sé, yo busco contenido optimista, busco contenido positivo, pero cada vez nos sorprendemos con las noticias a nivel mundial. Pareciera que ya pasó el COVID, ¿no? Ya esa pesadilla mundial, teorías de conspiración y tantas cosas, y de repente, después de 6 años, sale un juicio que a todo el mundo tiene con la boca abierta. 114 veces o 111 veces... a la enmienda. Es caso de este doctor. Oh, pero bueno, sabíamos que en varias partes del mundo, pues no nos decían completamente la verdad. No entendíamos cómo un murciélaguito había provocado esta catástrofe mundial. Y empiezan a salir a la luz diferentes cosas que están de miedo. Y ahí es cuando digo, sí, los seres humanos somos capaces de cualquier cosa. Todo lo bueno, pero también todo lo malo. Todos tenemos dualidad y todos tenemos la decisión de ejercer la dualidad, tanto lo bueno como lo malo. Y el ser buena persona, a veces nos enseñan a que a todo tenemos que decir que sí. El ser buena persona, a veces nos enseñan a que hay que obedecer absolutamente en todo, y ahí está el error. Porque también ser bueno significa poner límites a tiempo. También ser bueno es no permitirle a la gente que ya vio tu vulnerabilidad, tu debilidad y tu buena onda para aprovecharse de ti y usarte. Sí. ¿Sí o no? ¿Verdad que sí? Combino esto con la noticia mundial que todos están leyendo y que estamos escuchando, porque precisamente ahí está el lado bondadoso del ser humano, que queremos y necesitamos creer que la gente es buena, porque es una necesidad innata. ¿Qué opinas tú? ¿Habemos más buenos que malos o habemos más malos que buenos? Y fíjate cómo lo dije, ¿eh? Habemos. Porque no todo es positivo en ti, ni tampoco todo es negativo en ti, y me incluyo.
2: ¿Ah, no? Yo pensé que en mí sí.
0: No, digo, a veces nos sale. Digo, hay personas que le echan ganitas y sacan lo peor de ti.
2: Que
0: hay cosas que
2: en mi pueblo dicen que para ciertas cosas no se necesitan estudios.
0: Sí, y entonces no queremos, pero de una u otra manera a veces no nos explicamos cómo es que sí descubrieron esa parte que no conocíamos, en donde sale, ¿qué será? Pues lo que no es tan bonito de nuestra personalidad, ¿no? Y hay personas que tienen esa magia que sacan lo mejor de ti.
2: Claro.
0: ¿No? Oye, es que esta persona me cae muy mal. Ay, no, a mí me cae muy bien. Ah, es que desgraciadamente te tocó conocer o despertaste en esa persona lo no positivo.
2: Sí, también.
0: Y por eso te expresas así de esa persona.
2: Sí, claro.
0: Y por otro lado, la mayoría de las personas podemos tener esa capacidad de decir, ay, yo no quiero problemas, mejor me la llevo en paz.
2: Sí, Berlí.
0: ¿O no? Pero bueno, son tantas cosas que traemos, pero bueno, de todo eso también traemos contenido de música, traemos muchas cosas que nos van a poner bien y de buenas, porque estamos finalizando el mes de julio, estamos finalizando el séptimo mes, y hoy es Día de la Señora de la Luz para muchos.
2: Gracias.
0: Ahora sí, vámonos un corte. Bienvenidos.
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0: Ok, está bueno también el otro. A ver cómo dice por acá. Ok. ¿Qué hace un vampiro manejando un tractor, oye?
1: Dímelo.
0: Sembrando el miedo. ¡Ah, qué bonito! ¡Ay, qué simple soy! Es que sabes una cosa. ¿Se acuerda que en los programas durante todos estos años, gracias a Dios, pues hemos comentado mucho acerca del niño interno?
2: Sí, claro, ¿no? Claro.
0: Ese niño interno que cuando ya estás en una edad adulta y no importa qué, cuántos años tengas, te ayuda a continuar, a mantener la capacidad de asombro.
2: Sí.
0: Que cuando veas que tus hijos que están jóvenes pierden la capacidad de asombro, pues la verdad es que hay que motivarlos a que se asombren, porque ya no les asombra nada. Y la verdad es que es tan bonito tener la capacidad de asombro. Es ese niño interior que todavía tienes dentro de ti y que mantiene esa magia. Y lo mismo me pasa con los chistes bobos. O sea, la vida adulta nos exige la seriedad, la formalidad, el compromiso, la responsabilidad, la conciencia, el estar pensando en números, producir dinero, ya sabes, ¿no? Pero ese niño interno nos recuerda que también hay que reír un poco, como cuando éramos niños.
1: Sí, Prilly.
0: O sea, entre capacidad de asombro y reírnos de bobadas, me encanta. Gracias por alimentar ese día. Hola, ¿qué tal? Muy buenos días. Hola, buenos días. La semana pasada participé y gané un juego de mesa. ¡Ah, sí, ya está! Yo dije que ya estaban en la caseta de vigilancia. Pero a lo mejor no lo escucho.
2: Bueno, a lo mejor no le gustó, pero ¿verdad? ya está ahí.
1: Amigo, el que nos habló, solicito su presencia en la vigilancia de Radio Núcleo.
0: Con tu copia de tu identificación personal, ahí está el juego de mesa con el post-it con tu nombre, de apellido Melchor. Gaspar y Baltasar, no es cierto.
1: Alechor, Gastar y va a saltar.
0: Y va a saltar. Bueno, en un ratito vamos a estar hablando de los Reyes Magos.
2: Yo soy del 6 de enero, del Día de los Reyes Magos.
0: Sí, ¿verdad? Igual Rey Rivas, por eso se llama Rey.
2: Sí, yo soy Rey Vago.
0: Ese es un chiste bobo.
2: Es un chiste bobísimo.
0: Bobísimo. Ok, oye, vámonos con música. Vámonos con música y regresamos con este tema que está moviendo conciencias y moviendo al mundo entero cuando pensábamos que ya todo iba a terminar. Y la verdad es que les voy a decir por qué lo voy a comentar. Porque pues el mundo ya no quiere otra pandemia.
2: No. Fue una cosa bárbara.
0: Sí, no, o sea, todos somos un antes y un después.
2: Por supuesto.
0: Personalmente y a nivel mundial, empresarialmente también. Todo evolucionó. Entonces sí, muchas cosas salieron muy buenas de toda la carencia.
2: ¿Cuánto duró la cuarentena? 2 años aproximadamente.
0: Mira, yo me acuerdo
2: bien fuerte
0: mucho,
2: uno.
0: Yo me acuerdo mucho, te voy a decir que me acuerdo, así que lo tengo muy, muy latente. 2019, si no estoy mal, 17 o 18 de noviembre, comencé bien y de buenas en la TG.
2: Ok.
0: Entonces, pues, ya sabes, con toda la emoción y demás.
1: Sí, Prilly.
0: Y viene todo esto de la pandemia. Y entra mi hijo a mi recámara y nos dice, llorando, es que, ay, acabo de ver una noticia de que un murciélago.
2: Bueno, todavía no se sabe si es cierto.
0: Que había en China, no sé qué, no sé cuánto. Y tengo miedo de que llegue, ¿no? Aquí. Y todavía me acuerdo que le contesté, ay, hijito, ¿por qué te preocupas? O sea, es hasta China. ¿Cómo crees que va a llegar hasta acá? Tú tranquilo. Plop.
2: Sí, México llegó en el 2020.
0: Exactamente.
2: Por ahí de febrero, marzo.
0: Exacto, porque salen de vacaciones de Semana Santa y ya no regresan a la escuela.
2: Justo.
0: Ahí. Entonces fue todo 2020.
2: Hasta el 22,
0: todo
2: yo creo.
0: Todo 2021.
2: Sí.
0: Y empezando el 22 es que dicen, ya se puede ir a la escuela.
2: Sí.
0: Entonces fue
2: una cuarentena larga.
0: Una cuarentena larguísima en donde...
2: Complicada.
0: Muy complicada. Para muchas personas, muchos descubrieron talentos y descubrieron que podían hacer lana por medio de... Empezó el TikTok. De hecho, fue
2: justo
0: la gran oportunidad del TikTok. Entonces, fueron muchas cosas buenas en muchas familias muy malas. Cosas que definitivamente no queremos volver a vivir. Pero bueno, por eso vamos a comentar esto. Y regresamos. Estás en Bien y de Buenas a través de los 40.
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0: le da el derecho de no contestar a las preguntas.
1: Okay.
0: Hasta le preguntaron de qué color es su corbata. La quinta enmienda. O sea,
1: pues sí.
0: ¿Qué dices? ¿Quién lo está protegiendo? ¿Qué no quiere decir? Digamos que haber sido el portavoz del gobierno estadounidense frente a la pandemia COVID-19, pues traía una gran responsabilidad y ahorita que compareció ante la Comisión de Seguridad Nacional y Asuntos Gubernamentales del Senado, pues no contestó absolutamente nada. Nada. Muchas cosas, y ahorita eso no lo voy a mencionar, porque pues bueno, así como en México hubo también muchísimas cosas que no nos parecieron por el mal manejo de información y demás, a nivel mundial pues muchos perdieron familiares, entonces, ¿cómo puede una sola persona ser causante también de tantas pérdidas por un mal manejo de todo lo que aconteció?
1: Sí.
0: Y ahí la dejo, para que, híjole, insisto, a procurar la bondad, por favor. 9:35, 961-61-50489. Ok, me dicen por acá, me está recomendando una playlist, fíjate. Entonces, yo les recomiendo mi playlist. Tengo playlist y, mira, por cierto, de hecho empecé a hacer la playlist de bien y de buenas desde el 2019.
1: ¿Neta?
0: ¿En serio?
1: Ah, qué chido.
0: Tengo en Spotify mi playlist de bien y de buenas. La sigo alimentando cada semana.
1: Claro.
0: Y pues, según tengo 4,585 canciones. Tienes ahí en mi playlist 263 horas con 54 minutos de música sin repetir. Está bonita mi playlist.
1: ¿Sí?
0: Está padre. Entonces, bueno, pues es todo lo que he programado desde el mes de noviembre de 2019 hasta hoy en día.
1: Claro.
0: Entonces, como sea mi programación semanalmente, cada canción que ponía en Bien y de Buenas está en esa playlist.
1: La añades.
0: La añado. Así que, pues síganme. Es Bien y de Buenas, hashtag, en minúscula, BYDB. Bien y de Buenas, la abreviación, Josefina Gutiérrez. Ok. Bueno, vámonos con más a través de Bien y de Buenas, a través de los 40.
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0: Pues ten en cuenta que nada es para siempre. Pero es una mala noticia para ti, yo lo sé, pero nada es para siempre. Ahora, la buena noticia es que cuando todo te esté saliendo mal, pues, ¿qué crees? La buena noticia es que nada es para siempre.
1: ¡Qué consuelo! Pero sí.
0: O sea, pues sí, o sea, le pones un poquito y dices, pues sí, o sea, muy, muy chimoltrufio, pero así es, así es.
1: Es una canción de elefante, de esa.
0: ¿Ah, sí?
1: Sí, a ver si está.
0: A ver si está.
1: Espérame.
0: A ver si está. 961-61-504-89.
1: Me acuerdo que sí hay una canción de
0: elefante. De elefante que
1: se llama Nada es para siempre.
0: Pues es que nada es para siempre. Ojalá todo fuera lo bonito, lo bello, lo hermoso, lo que nos hace feliz, lo que nos saca una sonrisa, ojalá fuera para siempre.
1: Ah, es con Rayleigh todavía.
0: ¿Ah, sí?
1: Sí.
0: ¿La dejamos?
1: Es de nada, es de lo que andábamos buscando, el segundo álbum de elefante.
0: Ok. Pues la dejemos, ¿no?
1: ¿Ah, sí?
0: Sí, la dejemos.
1: Ah, okay.
0: Ahí está. Un viernes también reflexivo, como por qué no, digo yo.

0: ahí estuvo. Algo para... tranquilito, reflexivo y todo, porque ahorita vamos a cambiar el ritmo regresando, ¿ok? Estamos cerrando el viernes a través de Bien y de Buenas, 961-61-50489. Ya tenemos nuestro chiste y tenemos muchos, pero hay unos que no los puedo decir, pero de ahí en fuera, ustedes, mientras no sean ofensivos, es que se comen palabras, están buenos, pero no los puedo decir al aire.
1: Sí, está un poco...
0: ya sabes, pero el que traigo ya te lo conté y está bien bobo y está... ¿No lo escuchaste? ¿No? Ok, ahorita te lo cuento.
1: Ah, no lo has escuchado, no lo has dicho.
0: Y también la palabra del día y todo. Ok, 961-6150489, Tapachula. 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
1: 961-61-50489. Vamos a ir con la palabra del día. Vamos a analizar esas relaciones. ¿Qué pasa? Nadie sabe lo que tiene hasta que lo ve perdido. Y los violines. Hay que buscar fondo de violines. Así como tipo Titanic. Hola de Bodyguard. I will always love you. Digo, no nos vamos a poner melodramáticos, nada más vamos a mencionar los puntos, porque seguramente en alguna parte de tu vida te ha pasado. O a lo mejor te está pasando, ¿verdad? Uno que sabe. Me dice por acá. Empecemos esta segunda hora con un chiste. Ese es más de la palabra del día, ¿no? No, esto no es así. ¿El qué?
2: El violín más pequeño del mundo.
1: Ok, pero suena más como para la palabra del día. Ya también tenemos la palabra del día. Si tú tienes una palabra que descubriste y te enganchó y dijiste, ay, mira, interesante el significado, compártela también. A ver, me dicen por acá, a ver, ¿qué le dice un gallego a otro? No, más bien, llega un gallego y le dice al otro, hombre, ¿viste el apagón de anoche? Y le dice el otro, oye, pues que no he visto nada. Porque ayer se fue la luz en el barrio. Me reprobaste. Ya ven lo que es tener el control. Él va a decidir cuál es bueno y cuál es malo. Saludos a Galicia. Me dicen por acá. Hola, buenos días. Saludos cordiales, Josefina, Manuel, Ali. Ok, ahorita lo leo. Es otro chiste. Me dicen por acá otro chiste. Ok. Ahorita vamos a leerlos. Y muchísimas gracias. Muchísimas gracias por todos sus mensajes. Nos encanta de verdad que nos envíen mensajes, nos envíen chistes bobos. También pidan canciones, también opinen. Bueno, ya es el primer corte de esta segunda hora y ahora sí regresamos con eso. Y con eso de lo que pasa cuando alguien pierde una persona y se arrepiente, ¿no? 10 de la mañana, 7 minutos.

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4: Buenos días. Esta es la información. En lo local, el presidente municipal Yamil Melgar encabezó la ceremonia conmemorativa por el 215 aniversario luctuoso de Don Miguel Hidalgo y Costilla, donde destacó que recordar a quienes dieron vida por la libertad de México es también renovar el compromiso de servir con honestidad, unidad y responsabilidad a la ciudadanía. En lo estatal, a pesar de las lluvias registradas durante las últimas semanas en gran parte de Chiapas, la falta de precipitaciones persiste en diversas regiones, donde ya se reportan afectaciones por sequía y condiciones anormalmente secas. El más reciente monitoreo de sequía de México, de la Comisión Nacional del Agua Conagua, señala que en el estado, 33 municipios presentan sequía moderada y 69 permanecen en condición de anormalmente secos, por lo que 102 municipios registran algún grado de afectación por el déficit de lluvias. En lo nacional, el Instituto Nacional Electoral, INE, dará el banderazo de salida al proceso electoral federal 2026-2027 el próximo 10 de septiembre, con la ceremonia cívica que marcará el inicio formal de los comicios del 6 de junio del 2027, de acuerdo con el plan integral y el calendario aprobados por el Consejo General. Para más información en Notinúcleo, segunda emisión, le informa Héctor Hernández. Que tenga un excelente día.
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4: Que se cuida a sí misma, que sigue demostrando cualidades y a lo mejor descubre muchas cualidades que tenía ella, pero le hicieron creer que no las tenía.
5: Sí.
4: Durante la relación. Y cuando ya no están dentro de esa relación, empiezan a florecer.
5: Sí, entonces, porque se recupera a ella misma.
4: Empiezan a cambiar esos vínculos afectivos, actitudes que a lo mejor él los veía como negativas, pero resulta que era positivo. Todo esto es una madurez emocional. Ahora, ¿qué es lo que pasa con ese fondo musical? Es que me estás haciendo reír con ese fondo musical. Pero bueno, está bien, está bien. No le vas a poner un rock.
5: Voy a poner Titanic. Voy a poner Titanic para que todos...
4: ¡No te mueras, Jack! ¡Ah, qué bonito!
5: ¡Por favor, Jack, no te mueras!
4: Pero es que también pasa con... De una mujer hacia un hombre. También pasa eso. De una mujer hacia un hombre.
5: Toma la cintura.
4: Ok. Abre. La tenías y la dejaste ir. Abre. ¡Que se hundiera!
5: Abre tus brazos y siente...
4: ¡Vamos!
5: ...el viento.
4: Deja fluir.
5: ...por tu cuerpo.
6: ¡Jack, estoy volando! ¡Ay, Jack!
4: ¿Cómo voy a tomar en serio este tema con este hombre, caramba?
5: Tú dijiste que pusieras el idioma.
4: Que no pusieras un diálogo de fondo, o sea...
5: Ya, ya.
4: Bueno, disculpa. Ahora sí. Entonces, ¿qué pasa? A ver, empiezan los hombres y uno de los comportamientos que más puede llamar la atención después de una ruptura...
5: Okay.
4: ...es la capacidad de una mujer por seguir adelante, por evitar actuar desde el enojo y la desesperación. Porque hay que reconocerlo, mujeres. Cuando nos enojamos, somos muy feas. Igual los hombres. Los seres humanos en sí.
5: Sí.
4: Ya después de que pasa el proceso del enojo, de la ira, del rencor, del reproche, de la victimización, entonces es ahí cuando empiezas a florecer en muchas cosas. Y es ahí cuando a lo mejor empiezan a decir, híjole, después de todo, pues era enojona, pero por algo era.
5: Es que no nos damos cuenta muchas veces que nosotros somos los que, o ellas
4: pues
5: son,
4: es que puede ser hombre
5: sí,
4: y mujer.
5: Ajá, por eso sí. Digo los dos que no te das cuenta que uno lo provoca con muchas acciones que tenemos. No se trata de
4: porque
5: cambiar.
4: Porque no valoramos.
5: Se trata de tener una conexión, vaya.
4: Y dicen, es que cuando ya lo tienen tan fácil o tan seguro, ya lo dejan de valorar. Y cuando ya no tienen, entonces... Ahora valoran. Y eso sí, pasa exacto. En mujeres también, sí. Y en hombres. No estoy hablando de un género en específico. O sea, es una reacción humana. Pero qué bonito sería que tengamos esa conciencia de darle siempre ese valor a la persona. Y llámese también amistades, ¿eh? También. Y los hijos, por ejemplo. O sea, en casita todo bien bonito y cuando van de estudiambres, extraño la chopita de mi mamá.
5: Sí, eso es bien complicado.
4: Tengo que lavar mi ropa. ¿Sabes?
5: Yo cuando me fui de la casa de mis papás sí me costó muchísimo.
4: A todos.
5: Porque era niño privilegiado gracias a mis padres, ¿verdad?
4: A todos, yo creo que a todos, pero bueno, de una u otra manera. Ahora, cuando una mujer decide ya ir hacia adelante, ya no estar buscando la validación, evitar las discusiones que la están desgastando emocionalmente y ya respetar que la persona pues ya se alejó, pues ahora sí que transmite un mensaje muy claro de autoestima. Y si estás en este proceso, mujer, felicidades. Hombre, si estás en este proceso, felicidades. A otros les cuesta más trabajo o a otras les cuesta más trabajo, pero el aprendizaje es continuo. A fin de cuentas. Entonces, precisamente esos comportamientos son los que hacen reaccionar a un hombre. Cuando una mujer empieza a enfocarse en su propio crecimiento personal. Y también a una mujer hacia un hombre. Esto es para todos, ¿eh? Conservar su alegría, su energía positiva, cuidar su imagen, su bienestar personal, ser independiente emocionalmente, financieramente, empezar y mantener esas relaciones saludables que le dan oxígeno a su vida. Y después de todo, no buscar demostrar nada después de terminar. Ahí está la reflexión con este fondo.
5: Por favor, Jack, ¿por qué te congelaste?
4: Sí, no me dejes hundir.
5: Yo sé que sí podías estar en mi
4: ya
5: tabla.
4: Ya nos pasamos dos minutos, nos van a regañar. 10:19.
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8: Tom Holland regresa esta semana como Peter Parker y Spidey en Spider-Man Un Nuevo Día, la nueva película del personaje en el MCU, que no solo trae de vuelta al actor británico, sino también a Zendaya, Jacob Batalon, Mark Ruffalo, y que debuta a John Bernard en la pantalla grande como The Punisher. La película ha alcanzado la expectativa del público porque es la primera cinta del superhéroe en 5 años, por lo que la industria espera que sea una de las producciones más taquilleras de la historia. Algunos analistas de taquilla creen que Spider-Man Un Nuevo Día puede llegar a la pantalla grande con más de $300 millones en salas de los Estados Unidos, lo que la convertiría en el segundo mejor debut después de Avengers Endgame, que es la única película en superar los $300 millones tras su primer fin de semana. ¿Y tú? ¿La irías a ver? Soy Cristian Alegría y esto es el Trending Topic.
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1: Abulia.
2: Abulia. Abulia, y que de verdad es algo que está atacando a todo mundo hoy en día.
1: ¿Como el bullying?
2: No, fíjate que es la falta grave de voluntad, la falta grave de energía, las ganas para hacer las cosas. Tienes abulia.
1: ¿Cómo?
2: O sea, viene del griego, sin voluntad. O sea, una persona con abulia pierde el impulso para actuar, para hablar, para pensar, le cuesta mucho tomar decisiones, no tiene iniciativa propia y no hay interés por hacer nada, ni por empezar proyectos nuevos. Apático completamente. O sea, le cuesta mucho trabajo elegir qué hacer, tomar pequeñas decisiones del día a día, y se vuelve una persona extremadamente pasiva. Y se habla y mueve el cuerpo lentamente, más lento de lo normal.
1: ¿Qué?
2: Se esconde, se vuelve hermético, ermitaño, deja de ver a sus amigos, a su familia, descuida sus pasatiempos. Entonces, esto puede pasar por alguna lesión en la cabeza, por zonas internas que controlan esas ganas y ese movimiento. Y desgraciadamente, pues sí, no es nada bonito, porque muchas personas que tienen el síntoma de la depresión, la esquizofrenia, el Alzheimer, precisamente son las personas que sufren de abulia.
1: Sí, claro. Sí. Que ya no tienen voluntad de nada.
2: Exacto. Y cuando pierdes las ganas, ya cuando no tienes un propósito, un nuevo proyecto, una nueva idea.
1: Claro.
2: Una pasión en la vida, un propósito en la vida. Todo eso, ¿no? Que vas perdiendo como que las ganas.
1: Sí. Claro, claro, claro, sí.
2: Pues espero que a nadie en este momento le sienta pase. Eso. Le
1: sí,
2: pase.
1: Claro.
2: Que no tengan abulia. ¿Ok? Sí, claro. Ahí están nuestros violines. Ok, vámonos a un corte. Regresamos. 10:27.

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2: Este DJ que ha hecho muchas colaboraciones, muchas acertadas, otras no tanto. Pero fíjate que hay una canción que a mí sí me gustó el ritmo, la verdad. Una buena colaboración entre los tres. Y resulta que alcanzaron el número uno en el Latin Airplay. Entonces, este es el primer número uno en Billboard para Gracie. Y bueno, para Steve Aoki, su primer liderato en una lista de música latina. Entonces, esta canción en donde colaboran los tres que llegan a la lista del Latin Airplay del Billboard con su primera colaboración, que se llama Ya Pa' Qué. O Ya Pa' Qué. Bueno, es que es todo junto, ¿verdad? Se lanzó el primero de agosto, así. El chiste es, o sea, el año pasado, supongo yo. No se lanzó el primero de agosto de hace un año. Creo que sí, o no sé. No me sé la fecha exacta. Pero bueno, la verdad es que durante esta colaboración, pues alcanzaron la cima 10 semanas después de debutar en el puesto 43. Y bueno, pues ahora están en el número uno después de... Bueno, pues con 8.3 millones de impresiones de audiencia. ¿Ya viste cómo es ahora la medición? Impresiones de audiencia. Ok. O sea, aumentó un 43% durante la semana del 17 al 23 de julio. Y reemplazó a la canción de Shakira, Dai Dai, del Mundial. Entonces, pues ahí está. Pues vamos a escucharla. Me gusta. A mí sí me gustó, me transmitió buen mood. 961-61-504-89. Sigo leyendo sus chistes, gracias.

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0: 3 minutos, exactamente. Está padre, ya para qué, ¿no? Ya para qué. ¿Te gustó?
1: Sí, está bueno.
0: ¿Le habías prestado atención? Seguramente, ¿no? Ahora tienes la tarea de aprenderte la letra.
1: Ok.
0: Es que están muy rápidas, así como que no. En fin. Oye, bueno, pues mira, nos han dicho que las mujeres somos lo peor que existe al volante. ¿No dicen que una mujer al volante, peligro?
1: Peligro constante.
0: Constante. ¿Qué opinas? Ahí sí me encantaría que quienes están aquí enviando mensajes y todo, a ver si ustedes tienen el punto de vista. Dicen que todos pueden hablar según cómo les fue en el baile. Entonces, en tu experiencia como conductor, desde que manejas, desde que estás detrás de un volante, desde que tienes tu carro, desde que fuiste de las primeras veces que manejaste, ¿cuál fue tu primer incidente? Entonces, ¿fue con una mujer al volante? Cuando te enojas en la calle y vas en el bulevar y vas en las calles de Tuxtla o en Tapachula, ¿te hace enojar una mujer detrás del volante? Cuando pierdes la paciencia porque no avanzan y porque van lento, ¿hay una mujer detrás del volante? De repente que tienes que dar un frenón porque alguien se cambió de carril sin poner direccional, o dio la vuelta sin poner direccional desde el segundo carril en lugar del carril de la orilla, ¿y va una mujer detrás del volante?
1: Seguramente es mujer.
0: Ay, es que eso no me gusta que digan, porque, híjole, o sea, cada vez hay más mujeres, y lo quiero decir, y mando un saludo bien cariñoso y bien respetuoso a todas las mujeres que están detrás del volante y que son choferes de plataforma y choferes de ruta y también de taxi. Saludos, por favor. Y es que mira, a pesar de que por lo regular dicen que la mujer no sabe manejar y que solamente los hombres tienen esa capacidad casi casi de Fórmula 1 innata, pues ya muchas mujeres pues desafían todos esos estereotipos y se están integrando muchísimo precisamente a este oficio de la conducción en aplicaciones digitales, tanto en CDMX como aquí en Tuxtla Gutiérrez y en demás partes del mundo. Entonces estas mujeres pues se encargan de romper los estigmas, o sea, enfrentan una gran variedad de desafíos a lo largo de su jornada laboral, porque no está nada fácil. Los altos índices de inseguridad, la precariedad laboral, la violencia de género sigue presente en el volante. Y mucho más en un lugar tan grande como ciudades metropolitanas, en lugares donde es una ciudad metropolitana. Ahora, ¿qué pasa? En este ambiente, muchas veces cuando empiezan a decir, es que tenía que ser mujer.
1: Tenía que ser mujer.
0: No es cierto, no es cierto, no digas así. Chale. No, en ese tono, no. Silencio, porque te voy a decir algo. Sí somos muy buenas
1: por
0: para
1: eso
0: manejar.
1: Se me atravesó.
0: No. Mira, la verdad es que con todo respeto, creo que sí habemos mujeres muy distraídas cuando vamos manejando, pero precisamente porque somos distraídas manejamos con mucha precaución. Y también conozco muchas mujeres que bárbaro, que manejan súper bien y en carretera son verdaderamente unas buenazas al volante. Entonces, pues no lo sé, por eso estaba preguntando 961-61-50489. ¿Quién me puede decir eso? O sea, realmente cuando has tenido incidentes en la calle, ¿iba una mujer detrás del volante? A mí me ha tocado, cuando he tenido percances, un hombre detrás del volante. Ni una sola mujer. Y mira que tengo mi historial,
1: Es que...
0: Oye, es que la mujer era yo, ¿no es cierto? No, nunca he tenido la culpa.
1: La mayoría de las conductoras mujeres utilizan una camioneta. Es lo que he visto, la mayoría, no estoy diciendo que todas. Entonces yo siento que como andan camioneta, dice, no pasa nada.
0: No pasa nada, pero también hay hombres muy abusivos.
1: Eso
0: y
1: sí.
0: Te voy a decir una cosa, yo me he encontrado con personas que de verdad, aparte de ser agresivos detrás del volante, pues
1: se transforman.
0: Sí, deja tú que se transformen. Realmente son muy mal educados vialmente.
1: En general, no hay educación vial aquí.
0: Ajá, no dan paso. Están viendo al peatón que está cruzando la calle y le avientan el carro. No ponen direccional, no te dan paso. Y la verdad es que dices...
1: Mira, aquí te diré que no hay educación vial, tanto por parte del chofer como por parte del peatón, ¿eh?
0: Sí, nos falta mucha educación.
1: Porque también el peatón de repente se avienta
0: como
1: libramiento,
0: si fuera inmortal también.
1: Sí, manches.
0: Sí, también. Suele pasar. Pues bueno, ahí se los dejo de reflexión. Si están detrás del volante, díganme, Díganme si es cierto eso que dicen, tenía que ser mujer. A mí me, de verdad, sí me enoja mucho que digan eso.
1: Yo lo estaba diciendo de broma.
0: Oye, sí, ya estaba yo. Ya. ¿Viste cómo me puse sí, y me transformé?
1: Yo lo estaba diciendo de broma.
0: Ok, sí, lo sé. 10:48, regreso.
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1: Muchísimas gracias, Manuel Ali.
2: Gracias.
1: Gracias, gracias.
2: ¿Cómo dijiste? ¿Tú ya qué? ¿Tú ya qué? ¿Tú ya te despides? ¿Cómo dices?
1: Dije sí, ¿no? Sí, yo ya me despido. Ajá, me despido. Recordemos juntos, los problemas nunca van a ser más grandes que nosotros. Excelente fin de semana. Abracen mucho, besen mucho, digan te quiero, digan te amo. Pidan perdón, pidan disculpas y cuiden a las personas que valen en su vida. Soy Josefina Gutiérrez. Hasta el lunes. Bye, bye.

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6: Soy Sam y esto es Los 40 News. Hace muchos años, Ryan Gosling dijo que si entraba al MCU, sería como Ghost Rider. No tomaría ningún otro personaje. Fue una decisión curiosa pensando que su esposa, Eva Méndez, apareció en la fallida adaptación fílmica de 2007 con Nicolas Cage. Sin embargo, muchos fans apoyaron la moción y pidieron a Marvel considerarlo. Y bueno, parece que sus deseos son órdenes. Pues en medio de la Comic Con 2026, se apareció Ryan Gosling para confirmar que él será el nuevo Ghost Rider bajo la dirección de Sean Levy. Lo que nos preocupa es que la agenda de Gosling se complica cada vez más, pues ahora no solo formará parte de Star Wars con la próxima cinta Star Wars Starfighter, planeada para 2027. Por cierto, también dirigida

0: primer protagonista, el que tiene con el personaje de Nakia, interpretado por Lupita Nyong'o. Para esta entrega, volverá Letitia Wright como Shuri. Black Panther 3 se estrenará en 2028, específicamente el 15 de diciembre, lo que significa que saldrá el mismo año que Ghost Rider, volviendo a la vieja tradición del MCU de lanzar 3 películas al año. Ahora, ya lo sabes.
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6: Buenos días. Esta es la información. En lo local, con el objetivo de reducir riesgos y fomentar la seguridad en el entorno familiar durante el periodo vacacional, el heroico Cuerpo de Bomberos de Tapachula hizo un llamado a la ciudadanía para adoptar medidas preventivas e involucrar a todos los integrantes del hogar en la realización periódica de simulacros. Selene Victorio, encargada del área de comunicación social de la corporación, explicó que realizar ejercicios de evacuación al menos cada 3 meses ayuda a disminuir el estrés y el miedo ante posibles contingencias. En lo estatal, en seguimiento a la instrucción del gobernador Eduardo Ramírez de fortalecer la protección integral y la participación efectiva de niñas, niños y adolescentes en Chiapas, la Secretaría General de Gobierno y Mediación y coordinadora del SINAPAM, Chiapas, Dulce Rodríguez Obando, participó en la primera sesión ordinaria 2026 del Sistema Estatal de Protección Integral de los Derechos de Niñas, Niños y Adolescentes. Durante la sesión, Rodríguez Obando tomó protesta a los integrantes del Consejo Consultivo de Niñas, Niños y Adolescentes, el primero en conformarse en el estado de Chiapas. En lo nacional, en su primer informe al rector de la Universidad Nacional Autónoma de México, UNAM, Leonardo Lomelí Vanegas, la Comisión Técnica para la Revisión del Proceso de Ingreso a la Licenciatura 2026 recomendó aplicar a la brevedad un examen de control ante las irregularidades detectadas en la prueba de admisión, que por primera vez fue de forma virtual. Para más información en Notinúcleo, segunda emisión, le informó Héctor Hernández. Que tenga un excelente día.
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8: Son las 11:11.

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Continuamos con más a través del 99.5 de FM, tu radio Los 40 Tapachula. 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
11: Once treinta.

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14: Estamos de regreso, continuamos con más a través de Los 40 Tapachula y bueno, presten muchísima atención toda la comunidad de Los 40, sobre todo aquellos que son amantes de las hamburguesas. 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
2: 11:53.
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1: Buenos días, esta es la información. En lo local, con el objetivo de reducir riesgos y fomentar la seguridad en el entorno familiar durante el periodo vacacional, el heroico Cuerpo de Bomberos de Tapachula hizo un llamado a la ciudadanía para adoptar medidas preventivas e involucrar a todos los integrantes del hogar en la realización periódica de simulacros. Selene Victorio, encargada del área de comunicación social de la corporación, explicó que realizar ejercicios de evacuación al menos cada 3 meses ayuda a disminuir el estrés y el miedo ante posibles contingencias. En lo estatal, en seguimiento a la instrucción del gobernador Eduardo Ramírez de fortalecer la protección integral y la participación efectiva de niñas, niños y adolescentes en Chiapas, la Secretaría General de Gobierno y Mediación y coordinadora del SINAPAM, Chiapas, Dulce Rodríguez Obando, participó en la primera sesión ordinaria 2026 del Sistema Estatal de Protección Integral de los Derechos de Niñas, Niños y Adolescentes. Durante la sesión, Rodríguez Obando tomó protesta a los integrantes del Consejo Consultivo de Niñas, Niños y Adolescentes, el primero en conformarse en el estado de Chiapas. En lo nacional, en su primer informe al rector de la Universidad Nacional Autónoma de México, UNAM, Leonardo Lomelí Vanegas, la Comisión Técnica para la Revisión del Proceso de Ingreso a la Licenciatura 2026 recomendó aplicar a la brevedad un examen de control ante las irregularidades detectadas en la prueba de admisión, que por primera vez fue de forma virtual. Para más información en Notinúcleo, segunda emisión, le informó Héctor Hernández. Que tenga un excelente día.
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8: Con motivo al Día contra la Trata de Personas, un delito que deriva de los altos flujos migratorios, desigualdad y pobreza, organizaciones civiles en México señalan que el 53% de las víctimas de trata son originarias de los estados de Chiapas, Chihuahua y Nuevo León. La trata está tipificada en términos internacionales como la acción o actividad enfocada al abuso y maltrato, ya sea con tendencia sexual, por explotación sexual, esclavitud o trabajos forzados. Los casos denunciados, la mitad indica situaciones de explotación sexual, 1 de cada 4 trabajo forzado y un 15% mendicidad forzada. Y son las mujeres, niñas, niños y adolescentes de entre 13 y 17 años las principales víctimas. Además, entre las víctimas identificadas, el 53% de los infantes fueron explotados sexualmente, además de otro grupo vulnerable como son las mujeres centroamericanas. El delito de trata de personas en México se estima en niveles críticos, donde el 96% de los casos no se denuncian. Y es que la pobreza, desigualdad económica, migración y el uso de herramientas digitales para la captación son catalizadores que las redes de explotación aprovechan en la actualidad. De ahí la importancia de denunciar y prevenir este delito. Hasta el siguiente comentario.
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11: 12.5.
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9: 12:12.
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9: 12:18.
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0: 1222. 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
11: Tom Holland regresa esta semana como Peter Parker y Spidey en Spider-Man, Un Nuevo Día, la nueva película del personaje en el MCU, que no solo trae de vuelta al actor británico, sino también a Zendaya, Jacob Batalon, Mark Ruffalo, y que debuta a John Bernard en la pantalla grande como The Punisher. La película ha alcanzado la expectativa del público porque es la primera cinta del superhéroe en 5 años, por lo que la industria espera que sea una de las producciones más taquilleras de la historia. Algunos analistas de taquilla creen que Spider-Man, Un Nuevo Día, puede llegar a la pantalla grande con más de $300 millones en salas de los Estados Unidos, lo que la convertiría en el segundo mejor debut después de Avengers Endgame, que es la única película en superar los $300 millones tras su primer fin de semana. ¿Y tú? ¿La irías a ver? Soy Cristian Alegría, y esto es el Trending Topic.
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1: 1230.
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2: 12:35.
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4: 12.38.
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2: 12:41.
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5: 1250.
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0: 12:55.
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3: 1257.

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2: Una de la tarde, un punto.
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1: Todos. ¿Y si uno se relajara? ¿Y si uno se relajara? No, espérame, espérame. Vamos a entrar ahí primero. Bueno, antes de saludar a la afición pecadora.
3: Eres de los güeyes menos relajados que conozco. ¿De qué
1: por eso
3: hablando? Te vas a relajar, hoy voy a cambiar.
1: ¿Y si uno se relajara y tuviera más tiempo para sí mismo y viera la vida de otra manera y no estuviera todo el tiempo preocupado por y este proyecto y el otro y aquello y lo de allá? ¿No sería muy bonito? Bueno, sí, no, hay ni modo. La presión económica está.
3: Que hay que pagar.
1: Sin duda, pero uno podría vivir mucho más tranquilo si no estuvieras pensando todo el tiempo en el siguiente paso del Super Mario, ¿no?
3: Sí, pero somos esclavos, estamos ahí correteando la zanahoria. La
1: correcto.
3: Gente verdaderamente rica, lo que tienes es tiempo.
1: Sí. Sí, en efecto, es que eso
3: ese
1: es lo que sucede.
3: Es el verdadero valor,
1: patrimonio. Me cambiaron un itinerario y entonces tuve dos horas en la mañana. La pinche diferencia que hace tener 2 horas en la mañana.
3: Pues sí, tuviste
1: es
3: dos
1: grande.
3: Horas, pero ¿a qué las aprovechaste? Para estarte masturbando.
1: No, me masturbé nada más mis 15 minutos de siempre. O 20, y luego ya seguí con mi día y estuvo muy bien.
3: Me quedó 1:40.
1: Me quedó 1:40 y ya masturbadito a gusto.
3: Ya relajado,
1: entonces,
3: ya sin el pendiente.
1: Sí, correcto. Y entonces dije, pues, ¿qué hago? Pues me fui a pasear al perro, toqué un poco de piano. Luego ya me puse a trabajar normalmente porque no podía yo hacer nada con esas 2 horas. Estaban ahorcadas y ya había yo quedado con, ya tengo mis cosas organizadas. Entonces tenía yo 1 hora y media y me salí a pasear. Y vi llover, y vi gente coger. O sea, porque era de mañana, entonces yo creo que había poca gente haciendo
3: y
1: eso.
3: Vi gente correr.
1: Es correr, ¿no? Sí.
3: O coger el camión.
1: Coger el camión también. Pero sí, de pronto, llevando una vida tan azarosa como la que llevamos todos, queridos radioescuchas y radioespuchas, de repente frenar y tomarse un momento, a mí me cayó muy bien hoy en la mañana. Estoy de
3: cállate,
1: de
3: buen humor. O sea, ¿sabes cómo está mi vida en estos momentos?
1: Ya sé cómo
3: para
1: está
3: que me
1: tu
3: tengas
1: vida.
3: A presumir
1: ya
3: tus
1: sé.
3: Ratos libres, güey.
1: Anoche, antes de irme a dormir, estaba leyendo estupideces. Y entonces leí que lo que yo hago, que es dormir desnudo, tiene un lado oscuro, tiene un lado terrible. Hay que cambiar más las sábanas. Y te voy a decir por qué.
3: Porque se cae toda la materia fecal en tus sábanas.
1: Las personas sueltan gases más o menos entre 6 y 12 veces durante una noche normal.
3: Yo
1: y cada vez que uno hace
3: 12,
1: eso,
3: 15.
1: Sí, yo también, seguro.
3: Pobre
1: y
3: Sofía,
1: depende, ¿no? Si he comido más proteína,
3: pobre
1: peor.
3: Doctora.
1: El asunto es que con cada emisión de gas pues, también hay salen otras cosas, un poquito.
3: Y el calzón lo filtra o la pijama lo filtra.
1: La pijama, digamos que se queda en la pijama o en los calzones, pero si no hay tal, se queda en las sábanas o en tu compañero o compañera de cama.
3: Híjoles.
1: Entonces todo el tiempo estás
3: pasar
1: emitiendo
3: gas, que es el término correcto para pedorrearse, según aprendí.
1: Tirarse pedos. Ajá.
3: Pasar gas es el término correcto. El término médico.
1: Pasar gas.
3: Encuerado es delicioso.
1: Sí.
3: Porque no hay restricción, no sientes freno alguno. Sale como Dios manda. Sí.
1: ¿Tú modulas?
3: ¡Claro! ¿Modulas?
1: O sea, porque yo realmente lo que hago es que si siento que no está bien dormida, sí hago,
3: hablando de la doctora.
1: Abro un poco para que no haya ruido, ¿no? Entonces, que como que levanta para que la exhalación sea silente, ¿no?
3: No, mira, Sofía y yo tenemos políticas mucho más laxas con relación a
1: no, yo digo, si está bien dormida, pues me lo reviento acá,
3: ay,
1: sabroso,
3: si está despierta,
1: ¿no?
3: También. Oh. Me he echado unos que. Órale, hasta tembló el colchón. Así, o sea, no.
1: Pero
3: pasa
1: acá,
3: nada.
1: O sea, pedotes
3: sí,
1: así.
3: Sí, sí, no, y ella también, o sea, no pasa nada.
1: Wow.
3: Es un tema que tenemos muy, muy procesado. Somos seres humanos, güey. En algún momento tienes que relajarte.

0: respecto.
1: No, fíjate que ya, así de plano de acá, de acá de conciencia. Porque cuando estás solo, cuando estoy solo.
2: 20 años con la doctora, güey.
1: Lo que me gusta mucho es, por ejemplo, asustar al perro. Si estamos solos, el perro y yo, que se ha ido, que no está la doctora, ahí sí.
2: Creo que lo conté aquí. Estábamos viendo un programa, una película de terror. Y llega un momento de esos de silencio, de ¡tum!
1: Ajá, ajá.
2: Y me reviento uno así sonoro. Sofía, güey, casi le pega al techo del susto que se llevó. No, ese es uno caldoso y aguado, ¿no?
1: Ese sonó terrible.
2: Un trueno, fue el dios Thor. Sí.
1: Ahora, para eso te voy a decir una cosa. También es notable la sensibilidad que tienes en esa parte del cuerpo, porque bien sabes lo que viene, bien sabes si puedes exhalar con fuerza o no, porque luego tu cuerpo luego te dice cuidado porque viene, puede venir. Sí, esto no viene solo o podría no venir solo. En cambio, a veces sabes que viene solamente limpio, aire. Sí, sí, sí.
2: Y lo puedes tronar a gusto.
1: Acá, sí. Y es más, incluso haces, o sea, lo guardas un poco. Tomas aire y eso es lo que yo le hago al perro. O sea, está en su canastita dormido y me acerco y
2: ¿Y te pones las nalgas en la cara y le
1: dices? No, pero nomás así cerca de la canastita y sí, brinca el güey.
2: Y el perro feliz. Yo de repente sí le aviento algunos ahí al...
1: Pero ¿sabes una cosa también? Este es el primer perro, el Cholo, es el primer perro que se apena de sus propios pedos. Porque en algún momento... tenía problemas digestivos cuando era más joven. Y entonces se tiraba unas cosas, pero o sea, de espantoso de que te tenías que salir del cuarto. Y entonces todos... Si yo le hago al perro... ¡Cholo! Pone una cara de vergüenza el güey. Mete la cola entre las patas y se sale del cuarto. Y las ya con la edad, porque ya está grandecito, ha aprendido que cuando está enfermo se baja a dormir a la sala. Porque le dejamos la puerta abierta, se sale de su canasta del cuarto y se va a su canasta de la sala. Y ahí se queda, a pedorrearse a gusto.
2: Pues eso es pinche perro pedorro.
1: Lo malo es que aparecen las plantas luego muertas. O sea, tengo varias plantas en la casa y están secas de los pedos asquerosos del perro.
2: ya, Dios, cambiemos el tema, por piedad.
1: Ya bueno, empezamos con las presiones de la vida y acabamos con los pedos de la vida. Pero bueno, pues sí. Tenemos más, ¿no?
2: Sí, llevémosla tranquila, relajémonos.
1: Es un mito que usted no pueda tener una segunda erección. Usted puede tenerla. Le vamos a explicar cómo.
2: Esto sí que me interesa, porque
1: ya, mira, o sea, que usted tenga hueva y que se quiera dormir.
2: Que ya le valga gorro, porque ya
1: se chispó. Ya es chisporroteo, ya se quiere dormir. Esa es otra cosa. Pero de que puede seguir, puede.
2: Pero por ejemplo, yo creo que los españoles antiguos no entenderían el verbo chisparse, ¿no?
1: No. Y chisporrotear estaba mejor, peor.
2: Clavando este clavito, se chispó el clavo. Se chispó. Ese es muy mexicano.
1: Con ese sonsonete te entenderían más los mexicas.
2: Los aztecas.
1: Ajá, que los españoles, ¿no?
2: Porque yo supongo que de ahí viene el tonito, ¿no? Que
1: sin
2: tenemos.
1: Duda.
2: Porque yo me acuerdo, una vez estaba yo en la Sierra Tarahumara y estaba oyendo a unos indígenas hablar a la distancia.
1: De lejos.
2: Y yo pensé que estaban hablando español por la entonación.
1: Ajá. Y no.
2: Pero me acerqué y no entendía ni nada.
1: Pero se oía acá.
2: Ajá. Yo sentía que estaba oyendo unos compitas hablando en español a lo lejos, ¿no? O sea, la inflexión, la entonación, ya. La musicalidad del idioma es como
1: ahí
2: la de
1: estaba.
2: Que hablamos los chilangos.
1: Pero tú no entendías nada.
2: Bueno, los chilangos, los mexicanos en general. No.
1: ¿Qué dialecto hablan los tarahumaras? Hablan tarahumara.
2: Hablan rarámuri.
1: Rarámuri. Uh-huh. Ok.
2: Que pues
1: Y no entendías nada de su rarámuri, ¿no?
2: Nada, no se entiende absolutamente nada. Es como oír náhuatl, tampoco se entiende.
1: ¿Y su rarámuri era distinto al de otros rarámuris de otras regiones?
2: Sí, porque son tribus nómadas que están diseminadas por toda la Sierra Tarahumara a kilómetros y kilómetros de distancia y se reúnen poco. Entonces esto hace que sí haya muchas variedades regionales, okay. Muchas diferencias en cómo hablan el rarámuri.
1: Y les preguntaste eso, oiga, ¿su rarámuri es diferente?
2: No. Lo único que sé decir rarámuri
1: hace que me duela la cabeza
2: hola.
1: Su rarámuri. Por ejemplo, a mí hace que me duela la cabeza su rarámuri,
2: no,
1: caballero.
2: No, ¿por qué iba a hacer cosas? Aparte son retealbureros también los
1: rarámuri. Bueno, pues ahí está, entonces me imagino que les haría gracia,
2: como
1: ¿no?
2: Como de todos los mexicanos. Cuiraba, sí. Cuiraba es hola en rarámuri.
1: Ok. ¿Cómo se dice camote en su rarámuri?
2: Ya, deja de decir el mismo chiste, está malísimo además, aferrado a su nahualada. Ya te entendimos todos, ya no tienes que decir su rarámuri más veces, por Dios.
1: Oiga, le cambia este garrote
2: ir.
1: Por su rarámuri. Ya. Suficiente.
2: Oye, la siguiente nota, al destacar, bueno, el súper alborotó, creo que a varios de aquí les va a interesar.
1: Ajá.
2: Nueva investigación basada en una encuesta Dicen que basados en una encuesta pueden emparejar tu perfil sexual con modelos y amigas. Es decir, en Pornhub, en este portal de pornografía, tú dices, defines cómo te gusta una mujer y te encuentran unas muy parecidas.
1: Ok, eso está bien. Está bien que te encuentren unas parecidas. Pero yo lo que me gustaría que inventaran la función es que pongas fotos de tus conocidas y te pongan puros modelos que se parezcan.
2: Algo
1: y
2: así.
1: Esta está igualita, tal, y entonces ahí estás viendo la película feliz, ¿no?
2: Algo así ya se va a poder hacer en breve. Está muy curioso, ¿no?
1: Sí me llama la atención.
2: ¿A quién podrías?
1: A varias. No quiero decir nombres aquí porque entonces ya no van a ser mis amigas, pero a varias.
2: Sí, yo sí, supongo que varias de tus amigas, vamos a llamarlas así.
1: No, que la chica. No tienes amigas tú, ¿no?
2: Sí, sí tengo amigas.
1: Ahí está, yo también tengo amigas.
2: Bueno, algunas de tus amigas van a
1: llamémoslas así.
2: Vamos a decir, estas tus amiguitas.
1: Ajá, amiguitas.
2: Amiguita ya le da una connotación totalmente diferente.
1: Distinta.
2: No, mira, ahí va una de las amiguitas del Estaca. Esa es otra cosa, ¿no? Eso ya da a pensar más allá de la amistad.
1: Exactamente. Ahora, bueno. Y luego los amigos de los hombres son amigotes, ¿no? Tus amigotes.
2: Sí. Voy a ir con mis amigotes y unas amiguitas.
1: Está bien. Wow, suena bien eso.
2: Se va a armar una buena parchanga por ahí. Bueno, ¿les ha pasado que alguna vez alguien es demasiado acomedido? Alguien es tan amable, tan educado y tan cortés que te dan ganas de reventarle un puñetazo en el hocico y decirle, ¡ya, por Dios! ¡Ya,
1: sí.
2: Muy bien!
1: Sí,
2: no estés
1: sí.
2: Jorobando.
1: Pues les vamos a dar la explicación científica de por qué a veces cae tan gordo que alguien sea excesivamente amable.
2: Sí, porque sí hay gente que cruza ciertas líneas.
1: Pues les dejas de creer, ¿no? O sea, no he leído la nota, pero yo le dejo de creer. Alguien que es demasiado, o sea, ya de plan, ya suenas poco sincero.
2: Nuestro mutuo amigo Martin Gugisberg, destaca, que es de origen suizo, nacido allá en Berna.
1: El suizo sucio.
2: El suizo sucio, exactamente. Me contó en alguna ocasión que cuando todavía existía la Unión Soviética, que él era un adolescente, le tocó ir a un viaje escolar de intercambio a uno de los países del bloque soviético, que me parece que era Hungría. En esa época, en esos países había una desigualdad salarial entre los que estaban del lado soviético y los capitalistas, los comunistas y los capitalistas, espantosa, ¿no? Y bueno, llegó él y estaban encantados de tener a alguien de Occidente ahí en su casa. ¿Y sabes qué hicieron? Lo recibió una familia. Los papás se salieron de su recámara y se dormían en el pasillo.
1: No.
2: Y tenían al Gugi durmiendo en su cama. Incomodísimo. O sea, él no podía. Se gastaron el equivalente a su sueldo de un mes en poderles ofrecer una cena con Coca-Cola, que era la cosa más cara que había en ese momento.
1: No.
2: Sí, les dieron absolutamente todo. Y el güey decía, ya no puedo con tanta amabilidad. Llega un punto en que se cruzan ciertas líneas y tanta amabilidad empieza a ser molesta. ¿No te ha pasado en un restaurante?
1: A ver, pero no lo querían transar o algo, no se aprovecharon.
2: No.
1: ¿Por qué estaban siendo tan amables?
2: Ah, no sé, pero me parece muy simpática.
1: Una cena con Coca-Cola, güey. Además, ¿quién quiere cenar con Coca-Cola?
2: En esa época, en los países soviéticos, la Coca-Cola era algo prohibido, no se podía conseguir. La tenías que comprar en el mercado negro y para hacerlo sentir en casa, les ofrecían eso, que él sabía que estaban invirtiendo un mes de su sueldo en poder pagar esos lujos mientras dormían en el piso y este güey utilizaba su humilde recámara matrimonial. Creo que los niños, los hijos, los sacaron a dormir en el jardín y era en pleno invierno en un
1: No es cierto, no es cierto. Se congelaron, ¿no? Los niños.
2: En aras de la amabilidad extrema de ser un súper, súper buen anfitrión. Pero bueno, también seguramente te ha pasado que en un restaurante llegas y dices, ya mesero, por Dios, estoy bien, no me vuelvas a preguntar si me gustó.
1: O sea, no, nunca, a mí lo que me pasa.
2: No se me ofrece nada, Cosmo.
1: En restaurantes es que regresa a la mesa y se pone a platicar. No, está todo bien, de veras, todo bien, ya, cállate.
2: Nunca hagas eso, ¿eh?
1: No, porque te pones a escupir la comida. Porque además sabes que están tienen ese poder.
2: Con el cocinero no te peleas nunca.
1: No. Sí, imagínate que le echan un poquitito de pipí a tu sopa, güey. Solo un poquito.
2: que no te va a hacer nada, ¿eh? No te vas a morir, ¿no?
1: No, nunca
2: te
1: pero, vas a, no pero estás bebiéndote. La, no, no. O un gargajo.
2: Te has comido muchos.
1: Seguro.
2: Y yo también, todos los hemos comido, gargajos, pipí, pelos públicos que te esconden ahí en la torta, de todo.
1: ¿Pelos en la torta? Cuando la torta trae pelos.
2: A mí no me gusta que la torta traiga pelos, la verdad.
1: Prefiero... Ay, pues eres un pusilánime, güey. La torta trae pelos.
2: No, trae pelos. No,
1: la torta trae pelos, ya.
2: A mí me gusta sin pelos, ¿ok?
1: Bueno, pues ya, eso es por pusilánime.
2: Tú, si
1: y
2: quieres,
1: marica,
2: floséate los dientes,
1: sí,
2: ahí.
1: Sí, los pelos. Y lo hago. Y lo hago.
2: ¿Te floseas?
1: Sí, ay, permíteme. Sí, espérame tantitos. Es horrible.
2: Me voy a frenarme ahí porque se me ocurren cosas horribles y no estamos en el horario adecuado ni en el, exacto, espacio correcto. Pero bueno, los científicos finalmente han descubierto qué tan rápido te pone la marihuana.
1: ¿Qué tan rápido? Uh-huh. O sea, ¿qué tan rápido se te sube?
2: ¿Durante cuánto tiempo?
1: Ok, era un misterio.
2: Era un misterio. ¿No te ha pasado que cuando fumas marihuana, que pese a que no te gusta, lo haces a cada rato? Uh-huh. Cosa rarísima, tu drogadicción canábica. Que primero fumas y te pones hasta el cepillo rápidamente, ¿no? ¿En cuánto, ajá, tiempo crees que llegue? Como en 2 minutos ya sabes si estás.
1: Hasta menos, como hasta en segundos.
2: Sí, en, uh-huh, muy breve. Y no tan rápido como quita la cocaína.
1: Es... No, esa sí es inmediata. Y esa no dura nada, además.
2: No dura mucho.
1: O sea,
2: no,
1: los 2-3 minutos es más. Y ya. Es una basura. Eso sí, por una favor, nunca se les ocurra. Droga. No se les ocurra.
2: Pero cuando te pachequeas, es así una línea muy clara de cuando estás pacheco. Es unos, uh-huh, cuantos minutos, muy poquitos minutos después de fumar. Pero luego, de salida, es un fade out.
1: Sí.
2: Va decreciendo y a lo mejor una hora después, uh-huh, o dos, todavía dices, estoy medio puesto, sí. Finalmente los científicos han descubierto cuándo termina el efecto de la marihuana.
1: A mí lo que me molesta mucho es cuando se te pasa la dosis y dices, no, estoy de plano hasta la madre, o sea, y ya quieres que se te quite y no se te va a quitar en un ratote.
2: Sí, no hay mucho que hacer, ¿eh?
1: No, te comer, tienes que aguantar.
2: Echarte un baño de agua fría y comer, yo creo que es lo único que te... Un café y ya.
1: Sí, no, a mí te digo que lo peor es que me pone como autoconsciente y hasta medio paranoico. Y eso me molesta mucho, entonces por eso no lo debo de hacer. Pero seguramente próximamente voy a volver a hacerlo y voy a pensar lo mismo. ¿Por qué hice esto? No me gusta.
2: Es que te hace reflexionar, güey. Te vuelve introspectivo.
1: No te vuelve introspectivo.
2: Miras hacia adentro y te asqueas de lo
1: que
2: ves.
1: A mí me hace autoconsciente nada más.
2: Lo entiendo, por eso. Miras hacia adentro y dices, qué horror que sea yo este ser humano. Me pongo en tus zapatos y lo puedo ver claramente.
1: Claro,
2: debe ser
1: claro.
2: Un infierno. Un mal viaje.
1: Lo que es un mal viaje es darle oportunidad a un güey como este de ponerle la mesa para que pueda decir una estupidez como la que acaban de oír. El muy bastardo. Pero bueno.
2: Bueno, la prueba definitiva de que la Tierra es plana. Un joven,
1: wow,
2: español muestra su experimento en TikTok y pues le llueven críticas por.
1: Pues es
2: animal.
1: Que es un imbécil. Por favor, ya dejen de. Bueno.
2: Digo, su pregunta es válida, ¿no?
1: Pero es un idiota. Les vamos a explicar después por qué es un idiota. Es muy sencillo comprobar su idiotez supina extrema.
2: Lo que dice es: si un avión que vuela más o menos a 900 kilómetros por hora va moviéndose en la misma dirección en la que se mueve la Tierra, que se mueve, ajá, mucho más rápido que eso.
1: Nunca va a llegar a donde va.
2: En realidad nunca debería de llegar a su destino.
1: ¡Ay, qué estúpido! ¡Qué estúpido!
2: Pues es una pregunta válida.
1: El avión, como todo el resto de la materia del planeta, está girando constantemente. Ya tiene ese momento, esa
2: ya
1: aceleración.
2: Ya tiene la inercia de la rotación de la Tierra.
1: Entonces va a acelerar como uno. O sea, es una estupidez, pues.
2: Sí,
1: imbécil.
2: Yo también había pensado, pero esto hace muchos años, que si la Tierra se mueve, ¿por qué cuando yo doy un brinco caigo en el mismo lugar? En realidad debería, uh-huh, de brincar, la Tierra se mueve y caería yo un poquito a un lado. ¿Estás de acuerdo?
1: Estoy de acuerdo.
2: Es la misma lógica. ¿Por qué, sí, no sucede? ¿Por qué no sucede?
1: Pendejadas.
2: Estoy preguntando, ¿eh? Contéstame.
1: Pues porque ya te lo dije, porque estás acelerando igual que el resto del todo lo que está en la superficie de la Tierra. Se está moviendo de cualquier manera.
2: Y entonces, si llegara yo en una nave espacial desde fuera del planeta, y nunca me posara sobre la Tierra, ¿vería cómo la Tierra se desliza bajo mis pies?
1: Pues es que depende. Mira, por ejemplo, considera los satélites geoestacionarios. Si igualas la aceleración, la velocidad de la rotación de la Tierra, pues te quedas sobre un solo punto. Depende del ángulo en el cual llegues, cómo incides. O sea, hay muchas, muchas variables.
2: O sea, sí, yo, el ángulo en el cual llegas. Deja tú el satélite geoestacionario, que es un satélite que está siempre sobre el mismo punto de la Tierra.
1: Sí, sí, sí, sí.
2: Yo me bajo de uno de esos con un cable, una cuerda.
1: Ajá. Y vas a estar estático.
2: ¡No!
1: Que sí, coño, que si estás en una cosa que no se está moviendo y bajas directamente, pues vas a bajar nada más.
2: Sí, entonces déjate en el satélite. Llego yo de Marte y bajo a la atmósfera.
1: Mira, ¿por qué no llegas?
2: Llego a la Tierra.
1: ¿Por qué no explicas lo que quieres explicar y dejas de estar jodiendo? Porque ya me aburriste, güey.
2: Porque no estás poniendo atención y no me estás entendiendo.
1: Esto no es lo que estoy diciendo. Mira, esto ni es un examen y te voy a contestar ni una chingada. Di lo que quieras decir y ya no estés jodiendo, güey. Por favor.
2: Bueno, veo que no entiendo.
1: Me estás aburriendo.
2: Nada.
1: Ah, ahora no entiendo. Ahora resulta que no entiendo. Di lo que quieres decir y no estés jodiendo. A ver, ¿cuál es tu punto?
2: Que todos estamos sometidos al mismo campo gravitacional.
1: Es lo que acabo de decir, peneque.
2: No.
1: Es que sí.
2: Bueno. Thank you very much. Y el top 10 del día de hoy llevará por título: cosas que puedes decir de la comida, pero no de tu pareja.
1: Cosas que puedes decir de la comida, pero no de tu pareja. Mande por favor sus sugerencias @lacornetafm. Cosas que puedes decir de tu comida, no, pero no de tu pareja.
2: No se me antoja, se ve muy grasoso y le falta carne.
1: Eso está demasiado caliente. Le voy a soplar. Oh.
2: Somos @lacornetafm y volvemos en breve.
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11: Buenas tardes. Esta es la información. En lo local, con el objetivo de dialogar sobre temas estratégicos que permitan fortalecer la coordinación entre los tres órdenes de gobierno y dar seguimiento a las acciones que contribuyan al bienestar de Tapachula y la región fronteriza, el presidente municipal, Yamil Melgar, sostuvo una reunión de trabajo con representantes de la Secretaría de Gobernación, encabezados por el Coordinador General para la Atención Integral de la Migración en la Frontera Sur, Antonio Jazael Ruiz Ortega. En lo estatal, el gobernador Eduardo Ramírez encabezó la instalación y primera sesión ordinaria del Consejo Estatal de Microcuencas de la Nueva Era en Chiapas, donde convocó a las instituciones de los tres órdenes de gobierno, así como a los distintos sectores sociales, a fortalecer el trabajo coordinado y cercano con las comunidades para impulsar acciones integrales de conservación y restauración de áreas naturales, protección del medio ambiente y manejo sustentable de los recursos hídricos. En lo nacional, la Universidad Nacional Autónoma de México, UNAM, aplicará un examen de control de manera presencial a determinados aspirantes que participaron en el proceso de ingreso a licenciatura 2026, luego de detectar irregularidades durante la prueba de admisión, la cual fue en línea. La UNAM convocará a las personas que ya recibieron un aviso de selección para ingresar a la universidad mediante el examen original. También serán llamadas aquellas que obtuvieron un número de aciertos igual o superior al menor puntaje que permitió el ingreso entre 2021 y 2026 al mismo programa, plantel y modalidad. Para más información en Notinúcleo, segunda emisión, le informó Héctor Hernández. Que tenga una excelente tarde.
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21: 1:30.
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6: Hola, soy Sam y esto es Los 40 News. Hace muchos años, Ryan Gosling dijo que si entraba al MCU, sería como Ghost Rider. No tomaría ningún otro personaje. Fue una decisión curiosa pensando que su esposa, Eva Méndez, apareció en la fallida adaptación fílmica de 2007 con Nicolas Cage. Sin embargo, muchos fans apoyaron la moción y pidieron a Marvel considerarlo. Y bueno, parece que sus deseos son órdenes. Pues en medio de la Comic Con 2026, se apareció Ryan Gosling para confirmar que él será el nuevo Ghost Rider bajo la dirección de Shawn Levy. Lo que nos preocupa es que la agenda de Gosling se complica cada vez más, pues ahora no solo formará parte de Star Wars con la próxima cinta Star Wars Starfighter, planeada para 2027, por cierto, también dirigida por Levy, sino que le entra de lleno al universo de Marvel.

0: que muchos apostaban a que sucedería pronto, pero lo que sí agarró a todos en curva es que se reveló al actor que tomaría el personaje de T'Challa, David Johnson. Johnson interpretará al hijo del primer protagonista, el que tiene con el personaje de Nakia, interpretado por Lupita Nyong'o. Para esta entrega, volverá Letitia Wright como Shuri. Black Panther 3 se estrenará en 2028, específicamente el 15 de diciembre, lo que significa que saldrá el mismo año que Ghost Rider, volviendo a la vieja tradición del MCU de lanzar 3 películas al año. Ahora, ya lo sabes.
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7: Una 43.
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2: De cómo lo evaluemos para que ella se sienta más atraída y más interesada en el sexo con tu persona.
3: Digamos que la Santa Sede no, no avala estos puntos y nosotros, pues sí.
2: Nosotros entonces, sin duda los avalamos. Y empecemos con el número uno, que es la montaña rusa.
3: Y no es una posición sexual, ¿eh?
2: Nada como, como una rusa, estoy de acuerdo, pero no tiene absolutamente nada que ver con lo que estamos diciendo.
3: No. Es llevarla a una montaña rusa, porque resulta que la Universidad de Texas hizo un estudio que arroja el siguiente resultado. Las personas que acaban de bajarse de una montaña rusa, que evidentemente causa pues emociones muy fuertes.
2: Por la liberación de adrenalina, ¿no?
3: Así es, están en un estado físico y mental que los hace mucho más receptivos a el atractivo del sexo opuesto.
2: Así es, y encuentran más atractivo al sexo opuesto después de haber estado en una vuelta en la montaña rusa. Se acelera el corazón, se incrementa el ritmo de la respiración, y esta sensación permanece durante varios minutos después de la rueda de la montaña rusa, perdón. Ahora, no tienes que estar todo el tiempo llevando las Six Flags, ¿no? A donde sea que vayas.
3: Lleva las Six Flags. Mejor.
2: No, con ver una película puedes obtener un efecto parecido, pero atención, y este es el éxito consabido de las películas de terror. Tiene que ser una película en la que constantemente se esté asustando ella, que esté generando adrenalina y corriendo por todas sus venas.
3: No se confundan, eso de subir a su novia con su amigo el taxista y que se meta por una calle que no es y hacer como que los van a saltar y tú lo madreas, eso no, olvídenlo, porque puede ser eso muy peligroso.
2: Es
3: demasiado, ¿no? Susto, sí, ahí sí ya hay bronca. O sea, una cosa leve, una
2: va a querer
3: peliculita.
2: A rezar, no a la iglesia, no al hotel.
3: Y no va a querer volver a salir contigo porque primero pues la llevaste en taxi, güey, no en tu coche, pero bueno.
2: Ahora, tampoco es buena idea manejar como si estuvieras en una montaña rusa para irla espantando.
3: No.
2: Eso es pésima idea y lo más probable es que se baje y no quiera saber nada de ti después de ello.
3: Nunca más. Bueno, pues ahí lo tienen. Asústenla, pero leve.
2: Exacto. Y además, una dosis controlada de susto.
3: Y ustedes lo que tienen que hacer es ser protectores. Si ella se asusta en el cine, tómenle la mano. Pásenle el brazo. Denle su hombro.
4: Ay, sí, de pitos.
3: Bueno, ¿qué te pasa? Ay, sí, de people, dije.
2: Limp.
3: Pero bueno, el asunto es que asústenlo un poquitín y sean comprensivos con ella.
2: Vamos.
3: Hagan como que la protegen.
2: Vamos al siguiente punto, que es el número dos, y hemos decidido titular ese de rojo.
3: Ese de rojo.
2: Ese de rojo.
3: Ustedes ya saben, y sí, en efecto, la Universidad de Rochester encontró que los hombres que tienen una prenda puesta de color rojo, mientras más rojo, más carmesí, más vibrante sea el color, o estén rodeados del color rojo.
2: Ni siquiera lo tienen que tener puesto, tienen que estar, por ejemplo, en las paredes.
3: Exacto.
2: O en los alrededores.
3: O sea, que consíganse una motosierra y cuando todas las paredes estén rojas, díganle, ¿qué hubo, mi vida? ¿Ya quieres o no? No.
2: Qué barbaridad. Voy a hacer como que no entendí. Y bueno, sí, utilizar alguna prenda. Ahora, es difícil, ¿no? Vestirse de rojo.
3: No, una camisa roja, una playera roja, por ejemplo, no es difícil.
2: Pues vas a parecer como priista, ¿no? En meeting.
3: Bueno, mira, yo creo que no está nada mal el color rojo.
2: ¿Habrá sido ese el secreto de por qué ganó las elecciones Enrique Peña Nieto? ¿Por vestirse siempre con camisas rojas en la campaña?
3: Y todas las mujeres decían, ese de rojo yo lo
2: ese
3: voto.
2: De rojo, Enrique
3: yo
2: Bombón.
3: Exacto, el Enrique Bombón.
2: Bueno, ahora, no tienes que estar totalmente vestido de rojo. Si eres más conservador, pues alguna cosa, por ejemplo, la ropa interior.
3: La ropa interior como
2: calzones de Santa Claus.
3: Una truzo trueno, que podríamos hacer una frase publicitaria que dijera truzas trueno rojas. Con mi suerte tu estruendo. Con esta sí te doy.
2: Truzas trueno, sí.
3: Exacto.
2: Me la.
3: Exacto. Sí, fin. Sí me la doy.
2: Esa es la número dos. Vamos a la que sigue. Órale, truenos.
4: Trueno, ese chico.
2: Y la número tres es bailar. Bailar. Siempre se ha dicho que existe una relación entre las capacidades en el baile, en la pista de baile, y las capacidades que pueda tener un hombre en la cama. Yo soy la prueba viviente de que esto es falso. Porque bailo fatal.
3: Ay, sí, Rasputín, a ver, el amante del siglo habló.
2: Bailo pésimo. Es más.
3: Pero soy un tigre, dice el güey.
2: No bailo, punto.
3: Además, yo ni tengo idea de cómo baila, sí. De lo demás, me cae que no sé, pero...
2: Y el punto no es ese. El punto no es que exista un vínculo entre cómo baila un hombre y cómo las habilidades que pueda tener o no en la cama, sino que el que un hombre baile de manera energética le está demostrando, en el sentido más animal del comportamiento, a la hembra de la especie, que se encuentra sano y fuerte y resistente.
3: Eso es lo que el baile denota, una capacidad física, denota flexibilidad,
2: vitalidad,
3: denota fuerza, sobre todo los movimientos, así como los giros muy violentos y los movimientos de cabeceo, dejan ver que estás flexible, que estás con un tono muscular suficiente. El baile de abuelito, el baile ya de ruquín, es el que no no atrae nada, porque
2: con los codos doblados y los puños así junto al pecho, así moviéndote de ladito. No, eso no es la onda. Eso está bien para la mamá de Lucero, pero no para el
3: pero con una cayéndose con una, por de lo pesada que está la cuba.
2: Ah, qué bonita imagen, qué bella. Es imborrable. De mi memoria, por lo menos, nunca se borrará. Ok, otro punto interesante que puede hacer que increíblemente las mujeres se interesen en tener sexo con nosotros es la falta de desodorante. Sí.
3: No se pongan loción, amiguitos, porque resulta que en la Universidad de Berkeley, en California, encontraron que tu olor, tu humor natural, es lo que a ella le gusta. Los científicos encontraron que las feromonas que existen en tu sobaco, o sea...
2: En tu axila, ¿no?
3: En tu axila.
2: En tu bisagra.
3: Causan que suba el cortisol, la producción de cortisol, que es una hormona asociada con la excitación sexual y la actividad en el cerebro que, pues... hace que la mujer piense en sexo. Así que, digo, no estamos diciendo que sean unos marranos, pero...
2: Pero el olor a bisagra, usualmente a bisagra masculina, a algunas mujeres les cambia el humor, las pone de buenas. Y cuando una mujer está de buenas, pues es más fácil que se sienta inclinada o tenga ganas de sexo.
3: Pero digo, si llevan una higiene decente, o sea, se bañaron, se van a hacer un poco de ejercicio y pasan y la recogen después de, por ejemplo, un partido de fútbol.
2: De correr 10 kilómetros.
3: Hueles un poco a...
2: La abrazas. Si ella no vomita, ya la hiciste. Ahora, ya estás del otro lado.
3: No uses calcetines viejos, ni tus cacles esos del fútbol, todos fregados. Y no te pongas, por favor, tu camisa de las Chivas. Ahorita no está de moda. Pero bueno, pasa por ella después de un partidito de fútbol y a lo mejor te va bien.
2: Siempre y cuando, pues, si ves que ella no reacciona así con asco, vas de gane, mi hermano. Porque eso le puede ser muy útil. Y la número 5.
3: El vino rojo. Y no estamos hablando de que te golpearon horriblemente y después, bueno, estamos hablando de
2: que te sentaste violentamente en algo antes
3: No. Estamos hablando de la bebida tan apreciada en todo el mundo, el vino de uvas.
2: Ese roja. Exquisito caldo de uva que tanto gusta. Bueno, una mujer que bebe una o dos copas de vino al día va a tener más altos niveles de deseo sexual que una mujer que no bebe nada.
3: Bueno, pero están hablando los científicos que hicieron esta parte del estudio en la Universidad de Florencia, que se trata de una ingesta moderada de alcohol.
2: Claro, claro.
3: Porque además de todo, más de dos copas constriñen los vasos sanguíneos en la genitalia masculina. Entonces, tú podrás estar, o sea, ya la convenciste de hacer unas cosas horrorosas y después de tres vasos de vino, tú ya no vas a poder, güey. Entonces, por favor, modérate.
2: Cámara, bueno, hay tres vasos de vino. De vino, por
3: ¿en una
2: favor.
3: Hora? ¿En una hora?
2: Sí, sin problema.
3: Bueno, tres copitas porque eres un alcoholicazo, ¿no? Pero la gente normal.
2: Pero
3: no,
2: sí, los investigadores han descubierto que existe una correlación entre el consumo moderado del vino tinto y altos niveles de lubricación.
3: Exactamente.
2: Y eso es útil. Sí, y eso es buena noticia. Entonces ahí lo tienen.
3: Y si la ves que se está mojando los labios después de echarse su vinito así de qué rico me supo, mejor.
2: Pues te ofreces otra copita, ¿no?
3: Exacto, hasta que los moje bien, bien, bien.
2: ¡Ah!
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7: Es 1:52.
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6: A ver. No sé si alguien.
7: No tenía nada que ver con los chacas de hoy en día. Nada.
6: No, es otra cosa. No sé si alguien tenga la edad suficiente, aparte de nosotros dos, para recordar esa cosa que acaban de oír. Era un anuncio de televisión. Era un fraude en donde anunciaban un detergente de Ariel que supuestamente hacía chaca-chaca. Entonces en el comercial echaban jabón en polvo en una cubeta y se empezaba a mover como si fuera una lavadora. Y entonces...
7: Sí, ese era el chaca-chaca.
6: Era el chaca-chaca de Ariel. Y bueno... Digo, pasando por alto el asunto absolutamente misógino de que las únicas que lavan la ropa son las mujeres y que un hombre, además de todo, les trae lo nuevo. Son tan estúpidas que ellas solas no podían hacerlo bien. Entonces tiene que llegar un hombre a traerles la maravilla tecnológica del chacachaca, que es una mentira, porque la pinche cubeta no hacía chacachaca. Yo fui a comprar detergente, fui al súper y compré detergente y lo eché en la cubeta y no hacía chacachaca y me sentí horriblemente engañado a mis 9 años.
7: Ya tenías 30 años.
6: Sí, tenía yo 30 y tantos. En 1974 o 5 que salió ese anuncio. Pero no serví el pinche chacachaca.
7: Pero a mí me llamaba la atención en la tele. Decía, wow, eso hace que una cubeta se convierta en una lavadora. Y obviamente sí. Después de algún tiempo la Profeco les dijo, oiga, no mamen, no hagan eso, por favor. Y bueno, el detergente será muy bueno, sin duda, pero pues no convierte la cubeta
6: en una
7: lavadora.
6: Y la gente iba y lo compraba. Bueno, los niños de 9 años y algunas personas ya de 30 que no entendían que pues, esas cosas no pueden ser. Ahora, miren, de la época.
8: Perdón, escuchen esto tantito rápido.
6: Gracias, nuevo.
9: Ariel hace de cualquier cubeta una lavadora que limpia mejor y además desmancha.
6: ¿Sí? ¿Qué hubo? Sí, no es cierto, gracias nuevo. Y la Profeco les dijo que
7: esto fue hace 50 años.
6: ¿No? Recordemos que esta es la época en la cual salían comerciales como agarra la jarra y entonces todo mundo metía en una jarra gigante, media botella de ron y salía la gente chupando en la tele y poniéndose hasta el huevo. Agarra la jarra. Era la campaña.
7: Coca-Cola.
6: Sí, ponte hasta el huevo. Y sí, era muy bonito.

0: Y todo el mundo decía, pues vamos a agarrar la jarra. Todavía se utiliza esa expresión, ¿no?
1: O sea, agarrar la jarra, no, ya es como de abuelito, güey. Nuevo, si alguien te dice vamos a agarrar la jarra.
2: Y yo, sí. La jarra.
3: Agarra la jarra.
1: Y de, con jingle y todo.
3: Agarra la jarra. Agarra la jarra.
1: Y había una fiestota, una pedota ahí con gente chupando en la tele. ¡Precioso!
0: Sí, hoy, hoy en día, bueno, ya no se puede tocar, ya no se puede anunciar alcohol en ciertos horarios, ya no se puede. Nosotros hemos hecho algunas veces publicidad para televisión. No, no puedes tocar el vaso.
1: No la puedes manipular.
0: No la puedes manipular.
1: Beberlo.
0: Puede estar ahí la cerveza, pero no la puedes tocar, lo cual me parece también totalmente absurdo.
1: Pues sí, pues para tomar, ¿no? Pero supuestamente estás protegiendo a la gente del consumo de alcohol de alguna
0: manera. No tocando
1: manera
0: el vaso. Pero ahí está
1: estúpida
0: el vaso en la tele, enfrente de mí.
1: Y estamos hablando de las cualidades de la cerveza, pero nadie se la toma. O sea, nada más es una manera de tirar cerveza. Y ya saben, hay un lugar especial en el infierno para la gente que desperdicia alcohol. Bueno, todo esto
0: sí,
1: dicho.
0: Que corra la sangre, pero no, sí, no el alcohol. No el alcohol. Se derrame la sangre, pero nunca el vino.
1: Bueno, todo esto dicho porque vamos a hablar de lavar ropa. Sí, es un tema fascinante.
0: ¿Tú no tuviste una ¿qué? Mala experiencia la primera vez que a ti te tocó lavar ropa?
1: Sí, es no sabía la verdad, operar la lavadora.
0: Me fui así al extranjero y a mí pues, me habían en mi casa pues mi mamá o la señora que se encargaba lavaba la ropa, doña Adela, que le damos mucho cariño, por cierto. Entonces yo no sabía y lo primero que hice cuando me fui de viaje, tengo que lavar mi ropa, pum, toda junta. No separé lo blanco de lo de color. Durante un año tuve toda mi ropa gris, toda la pareja. Y dije, ya
1: pero ese no fue el peor problema, o bueno, no fue el problema el que yo me enfrenté la primera vez que operé la lavadora. También en mi casa había personas que se ocupaban de ello y alguna vez lo tuve que hacer yo en una casa de fin de semana. Y entonces le eché como la mitad del paquete de jabón y la prendí y me fui. Y cuando regresé, abrí la puerta y hagan de cuenta que era una pared como de nieve, así como en las películas cuando acá, y era espuma del jabón que subió, toda la lavandería estaba llena de espuma y agua que se había rebasado.
0: Como fiesta en Ibiza.
1: Sí, como fiesta en Ibiza, porque le eché la mitad del paquete de jabón y evidentemente se salió por todos lados, ¿no? Y se jodió todo, tuve que pagar la lavadora, o sea, fue un desmadre, pero bueno.
0: Oye, por cierto, hablando de eso de la espuma, ¿alguna vez te has hecho un baño turco? ¿Has ido a un hammam, a un baño turco?
1: No, fíjate que no.
0: Bueno, yo estuve con Sofía allá en Turquía y bueno, todo el mundo hablaba del baño turco, ¿no? Yo decía, bueno, ya probé el café turco, ahora quiero probar el baño turco, ¿no? Una cosa extrañísima, pero muy agradable. Entramos Sofía y yo a un espacio bastante grande donde había una especie de hexágono en el centro de concreto, pero todo es forrado así con azulejos muy bonitos de estilo turco y demás.
1: O sea, como una especie de tina, una cosa hendida hacia el
0: piso. No, plana, como una mesa, pero tenía seis lados. Ya. En cada uno de esos lados se acuesta una persona, porque entran un friego de personas.
1: Ok.
0: Pero en esta ocasión entramos Sofía y yo. Y para empezar, bueno, por favor, pónganse esto. Y nos dan una pinche mini tanga, güey.
1: Perfecto.
0: Pero mínima.
1: Excelente.
0: Y nada más, ¿no? Así, topless.
1: ¿Quiénes te dicen, por favor, pónganse esto?
0: Unas señoras muy amables.
1: Unas señoras
0: turcas muy amables, muy respetuosas, eso sí. Y nos acostamos los dos y entran las dos señoras. Así todo.
1: Aquí no pasa nada.
0: No pasa nada. Y la señora me dice, bueno, acuéstese aquí. Y te empiezan a bañar como a jicarazos con agua caliente, pero te la echan despacito, ¿no? Y luego te empiezan a exfoliar todo el cuerpo.
1: ¿Con qué? ¿Con una piedra pómez?
0: No, como con una cremita con arena. Y te tapan todo así, te exfolian todo por completo. Después.
1: Y leve.
0: Sí, te ponen de un lado, del otro, a ver, siéntese, te echan.
1: ¿Y te exfolian todo el cuerpo?
0: Todo el cuerpo. No, obviamente también no te tocan las partes nobles, pero casi, güey. O sea, la señora, casi así frotándome las ingles, ¿no?
1: Oye, una pregunta rápida. ¿Estaba chida la señora?
0: Una señora, güey.
1: Bueno, pero estaba ahí tu esposa, no hubo reacción.
0: Sí, estaba Sofía. A mí me tocó una señora turca y ella estaba con una
1: con una taila.
0: Se podía esa opción, pero no se pueden cruzar. O sea, el hombre no le puede hacer el baño turco a la mujer pero viceversa sí. Pero no, me dijeron, ¿qué prefiere, un hombre o una mujer? No, pues yo prefiero una mujer, la verdad, sí, que me esté aquí sobeteando, se me encuerado.
1: Bueno, entonces.
0: Y ya que acaba, entonces sacan una especie de arcilla, como barro. Ajá. Y te embarran todo. O sea, y yo volteaba y veía a Sofía, a una señora tailandesa, embarrándola toda. O sea, me refiero a toda.
1: De lodo.
0: De arcilla, de lodo.
1: Suena así, bien, Este cuento se está poniendo bueno. Ajá. Entonces estaba ya toda embarrada de lodo por la mujer tailandesa. Muy bien.
0: Mujer tailandesa.
1: Vamos bien.
0: Y la otra embarrándome de lodo a mí.
1: Vamos muy bien. Ajá.
0: Y todo muy agradable con musiquita y la chingada.
1: Después porque siento que viene algo horrible.
0: No viene algo horrible, viene algo muy bonito que tiene que ver con la espuma, ¿no?
1: Ajá.
0: Y después ya te enjuagan de todo eso.
1: Ajá.
0: Y agarran una especie de como de funda de almohada.
1: Ajá. Te la ponen meten en la cabeza, ¿no?
0: Te la ponen en la cabeza y órale.
1: No.
0: Y la meten en una cubeta como de Ariel Chacachaca. Haz de cuenta.
1: Ajá.
0: La mojan toda, la inflan. La aprietan de la parte abierta y luego le bajan la mano así rápido.
1: Ajá.
0: Para que por los poros empiece a salir y se hace una cantidad de espuma gigante.
1: Ajá.
0: Y con esa espuma te hacen un edredón.
1: Un edredón de espuma.
0: Te cubren por completo en espuma.
1: Un traje de espuma.
0: Me das de cuenta, tenía yo como 50 centímetros de espuma, sentía el peso.
1: Wow.
0: Pero espuma calientita, deliciosa. Y te la van moviendo así de parte a parte. Una verdadera maravilla el hammam, el baño turco.
1: No se me ocurrió ir al hammam cuando estuve en Turquía. Me hablaron de ello, pero como que dijimos, no, porque iba yo con toda mi familia, con mis hijas. Y dije, pues no, a nadie le interesó mucho. Pues la próxima vez que vaya, yo quiero mi túnica de espuma. Quiero hacer.
0: Sofía, que estuvo allá seis semanas, se fue con una amiga suya a uno de estos hammams. Me dijo, hombre, eso hubiera sido para ti el paraíso.
1: Pues
0: éramos
1: sí.
0: Como 10 mujeres todas toples, lleno de otras mujeres todas embarradas, no sé qué, para acá y para allá.
1: Pues sí.
0: Y es un baño turco ahí en el centro.
1: Pero,
0: de Estambul.
1: A ver, espérame, yo me imagino
0: un baño público.
1: Que si las otras mujeres no son tu esposa o tu pareja, pues no te dejan entrar a donde están las otras
0: ahí
1: mujeres.
0: Ahí no te dejan entrar,
1: ¿sí?
0: Ahí pues te separan en hombres y mujeres.
1: Sí,
0: al que
1: claro.
0: Fuimos se permitían parejas.
1: Bueno, claro, si es tu pareja se entiende, pero imagínate, o sea, que ibas a estar ahí con la amiga y con
0: con otras señoras turcas ahí todas.
1: Muy bien.
0: Pero me dejaron muy limpio, ¿eh? De verdad, bueno, de todos lados.
1: Jamam.
0: Y esa onda de hacer espuma así.
1: Con una almohada. ¿No preguntaste la técnica para poderte hacer en tu casa tus túnicas?
0: No, sí, la vi, sí. Haz de cuenta una funda de almohada, la metes en agua bien jabonosa.
1: ¿No es un jabón especial?
0: Inflas un poquito la almohada y luego la vas apretando y con el puño vas sacando y de verdad salía una cantidad gigante.
1: Bueno, ya saben, entonces consíganse una funda de almohada, una cubeta con Ariel.
0: Con
1: y
0: Ariel.
1: Háganse su hammam en su casa. Embárrense de lodo los unos a los otros, en pareja o entre amigos. Pueden hacer fiestas hammam, si ustedes así lo desean. O sea, porque escucho que no hay nada especial en ello, nada más es la técnica. O sea,
0: sí, es como
1: el cuarto está caliente.
0: No, el cuarto está a temperatura muy agradable.
1: Solo
0: normal.
1: El cliente está caliente, el cuarto no.
0: No. Era ya. Una cosa, no estaba yo caliente ni nada. O sea, era una cuestión de entender la cosa cultural, ¿no?
1: Ajá, ok.
0: Y es muy placentero, la verdad. O sea, salí.
1: Es que esos turcos, de verdad.
0: Era como una hora el proceso.
1: Es uno de los lugares históricamente más relevantes. Por ahí, pues, por ahí pasaba de todo, ¿no? Comercio, culturas, intercambio.
0: Era el Nueva York del milenio pasado.
1: Conectaba un lado del mundo con el otro, o sea, y era un lugar a donde se amasaron unas fortunas, pero así escandalosas. Yo fui a algunos museos que eran como palacios, güey, pero unas cosas que decías, güey, el piso es de mármol de no sé qué madre, y esto es de no sé qué.
0: Hay oro por todos lados.
1: Y este cuadro de acá está todo forrado en oro, y este es uno de los castillos del sultán.
0: Esto es marfil.
1: Güey, de veras, cabrón. O sea, un lanal. Entonces,
0: una opulencia.
1: Y además de todo, hammams. Pero bueno, nos estamos, dimos un paseo hacia allá, hacia el Mar Negro.
0: Es que me recordaste con el baño de espuma cuando la regaste con la lavadora.
1: Exacto.
0: Hubieras aprovechado y te hacías tu hammam.
1: No se me ocurrió entrar y hacerme una túnica de jabón. Nomás dije, madres, ya le di en la torre a todo. Pero bueno, estábamos en las lavadoras y en lavar ropa porque les vamos a platicar el día de hoy. ¿Cómo lavaban la ropa los romanos? Y es una cosa muy interesante. Los romanos no lavaban su propia ropa. Tenían lavanderías. Y de hecho, las lavanderías se convirtieron en un negocio gigantesco. Un negocio importante para el Imperio Romano. Tan importante que un emperador romano, se llamaba Vespasiano, ¿cómo se apellidaba? No lo sé, pero Vespasiano tuvo que poner un impuesto sobre uno de los materiales más utilizados en las lavanderías romanas. ¿Qué era ese material? meados de romano, pipí, orina de romano y también orina de animales. Y era pues ahora sí que el detergente principal para lavar la ropa en el antiguo imperio romano.
0: Pero la orina, eso sí. La orina, si no hay una infección, como hemos dicho otras veces,
1: es absolutamente
0: es totalmente estéril, no hay microorganismos. Pero qué tanto te... Y además huele. Entonces, no, cuando salía tu ropa limpia, es huele a meados.
1: Ni salía amarilla. No.
0: Qué limpio.
1: Es que fíjate, los romanos de verdad encontraron un uso exacto y preciso de muchos de los materiales que tenían a su alcance. Entonces, para lavar la ropa utilizaban orina, ceniza y arcilla. Y bueno, con estos tres elementos, inventaron un sistema para echar a andar sus lavanderías que se llamaban las Fulonicae. Y las Fulonicae eran unos lugares en donde llevaban la ropa todos los romanos, los ciudadanos romanos, desde los más acomodados hasta los menos. Bueno, también había esclavos, ¿no? Y esos eran precisamente los que trabajaban en las Fulonicae.
0: Lavando ropa ajeno
1: y además pues
0: y
1: lavando
0: sin cobrar.
1: Con pipí, güey. Sí, además de todo, pues todo el día ahí manipulando pipí de los demás romanos. Bueno, el asunto es que hacían una mezcla con estos tres elementos, con orina, ceniza y arcilla. Y esto, blanqueaba la ropa increíblemente. La orina, que es el elemento central del método, era recogida en las letrinas públicas o directamente en recipientes cerca de los Fulonicae, en donde la gente pasaba y meaba. Y entonces pues, tú estabas aportando a que lavaran tu ropa echando una miocha ahí en la Fulonicae. Y bueno, se aprovechaba el amoníaco de la orina, que es un compuesto químico que actúa como un limpiador porque descompone la grasa y la suciedad en las fibras de la ropa. O sea, la ropa perjudida, se limpiaba muy bien. Y las cenizas y la arcilla hacían una mezcla rica en potasa, hacía las veces de la lejía. Entonces esto blanqueaba la ropa. Exacto. Hacía un poderoso blanqueador, un detergente.
0: Bueno, yo sé producir algo que huele a cloro.
1: Sí, pero no eso mancha.
0: Si, no sé si les hubiera servido para la orina.
1: ¿Nunca te ha pasado que dejas algo sucio así y luego sacarle la mancha es difícil, güey?
0: Nah, con agua, con agüita ya se deshace.
1: Depende.
0: Recupera su consistencia anterior.
1: Depende de la cena de la noche antes. Pero bueno, el asunto es que estos lugares eran operados por los esclavos, los miembros de las clases más bajas que pisoteaban la mezcla e impregnaban la ropa con esta solución. Y bueno, pues posteriormente se enjuagaba con agua limpia y ya se tendía al sol para secar. Y era un negociazo. De hecho, hay una historia bonita del emperador
0: Vespasiano.
1: ¿No? Y Vespasiano acuñó una frase que era le mostró dinero, el dinero del impuesto que le quiso poner a la orina y este amigo suyo pues se quejaba mucho de por qué le están poniendo un impuesto a la orina, por qué tengo que pagar por algo que fluye naturalmente de mi cuerpo y lo tengo que comprar para pagar que limpien mi ropa.
0: ¿Manchadez fiscal?
1: Bueno, pero entonces el asunto es que le enseñó una moneda de oro este hombre Vespasiano y le dijo, a ver, ¿te huele a meados esta moneda de oro? Pues no. Y entonces acuñó la frase pecunia non olet. El dinero no huele. No importa su sucio origen. El dinero no huele, güey. Mira todo el dinero que estamos recaudando para el imperio a través de ponerle un impuesto a los meados para que sigan funcionando las lavanderías. ¿Cómo ves? Entonces,
0: pero si hay dinero sucio, hay dinero que apesta. Bueno, lo que pasa es que las monedas de oro no huelen mal.
1: Los lingotes de oro huelen rico, no importa si han sido de despojos de la guerra horrible, injusta, pero el oro no huele mal, güey.
0: No
1: huele a las casi cosas no horribles huele. Que hace la gente para obtenerlo.
0: Pero hoy en día los billetes sí medio que huelen, ¿no? De repente.
1: El dinero, el papel moneda yo creo que tiende a extinguirse.
0: Huele muy bien, de hecho, los billetes nuevos así dices.
1: Sí, pero ya sabes que yo creo que cada vez se va a usar menos el papel moneda, porque cada vez los gobiernos quieren más control fiscal. Entonces, mientras más bancarizado estés, más fácil es para el gobierno obtener toda la información de dónde sacaste tu dinero y dónde lo gastas. Entonces, yo creo que el papel moneda tiende a desaparecer. Por eso compren oro si pueden, porque ese sí no te lo puede, a menos de que te lo roben físicamente, no, el gobierno no tiene por qué enterarse de dónde está tu oro.
4: Ya esto me huele, me apesta.
1: Sí, sí, sobre todo el señora. Dinero sucio, señora Sansores, el dinero sucio y mal habido, sí apesta, por eso le huele y le apesta.
0: Bueno,
1: de hecho,
0: no lo sé por un hecho, pero bueno, tengo
1: ¿no
0: que
1: lo sospechas?
0: Vamos a dejarlo de ese tamaño.
1: Sí.
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3: Chiqui, chiqui, chiqui.
4: Bueno, ya llegó el momento. Ya se acerca. Ya está aquí. Ya está acá. Estaquita. Estacota. Ya eres estacota en realidad porque...
3: No. El estaca...
4: Porque ya eres muy viejo.
3: El estaca...
4: Antes eras el estaquita picioso y así.
3: Cota.
4: Es cacota.
3: Es horrible. Este chapodo es muy molesto porque...
4: ¿Por qué? ¿Qué tiene?
3: Es que rápidamente se puede hacer escatológico. Es muy fácil hacerlo, ¿no? Cualquier imbécil puede.
4: Yo no sé por qué se molestaba cuando de adolescentes hacíamos el chiste de, mira, él es Agustín, él es Eugenio, él es Eduardo, él es Taca.
3: Y ya, él es
5: no, Taca. Cabrones, no me llamo Taca.
3: Pues bueno, cuando eres adolescente te importan esas cosas. Ahorita nomás me da risa, pero sí, es muy maleable hacia la mala.
4: Mal que no te apellidas Gante.
3: Hacia la zurrapia, Gante. ¿Hay Fray de Gante o algo
4: claro,
3: así?
4: Claro,
3: ¿no?
4: sí,
3: ¿no?
4: Le pido Gante, sí existe.
3: Gante. ¿Sí existe Gante?
4: También Gante.
3: Ok, entonces puede ser Federica Gante.
4: Ajá, Erika Gante.
3: No me diga, Erika
4: Mónica Gante.
3: Mónica Gante.
4: Jessica wow. Gante. Saludos, por cierto, a las hermanas Cota, Jessica Cota y Mónica Cota.
3: Y Gante.
4: Que siempre nos escuchan.
3: Mónica Cota y Mónica Gante.
4: Y por supuesto, Mónica Galindo, que esa literalmente teníamos una compañera en nuestra escuela de ese nombre.
3: Sí, Mónica Galindo.
4: Se lo cambió ante la distracción de sus padres, digamos.
3: Mónica Cota Aguado. No, es que no. Se puede, ¿no?
4: Se puede, sí, se puede. Pues,
3: yo me acuerdo que estaba la señora del busto, que puede ser del busto blanco, del busto prieto, del busto aguado.
4: Es que sí existe el apellido Aguado, ¿verdad? ¿Hay quien se apellida
3: sí,
4: Aguado?
3: Sí, claro, Aguado. Sí.
4: Extraño que exista ese apellido. No,
3: Aguado.
4: No sé por qué.
3: ¿En qué momento? Pues me imagino que será, no será, me suena un poco árabe, ¿no? Aguado.
4: No.
3: ¿Nada?
4: Suena español. Bueno, en la parte de Guado, como de Guadalquivir
3: sí,
4: y de Guadalupe.
3: Y Guadalajara.
4: Es árabe.
3: Que algo tiene que ver con ríos.
4: Río.
3: ¿No? Sí, Guada. Entonces Guado, pues debe de ser algo así, ¿no? Ajá. Aguado. El señor Aguado.
4: Al río.
3: ¿Tiene disfunción eréctil el señor Aguado? Sí, desde hace muchos años. El señor
4: Como
3: Aguado.
4: El señor Blandón.
3: El señor Blandón.
4: Saludos a Regina y a toda su familia, pero
3: wow,
4: pues sí.
3: El señor Blandón, qué feo.
4: El señor Blandón y el señor Aguado.
3: No había yo pensado que el papá de Regina. ¡No!
4: Sí.
3: El
4: Don
3: señor
4: Roberto
3: Blandón.
4: Blandón, que es además un destacado actor también.
3: Y el señor
4: seguramente
3: Blandón.
4: Lo habrán vacilado algunas veces con su nombre.
3: Con el señor Blandón.
4: Ahí a unos chistines.
3: Imagínate el primer día que tuvo disfunción eréctil, porque todos hemos tenido
4: en algún momento.
3: El señor Blandón. No, ahora sí ya soy el señor Blandón.
4: Híjole.
3: Ya valió madre.
4: Haciendo honor al apellido aquí.
3: Híjole, me tenías que quedar mal ahorita. Porque así se le habla, con esa voz se le habla al pene.
4: Se le habla al pene.
3: ¿Qué pasó? Que no hagas eso. Mira,
4: ¿tú le hablas al pene?
3: Alguna vez sí lo he hecho, fíjate.
4: ¿Y al tuyo?
3: Pues yo me refería al mío, ya que arteramente pusiste la trampa y ahí fui como...
4: No, me di cuenta al vuelo, la verdad. No puse
3: zorro
4: trampa.
3: A meter la pata en el cepo. ¡Pah! Estúpido. Bueno.
4: Ay, zorrito. ¿Por qué eres tan zorro? Me das asco esta cara.
3: Menzorrito. Así le digo al perro, el menzorrito. Porque medio parece zorro el güey. Y es medio menso.
4: ¿Es muy zorro?
3: Es zorro.
4: Es fácil.
3: Está capado. Yo no sé, los perros, no sé si tenga deseo sexual. Lo que sí es que todo el tiempo está oliendo y marcando territorio. Y luego si ve una perra, sí le busca. Pero no tiene testículos. Entonces me imagino que no tiene deseo sexual. Me imagino, no lo sé.
4: Está castrado.
3: No, ¿nos puede alguien que sea veterinario decir si
4: ya,
3: realmente es buena idea estar haciendo? Digo, yo entiendo que los perritos, para que no se salgan luego y se reproduzcan, está bien que estén esterilizados, para que no haya perritos en la calle que viven vidas muy feas, y solitarias y con
4: hambre.
3: ¿Pero
4: es correcto mutilar de esa manera a nuestras mascotas? A mí.
3: A mí me causó un poco de problema.
4: Eso de los testículos me sabe mal. Ya
3: pues
4: antes de que lo avientes.
3: Me sabe raro.
4: Que ansías antes de morir tener la boca llena de testículos de camello.
3: Pero bueno, dejando los testículos del camello de lado, ¿Por? Vamos a quitarlos, a correr ese velo. Vamos a correr ese velo y dejar que veamos el top 10 del día de hoy, que se intitula
4: Cosas que puedes decir
3: de la comida.
4: Ajá. Pero no de tu pareja.
3: Hace rato que estábamos planeando el top 10, dice cosas que puedes decir de la comida, pero no de tu pareja. Y el nuevo yo clarito vimos de tu pareja.
4: Cosas que puedes decir de la comida, pero no de tu pareja. O sea, pareja. No, ¿por qué?
3: ¿Qué crees que soy tu o qué?
4: Wow, qué cantidad de grasa.
3: Qué bruto. Qué cantidad de grasa.
4: Ah. Ay, qué poquita carne, qué barbaridad.
3: Chale, con lo poco que me gusta el pepino.
4: Ay, con eso no me lleno. Bueno, ni una muela, de veras.
3: Esto fue idea de mi esposa, carajo.
4: Bueno, gracias a quienes enviaron sus propuestas a través de arroba la corneta FM. Vámonos con esta, que es la número 10.
3: La número 10, cosas que puedes decir de la comida, pero no de tu pareja. Fíjate, si cierro los ojos y me imagino que es otra cosa, no está tan mal.
4: Qué feo.
3: Wow. Qué feo, ¿no?
4: Qué horror. Pero pues, casi todos los seres humanos en algún momento hacen eso, ¿no?
3: Bueno, y no importa, o sea, no es
4: porque... Es el último reducto de intimidad, la
3: No es porque no te guste, ¿no? Tú puedes estar imaginándote lo que quieras durante el sexo.
4: La gana, sí.
3: No importa.
4: Y tu pareja también.
3: Y tu pareja también puede estar en su mundo imaginando lo que
4: sea. Estoy seguro que las nuestras tienen muchas mejores opciones.
3: Pues sí, güey. Que volteen y ven allá el vejete. No, pues no.
4: Güey, eso es lo más cañón. Cuando estás en la posición del misionero.
3: Sí.
4: Y la estás viendo a la cara románticamente.
3: Y todo.
4: Tu cara toda escurre hacia abajo. Sí, parece cera derretida. Sí. Se te marcan las arrugas, se te cuelgan los cachetes, los párpados, la piel del cuello. Una cosa asquerosa.
3: La piel del cuello es lo peor, güey. Bueno, la piel.
4: Y luego todo echado a andar.
3: Además,
4: con los ojos botados de lujuria, jadeando y así.
3: Qué viejo
4: caliente. Un espectáculo dantesco. Pobres de nuestras mujeres, de verdad, Sofía, una disculpa por las cosas espantosas que has tenido que ver.
3: ¿Nunca has visto también el punto de vista a la hora del sexo oral de la mujer? Es terrible, güey.
4: ¿Tú sí?
3: Sonriendo acá.
4: ¿Tú sí has visto el punto de vista?
3: Es que han hecho fotos así, no, es que han hecho fotos así y han hecho memes de ello. Y entonces se ve el güey acá sonriendo, volteando para abajo, con una cara así.
4: De sátiro.
3: Sí.
4: De
3: horrible.
4: Incubo, sucubo,
3: asqueroso.
4: No sé cuál
3: de los dos. Incubo, ¿no? Los sucubos no son los demiurgos femeninos.
4: Exacto, uno es femenino y otro es masculino. No me acuerdo exactamente cuál es cuál.
3: Demiurgos, demonios menores.
4: Menores, sí, exactamente.
3: Sucubos e incubos.
4: Entonces, si ustedes son de avanzada edad, como nosotros, les
3: favorece. Apaguen la luz.
4: No, porque es chido ver, güey. ¿Cómo apagan la luz? No.
3: Apaguen la luz.
4: No, pónganse ustedes abajo para que la gravedad les ayude, porque también he notado que cuando me tomo fotos acostado, como la gravedad estira toda la piel que se me escurre hacia atrás, entonces se ve uno mejor.
3: Bueno, y además si estás abajo, tienes allá a la mano un montón de cosas para jugar.
4: Es una posición fabulosa, no tienes que hacer realmente gran cosa.
3: Ay, nada más mueves la
4: cara. Tienes los juguetes a la mano, exactamente.
3: Sí, te puedes tapar los oídos. No oigo. Sí. Exacto.
4: Qué sensacional. Entonces eso favorece. Chingula. Bueno, también favorece la posición de perrito, ¿no? Porque ahí nadie te ve. Entonces.
3: Ahora, eso de poner un libro y estar leyendo ahí, no, eso está mal.
4: Nadie hace eso.
3: Eso, no hagan eso. Está feo.
4: Nadie hace eso porque se mueven las letras, se mueve el libro y no ves, no alcanzas a leer.
3: Bueno, un libro con letras grandototas, un librote.
4: Sí, no, mejor un espejo.
3: ¿Un espejo? Sí. ¿Para que te veas tú? ¿Para que te veas tú?
4: Bueno, no tú. Para que veas todo.
3: Ah, yo pensé que... Yo decía, este güey pone un espejo, o sea, le montas un espejo acá para verte tú. Ah, echadísimo andar, güey.
4: No, ¿quién quiere ver eso? No, un espejo grande donde se vea toda la acción así replicada. Ves de frente y por delante y por detrás. Y...
3: Bueno, yo creo que ya estuvo bueno, ¿no?
4: Vamos a
3: la número...
4: Sigue, la número...
3: La número 9, cosas.
4: Eso es divertido. Esa es
3: sin duda.
4: Cosas
3: que puedes decir de la comida, pero no de tu pareja.
4: Ay, dice, ay, qué barbaridad. Otra vez verdura.
3: ¡Guácala!
4: Otra vez verdura.
3: Esto sabe demasiado a camote.
4: Yo quería algo de fruta, ¿no hay papaya? Otra vez me toca verdura, ¿de veras?
3: Urge que le bajes al fierro, perdón, al hierro. Perdón. Al hierro. No, el hierro, creo que debes de comer todo el hierro posible, de hecho.
4: No creo que todo.
3: Los, bueno, no, me imagino que llegará un límite, pero no sé si te podrás intoxicar con vegetales verdes, no creo. Por ejemplo, las espinacas, las hierbas que son
4: los
3: muy verdes, un verde intenso.
4: Tienen mucho hierro.
3: Tienen mucho hierro. Cualquier cosa que sea de verde intenso, así oscuro.
4: Acuérdate es muy lo que sano. Decía Gargantuda, güey.
3: Gargantuda. ¿Te gusta la carne peluda?
2: Gargantuda preguntaba, decía. Ajá. El que a fierro mata, a fierro muerde.
3: Exacto. Hay que rescatar a Gargantuda, güey.
4: Gargantuda. Sí, quién sabe dónde ande.
3: ¿Te gusta le mando un saludo.
4: Yo sé perfecto
3: peluda.
4: Dónde anda. Le mando un saludo a mi querida segunda madre, Gargantuda. Vamos a la número
5: 8.
3: La número 8, cosas que puedes decir de la comida, pero no de tu pareja.
4: Acá, con razón, el abuelo estaba tan bien nutrido, ¿eh?
3: ¡No!
4: Comía claro, bien el perro.
3: Come bien el perro. Esa expresión es... Come bien el perro, ¿eh?
4: Es naquísima.
3: Es naquísima. Naquísima. Sí, naquísima.
4: Y poco original, ¿eh? Les recuerdo.
3: Exacto.
4: Qué bruto. Bueno,
3: vamos a la... y si llega una amiga con otra... ¡Ay! ¡Qué bien come la perra, ¿eh? También.
4: También es válido. ¿Cómo no? Bueno, vamos a ¿qué número nos hemos quedado?
3: Número...
5: Siete.
3: La número 7, cosas que puedes decir de la comida, pero no de tu pareja. ¡Uy, no! Tu hermana lo hace más rico, ¿eh?
4: Sí, a tu hermana le sale más sabroso.
3: Le sale.
4: El guiso, güey.
3: El de tu hermana sabe más salado. No sé. No sé, güey.
4: Vaya grosería.
3: El de tu mamá está más aguado y me gusta más.
4: Bueno, vamos a la que sigue, que es la número.
3: Y el de tu papá está más jugoso.
4: Cosas que puedes decir de la comida, pero no de tu pareja. Híjole, esta empanada trae hongos y aún así me la voy a comer. Con permiso.
3: Uy, hasta hace hebra. Wow. Tiene hongos y hace hebra de que.
4: Güey, una vez vi una cosa asquerosa.
3: ¿Qué? ¿Dónde viste alguna cosa asquerosa?
4: Hace muchos ¿ahí? Años. Sí, ahí.
3: ¿Ahí? Creo que
4: había una infección o algo.
3: No.
4: Era ese efecto quesadilla, como de cuando el queso ya está muy derretido y hace hebra. Pero en un verde.
3: No.
4: Sí, clarito. Como,
3: ¿verde?
4: Verde, güey. Verde era lo que pensaba yo en mi cabeza, porque iba yo hacia allá y de repente dijo, verde, eso no.
3: No.
4: No, eso no puede ser. No, eso es.
3: ¿Verde?
4: Sí, no, y me di vuelta y me regresé. Y,
3: madres. Sí. ¿Y qué hiciste?
4: No, emprendí la retirada, güey.
3: O sea, te fuiste, adiós, bye.
4: Sí.
3: No sabes qué, con permiso. No.
4: Con permiso, como, no sé, como los alemanes en Normandía, güey. Emprendí la retirada.
3: Wow. ¿Y le dijiste el por qué?
4: No. No, y fíjate que después la volví a ver y ya nunca hubo nada de eso, ¿no? Entonces nunca supe. Es un misterio, pero...
3: Ah, o sea, repetiste algo... y ya no había eso.
4: Ya no había, ¿no? Sí, fue una cosa de una vez.
3: Y se habrá
4: más.
3: Sido
4: solamente
3: que dijo...
4: De una vez.
3: Chale, no, sí, me la super mal. Qué bruta.
4: No sé qué.
3: Qué barbaridad, güey. Ahora sí me pasé, de veras.
4: Y sigo con la duda, nunca me moriré con la duda.
3: No sé qué era eso.
4: Nunca voy a saber qué.
3: No sé qué era eso.
4: Nunca volví a ver algo parecido, nunca antes, nunca después. Pero...
3: ¿Qué es eso? Es que es... No, ya.
4: Ya está muy asqueroso, vamos a la que sigue, la número...
5: 5.
4: Cosas que puedes decir de la comida, pero no de tu pareja.
3: Guácala, güey. Qué bruto.
4: Ah, oh, pues todos mis cuates han comido aquí.
3: Y lo recomiendan. De hecho, me lo recomendó
4: por eso,
3: mi mejor
4: por eso
3: amigo.
4: Cinco estrellas, de veras.
3: Gran servicio.
4: Okay. Con hambre no te quedas, ¿eh?
3: O sea, está medio verde, pero ya. Vamos a la que sigue.
4: Está verde y vamos a, pues, ¿quién sabe?
3: No.
4: Ok, sí, ya, perdón.
3: Número 4, cosas que puedes decir de la comida,
6: bien,
3: no de tu pareja.
6: Dios, ya descargamos.
3: No, gracias, la verdad es que nunca quedo satisfecho. Quiero un segundo plato.
2: Pues yo tampoco quedo nunca satisfecha. Así que va a comer a otro lado. Adiós.
3: Quiero más. Me voy a comer a otro lado. No quedé llena. Digo, satisfecha. Eso, fíjate que es una cuestión que me insistían mucho que no dijera. Ya estoy lleno, güey, no eres barril.
2: ¿Por qué?
3: Estoy satisfecho.
4: No entiendo por qué. En inglés es muy común decir I'm full y nadie se ofende.
3: No está bien visto, decir no, I'm full.
4: Sí está bien visto. Bueno, por lo menos yo, las personas que conozco de allá, nunca he oído muchas personas decirlo.
3: Ya terminé.
4: Si tú quieres. Ya acabé. Pero I'm full, nadie se ofende. Aquí pues no. Yo decía de niño, ya estoy lleno. Pues ni que fueras camión, ni que fueras costal o barril.
3: Pues sí, es que suena raro, ¿no? Estoy satisfecho. Ya no quiero más.
4: ¿Ya
3: gracias.
4: ¿Estás llena?
3: ¿Estás llena o te cabe algo más? El postre. ¿No? Y luego en Estados Unidos dices, I'm full. Oh, shit. ¿Estás lleno? ¿Qué quiere decir? Que nada más dices mentiras, ¿no? Que eres un mentiroso, un fanfarrón. Sí. No sé por qué ese dicho en inglés siempre me da mucho la atención. Estar lleno de caca quiere decir que dices mentiras.
4: Sí. Bueno, algo tiene, ¿no?
3: Que si estás lleno de caca.
4: Pues sí, las mentiras, pues es eso, desperdicio, no es nada, ¿no?
3: Pero estás lleno de caca.
4: Es raro. Bueno, aquí en México, ¿cómo le dices a alguien que dice mentiras? No, pues eres un pinche choricero. Porque ¿qué es o qué?
3: Un choricero. Pues sí, cierto.
4: Puro choro.
3: Tienes toda la razón. Puro
4: ¿Qué,
3: choro.
4: ¿Qué carambas quiere decir choro? Que después para hacer. Ah, eso es puro chorizo, güey.
3: El choro mareador.
4: El choro mareador.
3: Choro mata carita.
4: Exactamente.
3: Un choro interminable. Bueno, vámonos a la que sigue, que es la número
5: 3.
3: Número 3, cosas que puedes decir de la comida, pero no de tu pareja.
4: ¿Cómo otra vez pescado del canal? Ya no quiero.
3: Otra vez lo mismo de anoche. Ya me aburrí, güey. Otra vez lo mismo de anoche. Que así decían, ¿no? De algún rey que invitó a un cardenal o un papa, no me acuerdo. Y entonces le sirvió faisán, ¿no? Y entonces estaba delicioso el faisán, buenísima la cena. Y así lo trajo a faisán como durante 2 semanas que estuvo en el castillo, hasta que dijo, oiga, no tendrá otra cosa. Porque era un rey inglés que quería divorciarse de su esposa. Creo que era Enrique VIII. Y entonces pues le di, pues volvé, o sea, todas las noches faisán, ya me aburrí, yo también. Entonces, ¿qué onda?
4: Divórcieme, cardenal.
3: Divórcieme con un carajo. Y como y no lo divorciaron.
4: Bueno, eventualmente lo logró, pero antes
3: tuvo que matar un par de reinas.
4: Decapitó a algunas de sus esposas.
3: Sí, creo sí, que Ana ¿qué Bolena, tal? ¿No? Ya me aburrió, le corto la cabeza. ¿Qué bueno, es eso?
4: Qué bárbaro, qué salvajismo.
3: Sí.
4: Y Enrique VIII fundó la Iglesia Anglicana, la Church of England, que la permite iglesia. El divorcio. La iglesia anglicana.
3: Arrodíllate en la iglesia.
4: ¡Genuflexo!
3: ¡Genuflexo!
4: Ínquese. Bueno, ya nomás estamos desvariando. Vamos a la que sigue, que es la número.
3: ¿Cuándo no, güey? Pues,
4: cosas que puedes decir de la comida, pero no de tu pareja. Ay, nunca me quedo satisfecha. Me tengo que comer dos al mismo tiempo.
3: ¡En estéreo! ¡Qué rico!
4: ¡Pollito rostizado! ¡Eso es lo que quiero! ¡Eso sí me deja satisfecha!
3: ¡Ay, nomás denme vuelta, siga! ¡Y échenme juguito! Bueno, salsa. Bueno, grasa. No sé, échenme algo.
4: Como el güey que decía, no, pues es que estoy haciendo dieta, pero como siempre me quedo con hambre, estoy haciendo dos dietas al mismo tiempo.
3: Ok. Para que no me quede yo con hambre.
4: Pues si no me quedo con hambre.
3: Fíjate que así una vez me dijo un taxista, que había unas, oiga, joven, ¿ha probado los tacos estos de aquí, del puesto? No, son bien ricos, pero hacen daño. Pero mire, le voy a decir mi secreto. O sea, le pido 5, le como 2 y así no me enfermo. ¿Eh?
4: ¿Qué?
3: ¿No? Sí, le pido 4 y le como 1.
4: Uno.
3: Y ya. Y así no se enfermaba el idiota. O
4: sea, no, pero es que eso no tiene pies ni cabeza.
3: Ninguna lógica.
4: No lo entiendo.
3: Una estupidez.
4: Vamos a la número.
5: Uno.
4: O sea, están sucios, entonces solo pido 4 y solo te como 1.
3: Y le como 1.
4: Le como 1 y entonces así no me enfermo. Pero pagué 3.
3: Nomás te como 1.
4: Le vi la cara al güey de los tacos. Le compré 4 y no me comí 3.
3: ¿Eh? ¿Cómo vi? ¿Cómo ¿eh? ¿Qué hubo? ¿Soy un imbécil
4: genio,
3: o no?
4: Genio.
3: ¡Qué bruto!
4: Bueno, la número 1. Cosas que puedes decir de la comida, pero no de tu pareja. Pues la verdad, le entro a todo menos a la calabaza.
3: Pues es que la calabaza sí es dura de roer, ¿eh? La verdad. O sea, bueno, ya cuando depende. Hay calabaza involucrada...
4: Sí, no, es que la calabaza no va.
3: Ni las calabacitas tiernas.
4: Qué bonitas piernas. Como decía Tintán.
3: Calabacitas tiernas, exacto.
4: Calabacitas tiernas. Bueno, la calabaza. Yo a la calabaza le saco, la verdad, también. Porque...
3: ¡Hijo! No sé. ¿La calabaza en pipián? Y es rica, ¿eh? Bueno, es buena la calabaza en pipián, es lo peor.
4: Nunca he probado calabaza en pipián.
3: ¿Te acuerdas de la reina del pipián?
4: La reina, claro que me acuerdo de la reina del pipián. Le mando un saludo.
3: No, ya me tengo que regresar porque me está esperando la reina del pipián.
4: Sí, creo que eso lo vimos en un puesto de tacos en la calle tragando, ¿no?
3: Ya me tengo que regresar porque me está esperando la reina del pipián. La reina del pipián, güey.
4: ¿Cómo se oyen cosas increíbles en cualquier rincón de la República Mexicana? Ay, o entre güey. Mexicanos donde te encuentres en el mundo. Bueno, pues muchísimas gracias. Gracias por haber sintonizado esta absurda babosada cochinada de programa.
0: En este instante se va la meme en la corneta.
4: ¿Y este es el cierre?
0: No, este.
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12: ¿Sabías que cuando se habla del origen de los superhéroes, se suele citar rápidamente a Superman como el primero? Pero, ¿qué crees? The Phantom, o conocido en México como El Fantasma, creado en 1936 por Lee Falk y el dibujante Ray Moore, es considerado el primer superhéroe de uno de los precursores de la estética del cómic. ¿Qué tal? ¿Lo sabías?
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20: 3:31 PM es G-Hop Sweet Dreams. Y después nos vamos con esto de Sabrina Carpenter, Expresso. Por los 40.

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8: Tom Holland regresa esta semana como Peter Parker y Spidey en Spider-Man Un Nuevo Día, la nueva película del personaje en el MCU, que no solo trae de vuelta al actor británico, sino también a Zendaya, Jacob Batalon, Mark Ruffalo, y que debuta a John Bernard en la pantalla grande como The Punisher. La película ha alcanzado la expectativa del público porque es la primera cinta del superhéroe en 5 años, por lo que la industria espera que sea una de las producciones más taquilleras de la historia. Algunos analistas de taquilla creen que Spider-Man, Un Nuevo Día, puede llegar a la pantalla grande con más de $300 millones en salas de los Estados Unidos, lo que la convertiría en el segundo mejor debut después de Avengers Endgame, que es la única película en superar los $300 millones tras su primer fin de semana. ¿Y tú? ¿La irías a ver? Soy Cristian Alegría y esto es el Trending Topic.
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11: 3:51, Melendi featuring Carlos Rivera. Y recuerda que a las 4 de la tarde llega Samantha Paz y su trivia 40, no le cambies.

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4 de la tarde, ya con un minuto. Señoras y señores, niños y niñas, jóvenes, adultos y no tan adultos, bienvenidos a Trivia 40. Feliz viernes 31 de julio de 2026. Es momento de reportarse con nosotros al 962-625-2499. Manda tu mensajito, manda tu saludo, pide tu canción. Ay, ¿cómo están el día de hoy, chamacos? Yo me imagino que felices, contentísimos, porque ya es quincena y es viernes. ¿A dónde van a ir este fin de semana? ¿Qué van a hacer con los amigos, con la familia? Platíquenme, coméntenme, infórmeme, chismeme. Manden su mensajito que en el siguiente bloque vamos a lanzar la primera pregunta de la trivia para que estés atento y obviamente participes. Nos vamos con algo de música y en un segundo regresamos para leer sus mensajes. No le cambies, sigue escuchando Los 40, tu radio de todos los éxitos.

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5: ¿Qué tal? Esta es la información. Como parte de

0: La estrategia preventiva, impulsada durante la presente temporada de lluvias, el presidente municipal Yamil Melgar informó que el ayuntamiento de Tapachula mantiene activas las acciones de limpieza de alcantarillas, canales y puntos de desagüe, además del monitoreo permanente encabezado por la Secretaría de Protección Civil Municipal. En esas tareas participan de manera coordinada la Secretaría de Desarrollo Urbano y Ecología, la Secretaría de Protección Civil y la Unidad de Reacción Inmediata, con el propósito de disminuir riesgos y mantener la integridad de las familias tapachultecas. En lo estatal, luego de que un padre de familia denunciara públicamente que en la Escuela Normal Rural Mactumaxá, en Chiapas, se realizan las llamadas novatadas, donde los jóvenes son maltratados, el fiscal general del estado, Jorge Luis Lleven Abarca, informó que ya se inició una carpeta de investigación. El fiscal aseguró que ya son 6 jóvenes afectados, por lo que ya levantaron denuncias ante las autoridades correspondientes. En lo nacional, la Universidad Nacional Autónoma de México, UNAM, aplicará un examen de control de manera presencial a determinados aspirantes que participaron en el proceso de ingreso a licenciatura 2026. Luego de detectar irregularidades durante la prueba de admisión, la UNAM convocará a las personas que ya recibieron un aviso de selección para ingresar a la universidad mediante el examen original. También serán llamadas aquellas que obtuvieron un número de aciertos igual o superior al menor puntaje que permitió el ingreso entre 2021 y 2026 al mismo programa, plantel y modalidad. Muchas gracias por su atención. Le informó Héctor Hernández.
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estamos de regreso, 4 de la tarde, 11 minutos. Seguimos en Trivia 40 en el 99.5 FM de tu radio. Bienvenidos, chamacones, y bienvenidas, chamaconas, que nos acompañan en esta rica tardecita de viernes 31 de julio. Bueno, es momento de las preguntas, chamacos. Es momento de las preguntas. Presten atención, atención, atención, porque me tienes que responder rápidamente. Ahí te va la primera pregunta de la trivia. Si te la sabes, manda tu mensaje al 962-625-2499. ¿En qué país nació Adolf Hitler? ¿En qué país nació Adolf Hitler? Si te la sabes, manda tu mensaje. Saludos al buen George. Un fuerte abrazo al George the Lion. Dice, no te vayas. ¡Ya me voy! Último día, último día. Así que aprovechen, chamacos, aprovechen a participar, aprovechen a declararme su amor. ¿Qué pasó por acá? Dice, en Alemania. Yo digo, ¿será cierto? ¿Será cierto? ¿En qué país nació Adolf Hitler? ¿Alemania? No lo sé. Sigan mandando su mensaje. 962-625-2499. Saludamos a Dianita, ya presente hoy. ¡Qué milagro! Dianita, desde el primer bloque, anda mandando su mensaje. Dice, saludos, Sam, ya en sintonía. Gracias, gracias. Un fuerte abrazo a Dianita. Dice por acá, perdón, en Santo Domingo. Ahí está, pues, la Casa Grande. En Santo Domingo. No, pues no creo que ahí haya nacido, ¿verdad? No sé, no, bueno, ustedes sigan mandando su respuesta. 962-625-2499. Feliz viernes, chamacos. Nos vamos con música. En lo que tú lo piensas, lo analizas y me envías tu respuesta. Te dejo con Ray. No le cambies, no le muevas, que en un segundo regresamos. Sigue escuchando Trivia 40.

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0: 4:20, seguimos en Trivia 40. Saludamos a nuestro buen amigo Kevin. Saludos, Kevincito, precioso, hermoso, chiquito bebé. Gracias por marcarnos hace unos momentos. Saludos a la familia, saludos a tu mami. Un fuerte abrazo para ustedes. Gracias por estar al pendiente de nuestra programación. Ya se anda reportando y ya pidió su rolita. Así que en unos momentos más nos vamos a ir con su complacencia musical. La primera pregunta de la trivia ya la lanzamos, chamacos. Pero para aquellos que apenas andan encendiendo su radio, apenas nos andan sintonizando en estos momentos, la voy a repetir y dice así: ¿en qué país nació Adolf Hitler? ¿En qué país nació Adolf Hitler? Por acá me dicen que en Austria. Alemania, dicen por acá también. Alemania o Austria, creo yo. Dice por acá una canción bebé, Shakira y Bizarrap, va. Ando venenoso tirándole hate a Piqué. Ok, bueno, es que siempre es buen momento para tirarle hate a Piqué, claro que sí. Ok, después de esta complacencia musical del buen Kevincito, va la tuya, ¿sale? Vamos en orden, ok, ¿en qué país nació Adolf Hitler? Ahí se las dejo, porque recuerden, en el último bloque de Trivia 40 vamos a dar a conocer las respuestas correctas para que tú confirmes si sí le atinaste o de plano no. Necesitas estudiarle un poquito más. Siguiente pregunta: ¿qué enfermedad provocó la muerte de Stephen Hawking? ¿Qué enfermedad provocó la muerte de Stephen Hawking? Esa es la segunda pregunta de la trivia. Nos dice una tos. Ok, pues no. No fue una tos. No se crean eso. ¿Qué enfermedad provocó la muerte de Stephen Hawking? 962-625-2499 para enviar tu mensaje con la respuesta que tú creas correcta. Ahora sí, nos vamos con música y regresamos. Sigue escuchando el 99.5 FM de tu radio.
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4:31. Seguimos en Trivia 40. Dice por acá: buenas tardes, por favor, una felicitación de cumpleaños para la enfermera Blanca García Guillén de parte de Adriana Molina, y un saludo muy especial y todas las bendiciones para mi locutora de toda mi confianza. Ay, saludos, muchachada, de parte de Adriana Molina, Colonia Belém. Saludos, señora Adriana, un fuerte abrazo, bendiciones y obviamente felicitaciones a la cumpleañera, la enfermera Blanca García Guillén. Le mandamos un fuerte abrazo, bendiciones y obviamente que se la pase increíblemente feliz, contenta, con mucha diversión. Apapáchenla, consiéntala, porque hoy es un día muy especial. Y bueno, nos vamos con las preguntas, chamacos. ¿Qué enfermedad provocó la muerte de Stephen Hawking? ¿Qué enfermedad provocó la muerte de Stephen Hawking? Se las dejo de tarea porque ya nos vamos con la tercera y última pregunta. ¿Quién fue Juana de Arco? Sí, esa es la última pregunta. ¿Quién fue Juana de Arco? Su respuesta al 962-625-2499, si es que te la sabes. Nos vamos con complacencia musical del buen George. Nos vamos con Bizarra featuring Shakira a través del 99.5 FM de tu radio. Son las 4:33.

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1: ¿Sabías que cuando se habla del origen de los superhéroes, se suele citar rápidamente a Superman como el primero? Pero, ¿qué crees? The Phantom, o conocido en México como El Fantasma, creado en 1936 por Lee Falk y el dibujante Ray Moore, es considerado el primer superhéroe de uno de los precursores de la estética del cómic. ¿Qué tal? ¿Lo sabías?
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4:50 PM, ya llegamos al final de Trivia 40, chamacones. Muchísimas gracias por quedarse hasta el final. Aquí están las preguntas y sus respuestas. Presten atención. La primera pregunta que lanzamos fue: ¿en qué país nació Adolf Hitler? La respuesta correcta es que nació en una pequeña ciudad de Austria, Braunau am Inn, una pequeña ciudad de Austria, en ese entonces parte del Imperio Austrohúngaro, el 20 de abril de 1889. Ahí nació Adolf Hitler. No se vayan con la finta de que en Alemania, chamacos. No se vayan con la finta. Segunda pregunta: ¿qué enfermedad provocó la muerte de Stephen Hawking? ¿Qué enfermedad provocó la muerte de Stephen Hawking? Bueno, Stephen Hawking falleció a causa de complicaciones derivadas de la esclerosis lateral amiotrófica, una enfermedad neurodegenerativa que le fue diagnosticada cuando tenía 21 años. Así que, si no sabían, fue la esclerosis lateral amiotrófica, ¿sí? Esa fue lo que provocó la muerte de Stephen Hawking. Y la última: ¿quién fue Juana de Arco? Dice por acá, ¿quién sabe? Ay, no, señores. ¿Quién fue Juana de Arco? Bueno, Juana de Arco fue una joven campesina, una heroína de guerra y una santa de la Iglesia Católica. Nació en Francia en el año de 1412 y es muy famosa por liderar al ejército francés durante la Guerra de los 100 años. Ahí están las respuestas a las preguntas el día de hoy, viernes 31 de julio de 2026. Espero hayamos aprendido algo nuevo el día de hoy. Ya con esto nos despedimos, chamacos. Cuídense mucho, que tengan una excelente tarde de viernes y feliz fin de semana. Pórtense bien, pero si se van a portar mal, ya lo sabe. Nos invitan. Bye, bye, arrivederci, au revoir, sayonara.

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5: Watch this. 5:01 PM, bienvenidos todos a estos clásicos del rock 80, 90 y 2000, pero antes de iniciar me presento, soy Cristian Alegría y voy a estar un rato con ustedes, una hora completamente en vivo. Oye, pero no me encuentro solo, que ya está con nosotros Lilo Martínez, quien anda haciendo ruido ahí le vamos a comprar su batucada de una vez, no tanto ruido que está haciendo. Lilo Martínez, ¿dónde andas? Ya sé que nos vas a aconsejar y recomendar comidas en estos momentos en Heavy Hungry. Adelante, vamos contigo.
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1: Perfecto, Lilo Martínez, entonces regreso contigo, ¿no? Unos 3 minutitos más.
0: Sale, ya estás, mi buen Cristian.
1: Sale, vale. Oye, la mera neta del planeta, a mí sí me encantan eso. O sea, estar, imagínate, ya con los bites que me explicaron y toda la onda, chopeadito, salsitas, ya nos van a platicar en esto las salsitas, ¿no? Mientras tanto, pausa y regresamos con Lilo Martínez, ¿no? 5:07.
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6: Watch this. 5 de la tarde con 10 minutos, 5:10, y continuamos con más porque tenemos recomendación el día de hoy por parte de Lilo Martínez, que se encuentra en Heavy Hungry. Y es que en Heavy no hacen hamburguesas comunes, hacen las meras, meras metateras. Así que voy contigo, Lilo Martínez, para que nos sigas platicando, por favor, y recomendando.
7: Muchísimas gracias, Cristian. Fíjate que hay algo que tienes en toditita la razón, que aquí con los amigos de Heavy Hungry no son cualquier hamburguesa. Si estamos hablando de las Smash Burger de Tapachula, y son Smash Burger porque, ¿qué crees? Puedes hacer, híjole, tu hamburguesa la puedes pedir de dos carnes hasta de tres carnes. Y precisamente me encuentro ahorita con nuestra amiga Jessie, que forma parte del equipo aquí con los amigos de Heavy Hungry. Ella nos va a platicar porque tengo entendido que hay cuatro tipos de hamburguesas aquí con los amigos de Heavy Hungry. ¿Cómo estás, Jessie?
8: Muy bien, gracias. Buenas tardes. Sí, tenemos lo que son cuatro tipos de hamburguesa. Se manejan las Smash sencillas, que son las tradicionales. Esas vienen preparadas con mermelada de tocino, pepinillos, queso amarillo, con un aderezo Heavy. La Heavy Burger trae lo que es piña, mermelada de tocino, pepinillos, queso amarillo, también con un aderezo de la casa. La Onion Burger viene lo que es la cebolla compactada con la carne, trozos de tocino y queso amarillo. Igual se maneja doble y triple. Y la Jalapeño Burger trae lo que es jalapeño con cebolla compactada con la carne, trozos de tocino y queso amarillo. 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
7: ¡Ay, ya me convenció! Me encanta. ¿Viste el comercialazo que se echó ahorita del combo? ¿Lo escuchaste?
6: Y luego.
7: ¿Quieres ese combo, Cristian?
6: Me late, fíjate, me late muchísimo eso.
7: Oye, ahí te va. Para toda la banda, para toda la comunidad de los 40 que me están escuchando ahorita, presten mucha atención porque Heavy Hungry va a lanzar una dinámica donde todo el mes la persona ganadora que esté con nosotros en la dinámica, que se va a lanzar únicamente en redes sociales, va a poder recibir una hamburguesa diaria durante todo el mes de agosto. La dinámica va a estar increíble, así que estén muy atentos. Esto se va a transmitir en vivo a través de las redes sociales, esta grandiosa dinámica. Y aparte del ganador que va a recibir su hamburguesa de Heavy Hungry todos los días, pues, ¿qué crees? También se van a sacar cuatro ganadores más que van a recibir el 10% de descuento. ¿Cómo ves, Cristian?
6: No manches. Oye, el amante de la hamburguesa va a quedar, pero de una vez, extasiado con eso.
7: Oye, sí, se tienen que aplicar, comunidad 40, de verdad que sí. Atentos, este es el segundo corte. Después del tercer corte, yo me voy a las redes sociales, me voy a la página oficial de los 40 Tapachula. Participa en la dinámica porque puedes ganarte una hamburguesa diaria con los amigos de Heavy Hungry, por supuesto, desde lo que es Plaza Cafeto. Jessy, ahora sí, platícame de las salsas, porque tengo entendido que las salsas que reciben aquí los amigos de Heavy Hungry en sus hamburguesas son una delicia. ¿Cuáles son los tipos de salsa que maneja Heavy Hungry?
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7: Perfecto. ¿Cuántos combo vamos a encontrar aquí en Heavy Hungry? ¿Y qué trae cada combo? 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
7: Cada combo. Perfecto. Pues, mi querido Cristian, ¿cómo ves? De que te llevamos tu combo, te lo llevamos.
6: No, hombre, me late. ¿Sabes qué me gusta mucho? El tipo de carne y el tipo de pan que maneja Heavy Hungry. Pues ya me fui a echar creo que fue el mes pasado que fui a comer allá. El tipo de pan, no es como el tradicional y todo X, sí tiene, está rico. Me gusta, y aparte también hay más espacios para los niños.
7: Fíjate que sí, que de hecho ahorita mencionaste algo muy importante y es lo platicábamos fuera del aire con Jesse, que precisamente Heavy Hungry se caracteriza por ser una smash burger, pero sobre todo la calidad de carne, que era lo que nos decían precisamente, que lleva aproximadamente 100 gramos de carne. 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
7: Oye, dice Cristian que la vez pasada vino y que le encantó, pero el pan, que también es una parte muy esencial de las hamburguesas de Heavy Hungry, que no es el típico pan, es un pan diferente.
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7: ¡Ay! Ahí está Cris y toda la comunidad de los 40. Es fin de semana, viernesito, mañana sábado, el domingo. Aplica lanzarte con toda la familia, los cuates y los amigos, aquí con los amigos de Heavy Hungry en Plaza Cafeto. Regreso contigo, Cristian, más adelante, ya para despedirnos y lanzar la dinámica que vamos a hacer a través de las redes sociales, por supuesto, y que todos estén enterados para participar y ganarte una hamburguesa durante todo el mes de agosto, una hamburguesa diaria con los amigos de Heavy Hungry.
6: Correcto. Regresamos, micrófonos, 3 minutitos, Lilo Martínez.
7: Sale, ya estás, mi buen Cris.
6: Sale, vale. En lo que Lilo Martínez empieza a preparar mi hamburguesa, porque yo quiero que ella lo prepare. Y triple de una vez, triple mi malteada. Y lo que venga, lo que tenga que ser, que sea de una vez. 5:17 p.m, pausa y regresamos. Desde Heavy Hungry está Lilo Martínez. ¿Y tú ya las probaste?
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13: ¿Qué tal? Esta es la información. Como parte de la estrategia preventiva impulsada durante la presente temporada de lluvias, el presidente municipal Yamil Melgar informó que el ayuntamiento de Tapachula mantiene activas las acciones de limpieza de alcantarillas, canales y puntos de desagüe, además del monitoreo permanente encabezado por la Secretaría de Protección Civil Municipal. En esas tareas participan de manera coordinada la Secretaría de Desarrollo Urbano y Ecología, la Secretaría de Protección Civil y la Unidad de Reacción Inmediata, con el propósito de disminuir riesgos y mantener la integridad de las familias tapachultecas. En lo estatal, luego de que un padre de familia denunciara públicamente que en la Escuela Normal Rural Mactumaxá, en Chiapas, se realizan las llamadas novatadas, donde los jóvenes son maltratados, el fiscal general del estado, Jorge Luis Llevena Barca, informó que ya se inició una carpeta de investigación. El fiscal aseguró que ya son 6 jóvenes afectados, por lo que ya levantaron denuncias ante las autoridades correspondientes. En lo nacional, la Universidad Nacional Autónoma de México, UNAM, aplicará un examen de control de manera presencial a determinados aspirantes que participaron en el proceso de ingreso a licenciatura 2026. Luego de detectar irregularidades durante la prueba de admisión, la UNAM convocará a las personas que ya recibieron un aviso de selección para ingresar a la universidad mediante el examen original. También serán llamadas aquellas que obtuvieron un número de aciertos igual o superior al menor puntaje que permitió el ingreso entre 2021 y 2026 al mismo programa, plantel y modalidad. Muchas gracias por su atención. Le informó Héctor Hernández.
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6: Watch this. 5 de la tarde con 20 minutos, 5 con 20 y regresamos con Lilo Martínez porque se encuentra con los amigos de Heavy Hungry de este Plaza Cafeto, que por cierto, hay estacionamiento obviamente para tirar para arriba ahí en Plaza Cafeto y sobre todo ahí en el lado de Heavy Hungry, es muchísimo el estacionamiento para que vayan ustedes. ¡Vamos Lilo Martínez contigo!
7: Muchísimas gracias, Cristian. 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
7: 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Pues comunidad de los 40, ha llegado el momento. Lánzate rápidamente a las redes oficiales, la página oficial de los 40 Tapachula, porque vamos a lanzar una dinámica con los amigos de Heavy Hungry, donde ellos van a regalar una hamburguesa durante todo el mes a una persona. Así que estén atentos, porque aparte de eso, van a regalar también para 4 personas el 10% de descuento aquí con los amigos de Heavy Hungry. La neta está increíble. Cristian, tienes que participar y anotarte, amigocho.
6: Ahorita me voy a lanzar a las redes sociales. Oye, nada más también ahí Lilo Martínez. Este, el modelo de cuando llegas, llegas al mostrador, pides tu hamburguesa y te dan una fichita para que aguantes tantillo. ¿Y cómo está el asunto ahí?
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6: Bien, entonces te sacaste un 10.
7: Gracias, Cristian Alegría. Te llevo tu paquete, amigo Chobo.
6: Por favor, por favor.
7: Te voy a llevar una Heavy Burger.
6: Y preparada por ti, una vez.
7: Está bien, ahorita pediré permiso en cocina.
6: ¿Somos rudos o qué?
7: Sí, claro.
6: Somos heavies. ¡Vámonos, Lino Martínez!
7: Muchísimas gracias, comunidad de los 40. Vámonos a redes sociales rápidamente para que te enteres de la dinámica y participes con los amigos de Heavy Hungry Tapachula desde Plaza Cafeto.
6: Gracias, ahí está, fue Lilo Martínez, señores, desde Heavy Hungry Plaza Cafeto. Qué buen show, la negra neta. Ya fui, este, 2 ocasiones y las dos me han invitado. Pero no es caro, no es caro, está bien. Este, para los niños, patitos, no, o sea, es muy, muy chido Heavy Hungry y todos están bien heavies. Nos vamos a pausa y regresamos 5 de la tarde con 28 minutos. 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
1: Hola, soy Tam y esto es Los 40 News. Hace muchos años, Ryan Gosling dijo que si entraba al MCU sería como Ghost Rider. No tomaría ningún otro personaje. Fue una decisión curiosa pensando que su esposa, Eva Méndez, apareció en la fallida adaptación fílmica de 2007 con Nicolas Cage. Sin embargo, muchos fans apoyaron la moción y pidieron a Marvel considerarlo. Y bueno, parece que sus deseos son órdenes. Pues en medio de la Comic Con 2026, se apareció Ryan Gosling para confirmar que él será el nuevo Ghost Rider bajo la dirección de Shawn Levy. Lo que nos preocupa es que la agenda de Gosling se complica cada vez más, pues ahora no solo formará parte de Star Wars con la próxima cinta Star Wars Starfighter, planeada para 2027, por cierto, también dirigida por Levy, sino que le entra de lleno al universo de Marvel. Y hablando de la Comic Con 2026, Ryan Coogler se lanzó para anunciar una tercera entrega de Black Panther. Fue una sorpresa pensando que muchos apostaban a que sucedería pronto, pero lo que sí agarró a todos en curva es que se reveló al actor que tomaría el personaje de T'Challa, David Johnson. Johnson interpretará al hijo del primer protagonista, el que tiene con el personaje de Nakia, interpretada por Lupita Nyong'o. Para esta entrega volverá Letitia Wright como Shuri. Black Panther 3 se estrenará en 2028, específicamente el 15 de diciembre, lo que significa que saldrá el mismo año que Ghost Rider, volviendo a la vieja tradición del MCU de lanzar 3 películas al año. Ahora, ya lo sabes.
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1: ¡Qué show, comunidad de los 40!
8: Toda la actitud.
1: ¡Ey! ¡Qué show, comunidad de los 40! Soy tu amiga Lilo Martínez. Haciendo ruido, estamos haciendo ruido aquí.
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1: Haciendo ruido con